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3: Uno de los hábitos más interesantes de la cantante Danna Paola es que en su bolso siempre lleva una libreta en la cual escribe frases y poesía que más tarde se convierten en sus canciones. Chavo.

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1: ¿Qué ha habido? Excelente tarde, ya la última hora, 6 de la tarde con 6 minutos. Ya no llovió nada, se mantuvo solamente nublado el día y pues ya nos esperan lluvias, al menos en lo que va de este día. Ya no se fueron las lluvias, hasta la siguiente semana se esperan precipitaciones. Va a seguir nublado, hoy seguirá nublado. El día de mañana todavía, y se esperan lluvias ya por la noche. Muy poquita la lluvia, de verdad, no es tanto lo que se viene, así que tómalo en cuenta. Ya dieron a conocer que los huerquillos no salen de vacaciones en este mes de junio. Será hasta el 15 de julio cuando ya estén saliendo de vacaciones. Ya es oficial, que dijo mi mamá que siempre no. Se arrepintieron y pues esto será hasta el mes de julio, 15 de julio, cuando salgan de vacaciones. Todo el mes de mayo, todo el mes de junio, parte de julio, irán a la escuelita. No va a haber 3 meses de vacaciones como habían dicho. Yo honestamente sí me había puesto feliz, pero bueno, ni modo, ya no. Ya ahora sí que tocará ir a la escuela, tocará estar en la escuela. Vamos a comenzar mejor con la música. Llega esta canción de Metric. Después de varios años, de casi 20, de que salió esta canción, otra vez la ponen en el radar musical gracias a la aplicación de TikTok. A un usuario se le ocurrió hacer un remix de esta canción de Metric. Se llama How I Am Live y esta rola actualmente es una de las más escuchadas en la radio y en la plataforma. Escuchemos a Metric con Help I Am Live aquí en EXA.

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1: 6:11, 6:11. Oigan, lo que sucedió en Playa La Pesca con este pequeñito, de verdad que indigna y también nos pone a pensar en la responsabilidad de las personas que ahí transitan, de la responsabilidad que cada ser humano tiene. El hecho de tener una cuatrimoto, el hecho de tener una racer, el hecho de ir a estos lugares y estar pasando por zonas donde hay niños presentes, es de suma cautela y de sumo cuidado tener estos vehículos ahí. Sí debería de haber una restricción a todos quienes llevan cuatrimoto y racer a la playa. Debería de haber una zona exclusiva en cualquier playa para que estas racer, estas motos estén ahí. Desafortunadamente sucedió un percance en Playa La Pesca en donde un pequeñito perdió la vida por un accidente que hubo. Y aquí nos ponemos a pensar, ¿hasta cuándo va a haber una ley o un reglamento que en realidad se acate para que no haya motocicletas, racer, cuatrimotos, inclusive autos dentro de la playa, dentro de donde están las palapas, de donde hay familias, de donde hay gente? ¿Causa dolor lo que pasó? Claro, era un pequeñito. ¿Y hasta cuándo van a poner orden? ¿Hasta cuándo? ¿Hasta que pase otro incidente? No, ¿verdad? La situación ha indignado a muchos en Victoria, en Sotola Marina, en gran parte de la región. Y es aquí donde en uno debe de entrar la cordura y decir, si yo voy a llevar una cuatrimoto a la playa, una racer, una moto y voy a andar circulando, pues ver, vigilar, analizar si es correcto que ande yo por esa zona o me alejo simplemente a donde no haya gente y ahí ando circulando en la racer, en la cuatri, donde no haya gente. Pero cómo, es una imprudencia total, de verdad. No tenía cordura en ese momento, tal vez la persona, y por eso se suscitó este accidente. Ojalá esto ponga ya un sustento, un orden en cualquiera de las playas, en Miramar, en La Pesca, en donde sea, para que ya no pasen este tipo de accidentes. Porque uno va a esos lugares a relajarse, no a estar escuchando el ruido de las motocicletas, de las racers. No, uno no va a eso. Uno va a relajarse, escuchar la playa, escuchar las olas, el aire, el mar. No va a escuchar motores viejos, honestamente. Ojalá pronto se haga una ley para que se evite esta zona en la playa, este tipo de vehículos, o de lo contrario, un área exclusiva donde ya sabes tú que ahí van a andar en las racer, en las motos, y apenas así, todos conviven, todos hacen lo que quieren, pero en su lugar, sin molestar a otros o dañar, o peor aún, quitar la vida a un tercero. La lamentable nota que se ha vuelto tendencia a nivel nacional en Sotola Marina pasó este percance. Qué lamentable.
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1: Qué lamentable situación. Ojalá esto quede de sustento, porque ya se vienen las vacaciones de verano y muchos van a ir a la playa. Ojalá piensen en esa personita que falleció. Ojalá de verdad se haga justicia, porque no se puede otra vez repetir una historia así. ¿Cómo? No se puede. Hay que tener congruencia. Si vas a llevar una moto, una racer, si vas a llevar un vehículo así, ten cordura. Si ves que hay gente, no pases por ahí. Si ves que hay niños, no pases por ahí. Uno también es responsable de eso. Ya, vete, aléjate de la playa, ándale, aléjate, pero no andes donde hay gente. No, o sea, ¿en qué cabeza? Y también las autoridades, ¿en qué cabeza? O sea, hay que frenar eso. No se puede, de verdad. No se puede de esa manera. Vamos a continuar con la música, Expreso de Sabrina Carpenter.

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1: Vamos a armar el top número 3 de canciones del mundial. ¿Sabías tú que hay varias canciones del mundial? Ajá, canciones que se volvieron clásicas del mundial, ya sea la canción de Shakira o u otras canciones que también hubo en el mundial hace ya algún tiempo. Vamos a iniciar con esta canción que fue la oficial en el 2014. La canción se llama We Are On de Pitbull. Esta canción en el 2014 en el mundial sonó bastante. Y tendremos este top 3 de las mejores canciones del mundial hasta llegar al éxito actual, que otra vez Shakira lo repite. Y quiero que me digas si te gusta o no la nueva canción que sacó Shakira. Ahorita la vamos a escuchar. En el puesto número 3 tenemos We Are One de Pitbull. En el 2014 sonó mucho esta canción. Vamos a escucharla. Las tres mejores canciones mundialistas.

En el puesto número 3 tenemos a Pitbull con esta gran canción del Mundial del 2014. Fue la canción oficial del 2014. We are one de Pitbull. Ahora vámonos un poco más adelante al 2018. Aquí no era ni Pitbull ni Shakira, era Will Smith con Nicky Jam. ¿Te acuerdas tú de esta canción del Mundial 2018? Era la oficial. Se llama Live Up. Vamos a escucharla en este top 3 de las mejores canciones del Mundial.

En el puesto número 2 tuvimos a Nicky Jam, tuvimos a Will Smith y también a Era Streify. En el Mundial del 2018 sacaron esta canción. Sí, no fue tan popular, no fue tan popular como la que viene, que estas, no sé por qué, nos acordamos todos los latinos, incluyendo también a los que forman parte de otras partes del mundo como África. Ya te imaginarás cuál es, ¿verdad? Retrocedemos el tiempo, nos vamos al año 2010, cuando Shakira nos ponía a bailar con el Waka Waka. Y al terminar esta canción del puesto número 1 con el Waka Waka de la Shakira, vamos a escuchar la nueva canción que sacó para el Mundial de este año. Que la canción no ha tenido tanto éxito, honestamente, como, no sé, como que esperábamos más baile. No lo sé, ya tú me dirás. Por lo pronto, en el puesto número 1 de las 3 mejores canciones de los mundiales, escuchamos el Waka Waka del Mundial Sudáfrica 2010, Shakira.

El Mundial de Sudáfrica, ¿te acuerdas tú? ¿Te acuerdas tú del 2010? Esta era la canción que más sonaba en ese año. En todas partes sonaba la canción del Waka Waka de Shakira. Ahora vamos a escuchar la canción que está haciendo tendencia, el Die Die, canción oficial de este Mundial 2026. Lo hace Shakira, de la mano de otros cantantes y compositores también de Colombia. Junto con Burna Boy vamos a escuchar este gran tema. Ya tú me dirás si te gusta o no, si crees que le faltó o le agregamos o qué sucede. Ya tú me dirás, te leo en los comentarios. Escuchemos a Shakira con Die Die, el más reciente sencillo para este Mundial 2026.

Este Mundial 2026, ¿qué te pareció la canción Die Die de Shakira? Coméntame a través de WhatsApp 834-301-2794. Te leo en los comentarios, dice por acá Neri. Lalo, no me gustó la nueva canción del Mundial, se me hace muy tranquila, como que le faltó más ritmo, es lo que comenta Neri. Saludos para ti, Neri. Por acá nos llegó otro comentario, dice León, tampoco me gustó la canción. Saludos para ti, León. Se me hace muy aburrida. Ricardo, no sé qué le pasó a Shakira. Yo pensé que iba a sacar un tema más movido, ad hoc a, pues, en parte a la cultura mexicana, estadounidense y canadiense. La verdad es que no sé, siento como, no me siento igual a otros mundiales, es lo que comenta Ricardo. ¿Sabes qué pasa, Ricardo? Que como el mundial se dividió en tres países, creo que eso le quita peso al mundial. Como que antes sabías tú que se organizaba en una sola sede y conocías la cultura de esa sede. Ahora es conocer lo que hay en Canadá, lo que hay en Estados Unidos. Y seamos honestos, ni Canadá ni Estados Unidos son futboleros. No son futboleros. Para ellos el fútbol americano es lo mejor y el fútbol soccer, como ellos le llaman, no lo es tanto. Por eso siento que no se siente así el mundial. Mejor que pongan el Waka Waka, dice Alberto. Totalmente de acuerdo, Alberto. Le mandamos saludos a Aldo. Dice Aldo, no me gustó la canción, está muy aburrida, no sé, como que le falta algo. Dice Héctor, tampoco me gustó la canción. Saludos, Lalo. Saludos, Héctor. Dice Lalo, traía aquí pasajeras, les pregunté si les gustaba la canción. Me comenta Uriel y las dos pasajeras me dijeron que no, que se quedan mejor con el Waka Waka. Pues es que sí. Dice Carolina, me gustó más la canción de Belinda. Oye, sí, fíjate, Caro, vamos a ponerla. Vamos a poner la canción de Belinda con Los Ángeles Azules. Me late la propuesta de Caro. La propuesta de Caro me late. Es también parte de este Mundial 2026. La canción se llama Por Ella, Los Ángeles Azules y Belinda. Aquí la escuchas en Exa.

0: Escuchamos a Belly Bélica con esta canción mundialista 2026, llamada Por Ella. Canción que la verdad sí gustó. También nos comenta por acá, Eric, dice la canción de Ricky Martin, la de oh, oh, oh, ole, ole, ole, algo así, no me acuerdo. Alfredo me pide una canción. Alfredo, es que no la encuentro. ¿Cuál era esa de David Bisbal? ¿No era con Ricky Martin? No lo sé, no lo sé. Saludos para ti, Carolina. Lalo, dice mi mamá. Mándale saludos a mi mamá Lucinda. ¡Oli! ¿Cómo está, Lucinda? Y a Estefanía, que las quiere bastante. Saludos para la señora Lucinda, que la festejaron bastante, ¿verdad? En el 10 de mayo. Ahí vimos la foto. Es que Carolina es fiel radio escucha, Lucinda. Tiene vara alta aquí, Carolina. Ya tiene sus años de antigüedad de radio escucha. ¿Verdad que sí, Caro? Le mandamos un enorme abrazo. También para Alberto. ¿Qué ha habido, Albert? Eric, ¿cómo andas? 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
10: El cantante y compositor Justin Quiles ha mencionado que ha escrito canciones que no son reggaetón y que algún día las compartirá.
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12: Oigan, estoy viendo aquí a través de las redes lo que se vuelve tendencia y viral. Ahora esto lo van a aplicar allá en Texas, pero se prevé que en el año que viene la pizza que tú pidas a través de aplicación esté llegándote a través de un dron. Ajá, ajá, ahora la pizza te va a llegar en dron. Esto ya empezó, es una prueba que están haciendo allá en Texas para ver si funciona y si la gente le gusta esta nueva modalidad. Es una cadena de pizzas que es muy importante allá en Estados Unidos y también aquí en México. Esta cadena de pizzas está probando esta función de poder empezar a realizar pruebas de entrega con drones. Van a iniciar en Texas en este año, ya lo que queda en estos próximos meses de 2026, y para el 2027 se prevé que esto se esté utilizando en ciudades grandes, por ejemplo, México, Guadalajara, Puebla y Monterrey, donde batallan bastante los que se dedican a plataforma. Y de esta manera, pues puedan agilizar más los pedidos y que el dron, pues llegue. Primeramente, no sé cómo le van a hacer ahí, como si va a estar alguien manejando el dron, o cómo le va a hacer el dron para no atorarse entre los árboles o no atorarse entre los cables de luz, que hay demasiados. Pero tal vez va a ser una distancia no tan larga. Por ejemplo, si yo pido desde aquí, desde la radio, desde el 13 Juárez, una pizza, tal vez va a buscar la pizzería más cercana que esté disponible. A lo mejor no todos van a poder tener esta opción de que te la entreguen por dron, pero oye, es un gran salto a la tecnología y que ahora te lleven la pizza por dron. Ojalá no llegue fría, pero sí, esta cadena de pizzas se está preparando para ello. Qué cosa, ¿no? Antes uno ni siquiera pensaría que una pizza te llegaría así por los aires, por los cielos. Pues esto será posible el próximo año. Ojalá, ojalá y se pase, la verdad es que sí. Manejen con mucho cuidado. Ha habido muchos accidentes, sobre todo este mensaje: mamá, papá, ¿tienes un hijo que tiene motocicleta? Mamá, papá, ¿tienes a una hija o hijo o una hija que se sube con su novio y trae motocicleta? Vele ya poniendo un alto, si los huerquillos no entienden, hombre, lo que pasó. Y a veces este fin de semana el pobre hombre perdió la pierna por andar a exceso de velocidad. La verdad es que no pensamos las consecuencias, no pensamos, nada más le damos, le metemos pata y ahora sí que Diosito sálvame, y pues no lo salvó. Vaya que sí, pues conmueve la situación, pero también te pones a pensar, oye, ¿por qué ibas a exceso de velocidad? ¿Por qué vas así en una calle donde deberías de respetar los niveles? No, habla con tus hijos, si están usando motocicleta o si tu hija se sube ahí a las motos, habla con ellos, habla, dile, oye, yo no quiero después ahí andarte viendo en el periódico, andarte viendo en la tele, que no, pues oye, que los accidentes están a la orden del día. Habla con tus hijos, por favor, porque no hacen caso, no hacen caso. Y hay que manejar con mucha precaución. Aunque uno vaya bien, no falta que motociclista se atraviese. Así que hay que pelar ojo a ambos lados y atrás, adelante, para ver que no, que nadie se cuele ahí en la fila. Qué cosas, y manejar con mucho cuidado. Nos vamos, te quedas con Pepe Vélez en el deporte. Nos escuchamos mañana a las 4 de la tarde. ¿Qué pasó con Irving? Me están preguntando. Irving Scott pidió 2 días, pidió hoy y mañana. Ya reanuda el día miércoles. Anda, anda bien culeco el Irving. ¿Será que está embarazado? ¿Será acaso que Irving Scott está embarazado? Lo sabremos el día miércoles. Que tengas estupendo día. Nos escuchamos mañana a las 4 en Exa.
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7: En 2010, la reggaetonera Nati Natasha llegó a vivir en los Estados Unidos de ilegal y trabajó en una fábrica en Nueva York.

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0: Hola, hola, ¿qué tal? Muy, pero muy buenas tardes, nubladas tardes de inicio de semana, con ánimo de lunes, muy contentos de estar compartiendo con ustedes este espacio, a nombre de todos los que hacemos posible el que podamos ya estar con ustedes a través del 94.5 de frecuencia modulada y el ORT.com.mx para todo el mundo. Esto es En el Deporte. Con el saludo cordial y afectuoso para quienes nos están sintonizando más allá de las fronteras, como se dice, a muy largo camino de distancia de donde está en la Ciudad de los Vientos, Sergio Checo Cervantes, fiel aficionado del equipo de Correcaminos, pues nos está preguntando acerca de este compás de espera, que es precisamente eso, ese compás de espera, para quienes están atentos del equipo de casa, está en este proceso de selección, para que pues haya, si se puede decir, en la medida de todo lo posible, una certeza de que se harán mejor las cosas en lo deportivo, en resultados que puedan emanar desde el terreno de juego después del esfuerzo que ha hecho la directiva que encabeza Armando José Arce Serna. Así que pues tendremos todos los detalles cuando se empiece a dar información, empiece a fluir esta misma para todos los aficionados de la gran nación azul naranja. Bueno, Checo Cervantes nos está escuchando en Chicago, Illinois, la casa del Chicago Fire, de los Bulls de Chicago, de los Chicago Cubs, de los White Sox y también de los Bears, de Chicago, de la NFL. Bueno, pues este que les habla su servidor José Vélez Azad, con mucho gusto y entusiasmo, siempre contentos. Este que para mí es un bálsamo, el cerrar el día de todo lo que en menesteres laborales combinamos, de todo lo que gracias a Dios tenemos de trabajo. Bueno, pues hoy lo que es inherente a esta empresa, Organización Radiofónica Tamaulipeca, siempre agradecido con la que, bueno, pues he estado conviviendo con todos ustedes en diferentes estaciones, sí, porque hay que recordar, y me da tiempo para hacer algo de remembranza de cuando pues estábamos en el deporte a través de la GW. ¿Recuerdan ustedes aquella entrada de "Estamos en el Deporte, XGW y el diario de Ciudad Victoria, presentes en este programa"? Horrible la voz, ya sé, digo, de locutor. Creo que por lo menos el estar vigente durante 31 años y meses, más los acumulados en la televisión, en Canal 10, y lo que estuvimos combinando en Panorama Deportivo, ustedes recordarán, en Televisa del Golfo, ya hace muchos años, con José Manuel Benítez, a quien le envío un saludo cordial. Nos estuvo también mandando mensajes por ahí el pasado fin de semana, este que terminó, y bueno, pues tratamos de comprometerlo para que nos escuchara, aunque fuera un ratito de sus menesteres laborales. Espero que sí, él está en la ciudad de Tampico escuchándonos a través de ORT.com.mx. Gracias a Lalo González, que me ha entregado la estafeta para continuar con la programación de la musical a la deportiva. De 3 minutos antes de las 8 devolveremos a la musical para cerrar este 11º día del quinto mes del 2026. ¿Cómo se la pasaron el día de ayer? El día de las madres, uno en especial, en el onomástico, en el calendario dice que es el 10 de mayo el día de la madre, pero es, tal vez para algunos, una frase muy trillada, tal vez un cliché, pero tiene un fondo muy importante. El acordarnos solamente de apapachar a mamá un solo día porque dice que es 10 de mayo, alargarla y luego pasarnos todo el resto del año olvidada, sin una llamada telefónica, y perdón que los agüite, pero esa es la realidad. No hay que ser tan falsos. Y si el día de hoy ya no le hablamos a mamá, es que ya hoy no es 10 de mayo. Ah, ok. Entonces, ya sabemos más o menos de qué calibre. Y repito, si a alguno le estoy cayendo gordo, pues quiere decir que le está llegando el mensaje. Hay que apapachar a mamá y honrar a nuestros padres, también a papá, también a los abuelitos. O sea, esperar el hecho de que haya solamente un día para festejar ciertos onomásticos, un aniversario, algo en especial, pues entonces no funciona. Es simplemente una referencia y claro, ese día festejamos un poco más, pero hay que celebrar la vida. Es igual el cumpleaños, el estar contento por levantarnos con salud, el que Dios nos permita tener una nueva jornada más y disfrutarla con intensidad, siempre sonriendo. Y recuerden que en esta vida no se vale cansarse, enojarse ni enfermarse. Claro, de repente y por ahí pues nos vamos a enfermar por algún descuido, alguna situación a veces que no está en nuestras manos, pero ¿para qué enojarse y para qué cansarse? Ya habrá tiempo para descansar, y para enojarse pues qué necesidad, como dijo Juan Gabriel en su afamada melodía de su propia inspiración, sí, hace ya muchísimas décadas. Bueno, ya son las 19 horas con 9 minutos, casi 10, prueba fehaciente que estamos completamente en vivo en esta, repito, tarde nublada, con un agradable clima de 22 centígrados. Yo la realidad es que no lo estoy sintiendo, más bien lo estoy disfrutando, y espero que así ustedes también. Y si están manejando por cualquier arteria de la ciudad en este momento en la cual vayan transitando, háganlo con precaución. Recuerden, no tomen el teléfono celular para mandar mensajes, para hablar por teléfono. Y rápidamente lo voy a volver a recordar. Ya pasó de moda eso de, para empezar, bueno, ya existen el manos libres o los altavoces. Ya pasó de moda y desde hace muchísimo tiempo, es más, hoy se ve ridículo estos y estas que van en el automóvil, en la camioneta, acá en la minivan o en el coche, grande, pequeño, mediano, con el teléfono al oído y como que creyéndoselos muy interesantes. ¿Sabe qué? Para empezar, están cometiendo una infracción. Esto está atentando contra un reglamento de tránsito que tipifica que no se puede utilizar el celular mientras vamos manejando. Para eso existen todos los aditamentos, que incluso si su servicio de telefonía no les permite tener estos avances, no es ningún pretexto ni ninguna razón para infringir el reglamento. O sea, si ustedes no tienen altavoz, si no tienen algo con que poder conectarlo con el automóvil, yo no lo tengo. Entonces, digo, no lo tengo porque no lo tengo habilitado, no soy de usar el teléfono cuando voy manejando en ningún sentido. Y entonces deténgase, y así, en esta muy buena recomendación, consejo y solicitud, pues no utilizamos el teléfono celular. Es bien fácil darse cuenta cuando vas transitando por la calle y dices, ese va en el celular, aun y cuando no te has dado cuenta que lo va visualmente utilizando, o sea, no te das cuenta viendo. Pero la manera errática en la cual se maneja, con diferentes velocidades, de repente como que arrancas, de repente como que te frenas, y te olvidas de que hay más personas transitando por las calles de nuestra capital. Es por el bien de todos. Vamos a una pausa comercial, tenemos mensajes, son en este momento ya avanzando el reloj, las 19:10 y contando. Y después de mensajes, después de que saludemos a nuestros socios comerciales y patrocinadores, recuerden que hoy, como es lunes, tuvimos mesa de análisis, y si bien en el siguiente bloque creo que vamos a hablar, sí, es lo que tengo en contenidos, vamos a hablar primero de los resultados de la Liga de Expansión, lo que sucedió en la Liga MX Femenil, luego entraremos ya en la mesa de análisis que tiene que ver con la Liga MX, que está muy interesante. Volvemos.
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21: Uno de los hábitos más interesantes de la cantante Dana Paola es que en su bolso siempre lleva una libreta en la cual escribe frases y poesía que más tarde se convierten en sus canciones.
22: Ya borré todas las fotos, el tequila me curó, con una ranchera te olvido y con dos consigo a alguien mejor.
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0: se jugó el primer episodio, el primer capítulo de dos, y seguramente, y lo digo sin ningún sarcasmo ni mucho menos, porque he recibido mensajes de los cuales cuando me solicitan, algunos me exigen que cuando mencione el nombre de la Jaiba Brava, que lo haga con bombo y platillo. Vaya, somos parte de un periodismo objetivo, del cual también tenemos, porque así es, y en todos los ámbitos de la crónica, tanto en la deportiva como en el resto de la información, pues debe de tener algo de pasión, porque todo en la vida debemos de imprimirle al menos un porcentaje, si quieren el mínimo, de pasión para que esto funcione. ¿Por qué? Bueno, pues porque si no, entonces estaríamos mejor contratando robots, o en este caso, pues teniendo un programa completo con inteligencia artificial, de la que sabemos, si es que se presenta alguna emoción, pues es falsa, porque es una inteligencia artificial que precisamente no expresa, aun y cuando pueda tratar de imitar cualquier tipo de sensaciones y emociones y expresar sentimientos, sigue siendo algo falso. No hay nada como lo humano, y quien lo quiere interpretar como lo quiere interpretar. Yo no estoy de acuerdo con el tema de la inteligencia artificial sustituyendo a los seres humanos en muchos de los las labores y los menesteres que merecen precisamente el respeto a las cualidades y demás. Hay espacios, como por ejemplo en este caso los informes meteorológicos, que es muy distinto. Aquí se trata solamente de dar a conocer datos duros e información, como tenemos por ejemplo a Sara, sistema de alertas y reportes atmosféricos a través de la Cotorra en ORT Noticias. Ahí es diferente. Pero imagínense una inteligencia artificial dando noticias, que creo que por ahí he visto de otro tipo de información en otro de los ámbitos de la misma, donde sí, inteligencias artificiales están dando noticias. Imagínense un autómata, en este caso alguien que pudiera tal vez a través de la manipulación y la programación de un ser humano, que hay detrás de esto definitivamente. O sea, la inteligencia artificial no solamente se genera por sí, tiene que haber alguien que la programe y que le dicte qué es lo que tiene que hacer. Imagínense dando los deportes o narrando un partido, ¿qué tanto puede realmente meterle de emoción? Por eso precisamente es el hecho de lo cual tenemos nosotros como comunicadores ser mesurados en ciertas maneras de expresarnos, y es también en aras de la libertad de lo que tenemos y sobre todo la experiencia y de lo que nos agrada y no agrada, pues no tengo por qué, porque tampoco es porque tenga algo en contra, llenarme la boca de la Jaiba Brava cuando hable de la Jaiba Brava. Por ahí me mandaban mensajes, estoy hablando de algo real, incluso uno por ahí, compañero, digo compañero porque pues amigo no es, compañero periodista, y decía, bueno, pues qué onda. Bueno, la Jaiba Brava del Tampico, esta Jaiba que pues muchos están obviamente a la expectativa de lo que pueda conseguir, hablando de la historia, y que de verdad, siendo un equipo del estado de Tamaulipas, pues deseamos que logre hacer esa historia, pero que va a ser muy complicado porque dejó ir la oportunidad de local, que jugando en el estadio de Tamaulipas el pasado sábado por la noche, pues no pudo hacerle gol al equipo del Tepatitlán, que está dirigido por el místico Gabriel, el místico Pereira, y cuyo presidente deportivo Bruno Marioni anda revolucionado porque él ya no quiere jugar en Tepatitlán. Así se llama, o sea, el equipo se llama Tepatitlán, pero juegan en Tepatitlán, Jalisco, ahí en los altos de Jalisco. Él ya no quiere estar en esa plaza, ya tiene rato que se quiere cambiar y no le han dado chance. Y a otros sí, porque sabemos que al final, o por principio de cuentas, en la Federación Mexicana de Fútbol y en la Liga MX es a como me caigas. No es de que ley y gracia, algunos sí le aplicamos el reglamento y otros no. No, es a como me caigas. Y en ese tenor, bueno, Bruno Marioni es uno de los que con su equipo Tepatitlán está buscando otra plaza, a ver a dónde se va, porque ya no quiere estar jugando los Altos de Jalisco. Además, en esa zona no favorece en muchos sentidos el hecho de lo que requiere, si bien en básico sí, pero no a una escala como otras ciudades como Ciudad Victoria, que tiene una infraestructura hotelera importante, aceptable. Sí, tal vez una conectividad vía aérea que no favorece por las frecuencias de los mismos vuelos que hay para esta capital. Pero, bueno, Tepatitlán está cerca de la ciudad de Guadalajara y por ahí pues se beneficia de esta circunstancia, aunque muchos equipos de la Liga de Expansión prefieren viajar vía terrestre a esta zona del estado de Jalisco. Bueno, habiendo dicho esto, Tepatitlán lleva la ventaja, no tanto porque el criterio de desempate tenga validez en cuestión de la posición en la tabla general, ya les hemos reiterado que no vale el gol de visitante, no funciona. Por cierto, saludos a Alex Quintero también, Águila Mayor. Ay, las águilas. Bueno, de esto vamos a hablar un poquito más adelante. Es más, está dentro de mesa de análisis, ni para qué le agregue yo más sal a la herida. En fin, bueno, pues la Jaiba Brava y Tepatitlán empataron a cero la ida de la final por el Clausura 2026, que se pelean. Todavía hay un premio económico hasta esta temporada, cuando hablo de temporada, es año electivo futbolístico, que está compuesto por el torneo Apertura 2026 y el Clausura, más bien, Apertura 2025 y Clausura 2026, y sigue después el Apertura 2026 y luego Clausura 2027. Hoy precisamente estaba checando algunos datos y algunas cosas propias e inherentes a otras labores que realizo en paralelo con la radio, y veía yo torneo Clausura 2027 y se me ponía chinita la piel. Pues estamos prácticamente a 6 meses y medio de que sí, así es, no, ah no, junio es el sexto mes, no, 7 meses y medio, calma José Vélez, 7 meses y medio, ya me estaba fallando el calendario, de que recibamos al nuevo año. Y dirán, ay, espérame, todavía falta mucho. Yo, por ejemplo, falta que pase el Mundial, falta que sea Cruz Azul campeón. Y dirán, ah, ¿qué cuándo va a ser? Bueno, Pumas o Chivas o Pachuca, no sabemos. Y también que pase la League Cup, que inicie otra vez el campeonato de la Liga de Expansión. Por supuesto que venga el cumpleaños de este servidor en octubre, la Navidad.

0: premio económico, pues todavía está vigente. Es lo que único que se pelean, y obviamente el hecho de lo que para algunos puede representar deportivamente hablando, porque infraestructura no tiene, pero también entendemos que no la tenía el Atlante en ningún sentido, y la verdad me preguntaban acerca de unas declaraciones que dio la familia Escalante, el señor que es propietario ahora y su hijo, pues los dos del mismo apellido, obvio está. La verdad no tengo ni idea del nombre y en este momento ni me interesa saberlo, porque realmente fueron muy irrespetuosos con la liga a la cual pertenecieron durante muchos años y de la cual no pudieron salir más que con dinero de por medio, si es que esto al final de cuentas también se les completó. Me refiero a la cantidad, aunque bueno, pues fue una transacción entre particulares, o sea, aquí no compraron una franquicia directa a la Federación Mexicana de Fútbol. Entonces yo entiendo que pues debe de haber mucha lana de por medio, y en este sentido, pues a billetazos pudieron hacerse de una franquicia. Pero a esta Liga de Expansión que tanto criticaron en esta entrevista en ESPN o en Fox, o cualquiera de los dos, no sé. Digo, la realidad es que es lo de menos, la cadena con la cual estuvieron, pero seguí algo de las declaraciones, pero la verdad me aburrieron por el hecho de los contenidos y la manera en la cual pues estaba muy a modo. Me queda claro que fue una entrevista incluso hasta pagada. Pero, y se vale, en el periodismo y en el negocio de los medios de comunicación también eso, esa modalidad existe. Pero bueno, el hecho de faltarle respeto a una liga de expansión de la cual, pues sí, en algunas ocasiones fueron campeones y lo que quiera Gusi Mández, pero no fueron avasalladores, no hacían tanta diferencia como la que ahora quieren presumir. Vamos a ver cómo les va en la Liga MX. Yo creo que van a batallar bastante porque no es la Liga MX, incluso ya con la modernidad de la misma después del 2012, a la cual recordamos descendieron, y que por cierto ellos fueron campeones en Cancún. Este equipo del Atlante, con otros dueños, pero fueron campeones, muy diferente, muy distante en muchos sentidos. Bueno, pues tenemos que ir a una pausa comercial, tenemos que ir a mensajes. El partido de vuelta, ya para complementar esta información, será el próximo sábado a las 19 horas en los Altos de Jalisco, en el Agustín Tepa Gómez, ahí donde juega el Tepatitlán ante la Jaiba Brava. 0-0 el resultado parcial global, entonces, pues ahora sí que está para cualquiera. En la experiencia de lo que tiene el Chima Ruiz y sus Jaibos, y de lo que como local es Tepa, y un equipo fuerte, por cierto, y que hay que recordar que fue el primer campeón de campeones de la historia de la Liga de Expansión, no es cualquier cosa. Vamos a pausa y regresamos.
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3: Hoy, como todos los lunes, desde septiembre del 2024 ya, o 2025, no, 2024, mesa de análisis. Y esto fue lo que platicamos. Le desgloso rápidamente para que usted abra boca. El día de hoy, en ORT Noticias, hablamos de la Liga de Expansión. Hablamos de la Liga MX, los resultados de los cuartos de final de vuelta y listos los semifinalistas. Por cierto, hoy hablaremos de cómo quedaron configuradas las idas y las vueltas. Y también de la final de la Liga MX femenil, que otra vez volvieron a aventarse un papelón. El partido de vuelta a las 12 del mediodía el domingo. Imagínense nada más. Pero no hay ninguna razón ni pretexto.

0: si lo podemos decir así, pero de esto vamos a hablar, repito, más adelante. Por lo pronto, vamos a esta mesa de análisis donde también hablamos de el Mundialito ORT 2026, Torneo de Barrios.
1: Con mucho gusto de saludarlos una vez más, amables amigos, qué bueno que nos acompañan, siguiendo ya con esta tercera hora de esta edición de RT Noticias, la cual nos toca darle la más cordial bienvenida, y con mesa de análisis, porque es lunes, y con mucho gusto también de saludar a Darío Vera. ¿Cómo estás, Darío? Bienvenido.
2: Gracias a Dios, bien, José.
1: ¿Qué tal el fin?
2: Muy bien, muy tranquilo, fíjate, viendo mucho fútbol, afortunadamente.
1: Bastante fútbol.
2: Y fue realmente muy entretenido, ayer celebrando a mi mamá con el favor de Dios, y el saludo, aunque sea... haya pasado el día de ayer, pero deseando que lo hayan disfrutado mucho en familia, un Día de las Madres bastante especial.
1: Efectivamente, y como bien lo dices, este fin de semana, y dentro de lo que habíamos ya anticipado en los temas que vamos a tratar el día de hoy, yo agregaría uno más, porque, aunque, bueno, podemos tal vez tener agenda para otra ocasión, pero también se dio la final de la Liga Premier de nuestro país, y tiene un interés especial por el hecho de lo que representa la posibilidad de que cualquiera de estos dos equipos que se enfrentaron sea el nuevo inquilino de la Liga de Expansión. Esto, repito, por el interés que a nivel doméstico, siendo esta una plaza de Liga de Expansión con Correcaminos, y el Deportiva Venados empata a cero en el partido de vuelta con los Alacranes de Durango en el Francisco Zarco, y la ida fue la que definió todo, 2-1 final global. Entonces, Deportiva Venados necesita acreditar que tiene una suficiencia para que en los requisitos mínimos pueda ser invitado, o más bien, deportivamente hablando, logrado lo que sí se puede considerar un ascenso. Y si no, sería entonces el equipo de Durango en el Francisco Zarco, que ya ha tenido incluso, recordamos, Primera División A y luego a Liga de Ascenso, y que ahora, bueno, pues vuelve a levantar la mano porque ya estuvo en Liga de Expansión y después pues ahí se rajó, se fueron casi creo que a mitad de año lectivo futbolístico, pero esta posibilidad de cualquiera de estos dos nombres, pues hay que estar familiarizado.
2: Pues sí, y hay una situación que llama mucho la atención de la, pues la posibilidad de ascenso, o sea, que se le está dando a los dos equipos, que no sería la primera vez que un equipo que no es campeón también se le administrativamente se le adjudica un ascenso a la liga inmediata superior, como en este caso sería el de Durango, y que creo yo es el más viable, porque Deportiva Venado pues es una franquicia bastante modesta, que por lo que leí en redes sociales, en algunos medios de el sur del país, estaría solicitando a la Liga Expansión jugar también como local en el Carlos Iturralde, donde ya está el equipo de Mérida, en este caso los Venados también. Tendrían que, para empezar, ajustar un calendario donde obviamente no...
1: Uno y uno,
2: que todos los fines de semana haya fútbol allá en la Blanca Mérida. Y otro, tendrían que modificar su nombre porque pues es idéntico al de los Venados de Yucatán, Venados de Mérida. Y... además de colores y otras cuestiones, me parece a mí que se le aprieta más la agenda a la Deportiva Venados. Sí, va a ser un título que pues va a quedar recordado, el mérito deportivo ahí está, pero administrativamente creo yo, tomando los criterios que ha tomado el fútbol mexicano, iba a decir en los últimos años, pero creo que siempre, que pues se basan más en cuestiones económicas, administrativas, le darán por ahí el voto de confianza a Durango. Lo que esperamos, creo yo, quienes seguimos esta segunda categoría de fútbol mexicano, pues es que ahora sí Durango venga con esa disposición de ser un equipo protagonista, porque vaya, buena plaza siempre ha sido, pero a fuerza de ser honestos, equipos competitivos, no recuerdo alguno que haya tenido protagonismo, al menos en la historia reciente, en lo que se me viene a la mente con este equipo de los Alacranes.
1: Y recordamos muy bien, y hice alusión, pero para complementar esto que estamos platicando con ustedes de este tema, en aquella ocasión, que no fue hace muchos años, que intentó estar en Liga de Expansión, había por medio un compromiso que era hablado nada más por parte de las instancias gubernamentales de Durango para ayudar a esta parte de la infraestructura. Al final no les cumplieron y por eso tomaron la determinación de dimitir e irse de nuevo a la Liga Premier. Y si hablamos de emociones, pues qué barbaridad el pasado sábado para empezar.
2: No te quiero interrumpir, pero ya lo hice. Sí. En este caso, con el ascenso de un equipo de Liga Premier, ¿A cuántos equipos estaría llegando entonces?
1: La idea es que sean 17, sería de todas maneras impar.
2: Y en este caso, con la llegada de Cruz Azul, Hidalgo...
1: Cruz Azul, Hidalgo, Celaya se va a Veracruz, se convierte en Racing de Veracruz, Piratas de Veracruz, o lo que quieran.
2: Es decir, se reactiva la franquicia de Celaya.
1: La franquicia de Celaya.
2: Estaba congelada.
1: Exacto.
2: Regresa el Cruz Azul, Hidalgo.
1: Es correcto.
2: Irapuato se mantendría si resuelve sus temas administrativos.
1: Exactamente. Alebrijes parece ser que no sigue en esa plaza, pero no ha encontrado dónde irse a jugar.
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10: El video musical de Baby One More Time de Britney Spears fue grabado en Venice High School, misma escuela donde se grabó la película Vaselina.
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2: ¿Tendría si resuelve sus temas administrativos?
1: Exactamente. Alebrijes parece ser que no sigue en esa plaza, pero no ha encontrado dónde irse a jugar. Juan Carlos Jones incluso está con esa, que es el presidente de este equipo, con esa disyuntiva de dónde poder albergar este equipo.
2: ¿Te acuerdas cuando estuvieron aquí en la última jornada? Mencionaban que Reynosa les daba facilidades económicas.
1: Te puedo adelantar que en este fin de semana, y creo que todavía lunes y martes, estará Juan Carlos Jones en la ciudad de Reynosa para tratar de ver si puede trasladar esta franquicia a la ciudad de Reynosa.
2: Y qué curioso, porque en sus redes sociales publicaron que no se van de Oaxaca hace 3-4 días. Entonces, sí están generando por ahí. A lo que hoy es que, pues de acuerdo a mis cuentas, entonces estaríamos llegando a 19 equipos, ¿no?
1: No, porque en este caso, bueno, Cimarrones se convierte en Tampico.
2: Sí.
1: En este caso, bueno, tenemos, son 15. Y
2: 15 más Cruz Azul, más Piratas, ahí son 17. Y no tienes razón,
1: sí, estaríamos llegando a 17. Exactamente, a 17. Es correcto. Lo de Cimarrones es solamente el certificado de afiliación para que ya no sea Tampico invitado, sea ya un huésped, que ya en este caso, pues eso y nada es lo mismo. Me refiero a que, pues es el certificado de afiliación, pero ya no existe ese subsidio, que se acabó, este dinero que antes daba a lo largo de 6 años la Liga MX o el fútbol mexicano, y yo lo llamé en su momento este soborno, para convencer a los equipos de, en ese momento, Ascenso MX, los que estaban dudosos sobre todo, para que aceptaran el que se quitara el ascenso, sobre todo el descenso, pues que les importaba, al final de cuentas lo importante era el ascenso.
2: Claro.
1: Entonces hay que estar atentos porque son nombres nuevos los que vamos a tener a bien mencionar dentro de todas nuestras coberturas en los diferentes espacios de ORT Deportes y de nuestras transmisiones. Y bueno, ahora sí, yendo a lo que sucedió el sábado, inédito, la realidad es que te lo voy a preguntar tanto como analista como aficionado, ¿tú esperabas realmente que el equipo de Chivas tuviera esta remontada? Digo, remontada en el marcador global, que al final 3-3 la posición en la tabla lo pone en la siguiente ronda.
2: Al final de cuentas es justamente eso, la posición en la tabla que le da este pase a Guadalajara. Lo que sí es que atestiguamos un partido donde Chivas fue, pero amplísimo, amplísimo, avasallador, de manera mayúscula, sobre dominante de este equipo de los Tigres, de Guido Pizarro. Definitivamente, pues fue una estrategia de Gabriel Milito que obviamente Tigres colaboró por la mesura con la cual se plantó en la cancha del estadio del Guadalajara. No lo esperaba, José, definitivamente, después de haber visto el episodio reciente en el torneo regular, que la verdad estaba muy fresco en la memoria, cómo Tigres vapulea 4-1 al equipo del Guadalajara, y luego cómo, si bien Chivas empezó ganando en el partido de ida en la cancha del Volcán, termina consumando una victoria sólida, que era, sí, fue factor de pues lo convertía en un marcador muy manejable. Con las bajas que tenía el Guadalajara, 5 seleccionados, un titular indiscutible lesionado, el panorama lucía bastante complicado. Minuto 1, gol en fuera de lugar, que fue anulado, y después al minuto 15, al minuto 20, Chivas tuvo fácilmente entre 5 y 7 opciones claras de gol, donde, o una mala definición, pero sobre todo extraordinarias intervenciones de Nahuel Guzmán, le habían quitado, ahogado ese grito de gol. Ya cuando ves este desempeño y dices, bueno, pues si llegas 20 tienes que meter una. Guadalajara sumó 29 tiros a portería en el transcurso de los 90 minutos, de las cuales concreta 2. En el caso de este chico Santiago Sandoval, de apenas 18 años, que se viste de héroe, de figura del equipo de las Chivas, hijo del Negrito Sandoval. Fíjate que yo desconocía ese dato. A raíz del par de goles, pues empieza a revolucionarse ahí la noticia. Incluso sale el Negro Sandoval a dar una declaración. Sí, me parece fuera del libreto, fuera de hasta cierto punto de la lógica, pero en el fútbol no existe lógica. Se impusieron las ganas del Guadalajara, se impuso también un extraordinario fútbol que hizo en este partido de vuelta con la colaboración. Lo que Tigres hizo, dejó de hacer, no es culpa de las Chivas, y me parece a mí que sí, no le seguimos poniendo etiqueta de favorito a Chivas, pero si sigue con esta garra, con este pundonor, y si Cruz Azul juega como juez ese partido de vuelta, en la comodidad de un rival que no le exigía nada, tampoco se puede descartar que Chivas pueda colarse, porque yo creo que es el término que más se adapta a la gran final del fútbol mexicano.
1: Yo vi a un Tigres pusilánime, un Tigres displicente, un Tigres sin ambición, sin ganas, un Tigres que ya hemos visto en otras épocas, con estos mismos jugadores, con este mismo planteamiento, con este mismo esquema. Pero lo hemos visto así, por eso yo cuando hablaba, por ejemplo, de la Conca Champions, de un Tigres, ¿qué Tigres vamos a ver? Vamos a ver un Tigres, el Tigres que es serio, el que toma las cosas como debe de ser, con profesionalismo, porque confiado no salió Tigres, Tigres no salió a jugar absolutamente nada, y como dicen, si la vida te da limones, te da limonada, y eso fue lo que hizo el equipo de Chivas. Más tarde, lo que mencionabas, el caso de Cruz Azul, y estaba anticipado, tenía la serie más fácil, Atlas se metió en las últimas 2 jornadas, y se metió tanto que, bueno, pues a raíz de la mala temporada del equipo de América, que quedó en el octavo lugar, lo que quieras, Gusti Mández, pero pues se metió para enfrentar a un equipo de Cruz Azul que viene con otra idea completamente distinta de lo que fue el cierre de campaña, sobre todo la segunda parte de la misma, y sin problemas, así como tal, avanza Cruz Azul en la siguiente ronda. Yo creo que aquí no hay mucho que decir más el hecho de que pues es normal. Lo que sí, con polémica arbitral y todo lo que esto arrojó, que bueno, hubo en todos los partidos algo que comentar, el Pachuca 2, Toluca 0, y el bicampeón del fútbol mexicano terminó por ahora sí que mantener esa constante a la baja de lo que fue el cierre de torneo.
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0: Vamos a una pausa comercial, estamos ya en la segunda media del programa y volveremos para la parte final de esta mesa de análisis y lo que también en contenido agregamos de el Mundialito ORT 2026 Torneo de Barrios. No se lo pierda, volvemos.
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10: Antes de tener éxito en la música, Taylor Swift trabajó en la granja de su familia cuidando árboles de Navidad.
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1: Así que mantener esa constante a la baja de lo que fue el cierre de torneo.
2: Sí, a mí me extraña el Toluca, esperaba, la verdad esperaba más. No es que Pachuca sea un equipo sorprendente, pero encontró las condiciones ante un Toluca que dejó mucho de hacer y que, como bien lo mencionas, José, y muy distinto a esa ambición que se le vio contra el equipo de Los Ángeles en la Conca Champions. Y no, a mí honestamente el fútbol de Pachuca no me termina de convencer, tiene elementos muy interesantes y yo creo que también que este bloqueo de acceder a los partidos de Pachuca, de por sí nunca ha sido un equipo atractivo históricamente, uh-huh. Pues con estas dificultades, vamos a llamarle, de en cuanto al acceso a esta plataforma que los transmite, creo que es el único equipo que transmite.
1: Exactamente.
2: Y eso, insisto, dificulta el tema. En lo deportivo, pues sí, se acabó el sueño del tricampeonato, de igualar lo que hizo América por parte del Toluca, y ahí está Pachuca, que será rival de los Pumas.
1: Y de los Pumas, que a su vez volvieron otra vez a cometer los mismos errores que cometieron en la ida. Tener una ventaja cómoda, una ventaja que pareciera... Y no es porque América sea América, ni mucho menos, sino porque contra cualquier rival, en el momento en que tienes esa parte que dentro del terreno de juego, si Pumas quiere ser campeón, todavía tiene que ir a semifinales y enfrentar a Pachuca. Si Pumas quiere ser campeón, tiene que modificar mucho de lo que en cuanto a actitud dentro del terreno de juego, porque los partidos hay que recordarles que duran 90 minutos, no duran 25, porque ya estaba muy temprano 3-0 y ya se veían, ya se sentían que habían avanzado a la siguiente ronda, y pues a nada estuvo, y bueno, a nada y a poco y a mucho con el penal que falla Henry Martin, lo cual pues ayer generó en redes sociales el recordar lo que desafortunadamente también le pasó a Chicharito Hernández en su momento. Pero sí, decían, Zendejas andaba bien, ¿por qué no lo tira Zendejas? No, es que la jerarquía, es que el gran capitán, el que mete muchos goles, pero pues ahora resultó ser villano.
2: Todos le vemos cara de campeón a Pumas. La bronca es que no termina de consolidarlo en el terreno de juego. Es un equipo que, si vemos los primeros 20 minutos del partido de ayer, obviamente, si este Pumas es nada más está esperando el trámite de llegar a la final y coronarse. Pero efectivamente es un equipo que inmaduro, me gustaría llamarle, amigo, sé que creo que es el término que más se le adapta, porque tienes todo para consolidar un partido que tienes ya en tus manos con una ventaja amplísima de 3-0, un 6-3, que del que parecía no se levantaba absolutamente nadie. Hay que decirlo también, al América le marcan 4 penales de los en esta serie y se queda a nada, a un poste de avanzar a la ronda de semifinales. Sí creo yo que América de por sí carga con todo este fantasma, esta fama del tricampeonato. Yo no le pondría ningún asterisco porque creo que es una historia muy reciente que todos vimos, donde América lo hizo con méritos propios, pero
1: ni el penal para el América, ese ni, no, tampoco, no, el ni, de Marco,
2: y en este caso, José, me parece a mí que pues pareciera que se hay alguien detrás que se empeña que América logre hacer grandes cosas. Y ayer, y sobre todo este último penal, donde me parece, no sé dónde se lo saca el señor Ramos Palazuelos, el jugador, el central de Pumas, va a cortar la trayectoria del balón. Y en este caso fue Sendejas, me parece,
1: el que
2: baja de su altura para tratar de rematar con la cabeza, pero al final de cuentas el criterio es ese. Pero como dijo Efraín Juárez, la justicia divina del poste derecho de Keylor Navas es la que le impide el pase a América semifinales. Mucho tiene que hacer Pumas, no demostrar, no tiene nada que demostrarle a nadie, pero sí de consolidar ese fútbol que lo puso en el liderato general al finalizar el torneo y que al final también pues lo hace tener ventajas cómodas, como fue en esta serie de cuartos de final, para pues que no se le caigan por ahí, porque si no, así como viene Pachuca, calladito, lo puede meter en problemas en semifinal.
1: Definitivamente. Chivas, Cruz Azul, Pumas, Pachuca. Y tenemos este evento del cual platicamos el cierre de semana y del que queremos continuar invitando, este Mundialito ORT 2026, Torneo de Barrios, del cual, bueno, pues ya estamos en esta semana previa para lo que será el proceso de inscripciones este viernes.
2: Efectivamente, José, viernes 3 de la tarde, aquí en la Casa de la Radio, Gaspar de la Garza, 170 Sur, en el 13 Juárez, no tiene pierde en el corazón de Victoria, viernes 15 de mayo, 3 de la tarde, aquí vamos a estar recibiendo la documentación de los equipos que quieran participar, que quieran registrarse. Recuerden que es cupo limitado. En este caso, los interesados en participar van a tener que venir únicamente con una copia de su credencial de elector, una copia de un comprobante de domicilio de entre 15 y 22 jugadores que conformen su equipo, así como...
1: ¿Puede venir el delegado nada más o tiene que venir?
2: No, únicamente el delegado con la
1: papelería.
2: Con la papelería, decir, José Vélez viene aquí a nombre de la Colonia Minero. Por cierto, un saludo a Martín de Jesús Quiñones Moreno. Martín Quiñones,
1: ah,
2: que
1: claro,
2: anoche me habló y me dijo, Darío, ahí estará la auténtica Colonia Mainero de Martín Quiñones participando. Ya han hablado para anticiparse, obviamente la inscripción se confirma el viernes, estando aquí ya con su documentación lista. El equipo bicampeón defensor del torneo de barrios, que es el cuadro de la López Mateos, la Colonia Enrique Cárdenas, de Eduardo Javier Velázquez, de Güemes también ya hablaron, José, para registrarse, habló el Ébanos, habló también el ejido Benito Juárez. Vaya, bastante entusiasmo de la familia futbolera de Ciudad Victoria por participar. Recuerden, viernes 15 de mayo, 3 de la tarde, en ORT 13 Juárez esquina, con su documentación para proceder con el registro y participar en el torneo.
1: Nada más eso, porque la inscripción no tiene costo.
2: Ni la inscripción, ni el arbitraje, ni tarjetones, nada. El torneo de barrios
1: ha sido, no hay pretexto,
2: y será siempre grande.
1: No hay pretexto y no hay razón para que no nos apuremos a lo largo de lo que queda de estos días. Los que ya están conformando sus equipos y les faltan jugadores de sus respectivas colonias, pues es decir, fraccionamientos o sectores de la ciudad, es importante que continúen trabajando en el reclutamiento de sus vecinos. Y los que apenas están animando, pues tenemos de aquí hasta el próximo viernes, son prácticamente 4 días y medio para que puedan conformar a sus equipos, recopilar toda la información, la papelería, la documentación y saber que hay 5 posibilidades de refuerzos. Esto es importante.
2: Sí, eso es importante, José. Por ahí en la red,
1: para que no se desanimen, no lo completé.
2: No, y es que justamente va en ese sentido, porque ahí un seguidor en redes sociales me decía, yo no entiendo para qué quieren refuerzos si es un torneo de barrios. ¿Por qué? Porque es probable que el barrio tuyo no se registre, no complete o no se animaron o por la razón que tú quieras, y tú tienes la calidad y el talento y resulta que por jugar en otro barrio no, pues ya no jugaste porque tu barrio no alcanzó a armar su equipo, ¿no? Pues tienes capacidad de invitar a 5 refuerzos o que no son de tu barrio, puedes traerlos de donde quieras, inclusive también eso es un derecho que tienes al no comprobar su residencia, o que oye, resulta que no tengo manera de comprobar, pero ahí vive mi abuelita desde hace muchos años. Sí, papá, no, pero si no traes con qué me compruebes, te entras catalogado como refuerzo, no te quito la posibilidad de jugar. Lo que sí, José, es que vamos a ser muy respetuosos con los boletines y con las sanciones emitidas por autoridades en el fútbol para respetar el juego limpio, en la esencia del espíritu deportivo, en esa parte jugadores sancionados, castigados, boletinados, no tienen posibilidad de jugar.
1: Bien, pues continuaremos y recuerde que a lo largo de toda nuestra programación tenemos todos los ambientes, información y demás, y a través del deporte, por supuesto, de todo esto que incluso, como ya es costumbre, replicamos a través de nuestro espacio, a través de EXA.
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0: Tenemos que ir a mensajes, seguimos en El Deporte completamente en vivo para ustedes, ya estamos cerca cuando volvamos de terminar con el programa, pero antes recordarles que estaremos ya platicando cuando volvamos del corte de los horarios, tanto de la final de ida y vuelta, los dos capítulos de la Liga MX Femenil, y también de los de la Liga de Liga MX, la primera división, y que por cierto hay mucha polémica que por qué Chivas no va a poder jugar en el Akron. Ya digo, en este país en el cual ya se nos está haciendo costumbre, no nos va a gustar lo que voy a decir, de romper las reglas y de que no me importa, lo hago como quiera, es que ya está establecido, pues que lo arreglen como sea. No, así no es.
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10: El único grupo que ha tenido su propia línea de refresco de cola ha sido el dúo francés Daft Punk, quienes en 2011, la refresquera más importante, produjo y distribuyó una botella edición limitada, diseñada para la banda solo en Francia, y llevó el nombre de Daft Coke.
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0: Ya nos encontramos de regreso y vamos primero a las damas. ¿Cómo quedó configurada la final, tanto de ida y vuelta, de la Liga MX Femenil en este torneo Clausura 2026? La ida va a ser este jueves 14 de mayo a las 21 horas con 10 minutos en el estadio BBVA. Porque se va a enfrentar, por cierto, el 1 contra el 2. Las Águilas fueron las número 1 y las Rayadas fueron las número 2. Esto en la tabla general. Bien, la vuelta va a ser en el Estadio de la Ciudad de los Deportes el domingo 17 de mayo a las 12 del mediodía. Bueno, estos son los hechos, la información. Vamos ahora, y bueno, pues no se lo pierdan. Estos partidos realmente van a estar muy interesantes, sobre todo porque me parece una final muy equilibrada y es, para mí en lo particular, a mi juicio, de pronóstico reservado. Vamos con la Liga MX. ¿Cómo se van a jugar los partidos de ida y vuelta? Las idas, el primero se va a jugar el miércoles, o sea, pasado mañana, en el estadio, todavía en el estadio Azteca, sí se va a poder jugar a las 20 horas, tiempo del centro de México, para quienes nos siguen en otras latitudes geográficas. Cruz Azul contra Chivas, Cruz Azul siendo local. Sí se vale porque FIFA pone como fecha límite para entregar este estadio a su servicio y merced y a su administración, a su poder. Porque así será también el estadio Akron y así va a ser también el estadio BBVA, que se llamarán Estadio Ciudad de México, Estadio Guadalajara y Estadio Monterrey. Bien, que por cierto no se deberían de llamar así. ¿Por qué? Porque el estadio de Monterrey no está en Monterrey, está en el municipio de Guadalupe, Nuevo León. Y el estadio Akron, el estadio de Guadalajara, no está en Guadalajara, está en Zapopan. Hay quien dirá, ya bájale. A ver, nada más es cuestión de hacer la observación de que no están ubicados, porque sabe que Zapopan incluso es dentro de lo que se refiere económicamente hablando en una calificación muy alta. Es una parte de como municipio, porque es incluso municipio, o sea, no es un poblado, no es una ciudad, no, es un municipio, como el municipio de Guadalajara. Y el de Guadalupe, Nuevo León, pues también tiene su parte importante de relevancia en la zona metropolitana de Monterrey, pero no es Monterrey. Bueno, entonces, como tienen fecha límite el día 13, pero no dice a qué horas, no les dijeron a las 9 de la mañana, a las 10, a las 11, entonces pues tienen hasta las 11 de la noche con 59 minutos, ahí aquí están las llaves, señores, terminando el partido, que es empieza a las 8, termina a las 10, todos para afuera, así como tal. Se termina el encuentro, señores, desalojen por favor. Digo, no que lo vayan a hacer así, pero estoy diciendo en sentido figurado y de una forma muy práctica. Nos ponemos a limpiar, quitamos toda la identidad de Cruz Azul y a las 11:59 se entrega el estadio. El partido de ida entre Pachuca y Pumas va a ser el jueves a las 19 horas en el Estadio Hidalgo. ¿Por qué a las 19 horas? No lo entiendo. ¿Por qué no a las 8? Pero bueno, así se lo inventaron. Seguramente cosas de la plataforma que es, extrañamente, para empezar, bueno, la única que transmite al equipo de Pachuca y que no está a la mano de nadie. Si de por sí Pachuca nadie lo ve. Pero bueno, y los partidos de vuelta, sábado 16 de mayo, Chivas contra Cruz Azul, en el Estadio Jalisco, a las 19 horas con 7 minutos, arrancará el partido. Y la vuelta entre Pumas y Pachuca será en el Estadio Olímpico Universitario, en el Estadio de la UNAM, el domingo a las 19 horas. Aquí ya entrelazamos. A ver, si por lo que se determinó, Pumas escogió jugar el domingo a las 19 horas en su estadio, en el Olímpico Universitario, ¿por qué pones un partido de una final, que es la final, a las 12 del mediodía? ¿Por qué no privilegias el tema del horario que permita tener un mayor acceso, no nada más acudir al estadio, sino también a la Ciudad de los Deportes a través de la televisión? Y no necesariamente tienes que hacerlo tan empalmado. Hubieras programado el partido de vuelta entre Pumas y Pachuca a las 20 horas, 8 de la noche, no pasa nada. Y pones el partido de vuelta de la gran final entre América y Rayadas de la Liga MX Femenil. ¿Qué les gusta? Que termine a las 19 horas, pues ponlo a las 5 de la tarde. 5 de la tarde, está más bonito ese horario. Dale lugar, por favor, Federación Mexicana de Fútbol y Liga MX, a la Liga MX Femenil. Es por demás. Vámonos, ya tenemos que agradecer, bueno, para empezar, y porque lo hago con mucho gusto, porque es la memoria del corazón, el agradecimiento, porque han estado con nosotros a través de EXA en este momento. Estamos ya para despedirnos. Recuerden que con ánimo de lunes nos vamos para continuar después del mensaje que viene seguido de nuestra identificación. Pues viene ya la programación de estas últimas horas de La Auténtica Naranja Mecánica en EXA, que estamos en todas partes. Y para cerrar este 11º día del quinto mes del 2026. Y recuerda que el día de mañana, el día de enfrente, estaremos con más a través de esta misma sintonía. Y también les recordamos que no importa lo alto que seamos, sino las alturas que podamos alcanzar. Soy José Vélez Azad. Buenas noches. ¡Hasta la próxima!
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10: El video musical de Baby One More Time de Britney Spears fue grabado en Venice High School, misma escuela donde se grabó la película Vaselina.

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1: Antes de tener éxito en la música, Taylor Swift trabajó en la granja de su familia cuidando árboles de Navidad. Continúa viviendo este universo electrónico. 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
1: Pablo Preciado y Román Torres, integrantes del grupo Matiz, decidieron nombrar así su proyecto mientras se encontraban en el estudio de grabación de Leonel García. Y un detalle llamó su atención. Se trataba de un cuadro del pintor francés Matiz.

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9: La cantante méxico-española Alaska tomó su nombre de una canción de Lou Reed titulada Caroline Says, que trata de una mujer rebelde a la que todos llaman Alaska.

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11: Hola, hola, bienvenidos, ¿cómo están? A un nuevo episodio de Ya Oíste. Es un espacio, aquí vamos a abordar temas de salud con información clara y confiable. Este episodio, la verdad, lo había estado esperando con mucha emoción, porque es un tema que ha estado sonando últimamente en la radio, en las redes sociales, con nuestra familia, y vamos a hablar sobre el sarampión, una enfermedad que muchas personas ya consideraban del pasado y que nunca les iba a volver a pasar, pero ¿qué creen? Estamos retomando este tema. Y para poder hablar mejor sobre esto, nos acompaña nuestro querido doctor Jesús Manuel Rodríguez. ¿Cómo está, doctor?
15: Hola, ¿cómo estás? Muy bien, gracias.
11: Ah, pues yo contenta, la verdad, aquí desde que empezamos a hablar un poquito antes de iniciar el podcast, yo ya estoy con un montón de preguntas, de dudas, y creo que los que nos están escuchando también. Así que vamos a empezar por lo básico, doctor. ¿Qué es el sarampión?
15: Bueno, el sarampión es parte de un grupo de enfermedades que se llaman enfermedades febriles exantemáticas. Esto quiere decir que, como su nombre lo dice, preceden de fiebre y un exantema, o lo que conocemos como rash. Entonces, okay. Es una enfermedad de tipo viral.
11: Actualmente con el COVID podemos detectarlo con ciertas pruebas y ese todo tipo de situaciones, ¿no? Pero con el sarampión, en este caso, ¿qué se hace?
15: Muy bien, depende de dónde, del tiempo en el que nos encontremos con la enfermedad. Existen de forma inicial, si estamos en la parte donde está el exantema, está la fiebre y tengamos esta sospecha, podemos ocupar un exudado que es un exudado faríngeo. Ocupamos las flemitas y se hace una prueba que se llama PCR, pero también en sangre. De hecho, justamente en sangre vemos la titulación y vemos si es o no un caso confirmado para sarampión.
11: Por ejemplo, ahí las personas lo primero que tienen que hacer sí o sí es ir con su médico, ¿no? O en este caso, mejor te aíslas. ¿Qué hacemos, doctor?
15: Muy bien, mira, te voy a comentar algo que me gusta. Muchas veces es lo primero que le digo a mis pacientes. Lo primero que hay que tener en cuenta es que hay un periodo de transmisión que es bastante amplio, que va desde los 7 hasta los 21 días, y en promedio se dice que son de los 10 a los 12 días en promedio. Pero ¿qué es importante de tu pregunta? Yo creo que muchos ni siquiera... Esto que mencionas tú me parece extraordinario, porque me refiero a lo siguiente. Si vamos a sarampión, las personas piensan que son ronchas.
11: Exacto.
15: Y entonces, ¿y lo contagioso son las ronchas? Y la realidad es que no. Lo contagioso, o realmente el mecanismo de transmisión de esta enfermedad, es justamente por vías respiratorias, porque realmente es el contexto. Ahora, muchos no lo asociamos de esta manera. De hecho, incluso es una pregunta frecuente, ¿cómo se contagia? Y es lo que acabas de mencionar. Sería una cosa realmente majestuosa el hecho de decir cualquier persona que inicia con síntomas respiratorios ya se protege para tratar de evitarlo.
11: Claro.
15: Decirte que te quedas aislada en casa a lo mejor sería a veces hasta inviable, porque tenemos actividades, tienes sí. que trabajar, tienen hijos, tienen actividades que le impide el que realmente te quedes en casa, que así sería prudente el uso de un cubreboca, ¿no? Uh-huh.
11: Pero hay gente que no conoce cuáles son los síntomas que empieza, porque creo que va por etapas, ¿no?
15: Claro, existen tres etapas, que es el periodo prodrómico, una parte que se le llama el periodo exantemático y una parte que se llama de convalecencia. Pero ¿qué es lo realmente interesante? El prodrómico es el inicio de la fiebre y estos síntomas respiratorios. De hecho, antes del exantema se ve la fiebre y otras cosas como se le llama coriza. Coriza es este escurrimiento nasal, estornudos, el conjuntivitis, que puede ser enrojecimiento a nivel de los ojitos, que podamos tener un poquito de lagrimeo excesivo o incluso tos, que puede aparecer en esos primeros días. Una ligera tos, de hecho, se describe como ya en el día 2-3 que okay. se puede tener. Ya tenemos entonces la fiebre. Posteriormente, y se describe que como para el día 4, ya viene nuestra fase de la parte exantemática. Empiezan a aparecer las ronchitas o estas exantemas. ¿Qué características tiene? Que son maculopapulares, no tienen líquido. Eso es bien interesante. De hecho, existen diferentes. Sí, pueden ser como planitas que confluyen y hay espacios entre ellas, como si fueran islitas, digámoslo, pero no están llenas de líquido. Okay. ¿Por qué menciono esto? Porque justo, por ejemplo, en varicela, y si ya te dio varicela, ¿qué sí. vemos? Están llenas de agüita, ¿no? Vesículas.
11: Una ampollita.
15: Ándale, ¿no? Justo. Y entonces lo que te pasa en sarampión es que solamente queda como la ronchita sin líquido adentro. Uh-huh. Entonces nosotros ya esto lo llamamos pápulas. Así es. Y bueno, vemos que entonces a partir del día 4, pero otra cosa que tenemos que saber, ¿de dónde empiezan? Empiezan de arriba para abajo.
11: ¿Dan comezón esas ronchitas?
15: Sí, llegan a describir que son pruriginosas. Okay. Aunque depende del contexto, ¿no?
11: Un tema que me parece interesante, cuando estoy investigando un poquito más sobre el tema, dice que es como una enfermedad más para niños, o sea, que les pasa más a los niños y... O sea, nadie está exento, a que le suceda. Incluso como lo platicamos, o sea, aunque estés vacunado, pues puede ser el poquito porcentaje de la población que te toque. Pero ¿por qué lo catalogan mucho hacia los niños?
15: Bien, porque eso creo que sí sería un mito. Viene derivado de lo siguiente. Yo asumo que lo mencionan porque habitualmente es en niños donde se ve la varicela, el parvovirus B19 y estas enfermedades. La situación real es que en la Ciudad de México, tan solo de los casos que tenemos, el grupo más afectado ha sido desde los 25 hasta los 34 años, donde vemos que literalmente es donde está el grupo más afectado. O sea, no es ni siquiera en los niños, de hecho en es menor la tasa de incidencia que hemos presentado en comparación con este grupo. Entonces sí sería como más un mito, porque la realidad es de que, insisto, el grupo más afectado en este momento en la Ciudad de México sí es de los 25 hasta los 34 años.
11: Y eso se debe, doctor, cerrando paréntesis de los niños, es un mito, pero hablando del sector que está viendo afectado, ¿eso a qué se debe hoy en día en México?
15: Si individualizaríamos los casos, en su mayoría han sido personas no vacunadas, en su mayoría, pero ¿qué quiere decir también esto, no? En el grupo de la Ciudad de México que te mencionaba, ¿qué vemos en este grupo de edad? Que son las personas más activas o que se movilizan más. Claro, de hecho, sí. Pues bueno, esto tiene mucho que ver con la parte de que son personas activas laboralmente, de que las actividades en este grupo son más de, bueno, activan más la movilización.
11: Pero van sí. en el metro, que es más sí. transporte público.
15: De hecho, sí. De hecho, es importante eso que mencionas, porque tan solo en la cadena de transmisión veíamos que, te mencionaba, son respiratorios. Yo estornudo y esas partículas con este virus, específicamente, varía dependiendo del tipo de virus, por el peso, por todo. Pero quedan suspendidas en el aire hasta por 2 horas.
11: Ay,
15: o sea, me refiero a... Es lo que te mencionaba. Si todos tuviéramos una buena educación, y que desde el primer síntoma respiratorio, uso de cubrebocas, independientemente de la causa, y si ya tengo me cambio de cubrebocas tricapa a un N95, que era lo que veíamos en COVID, buena higiene de manos, yo prevendría muchísimo.
11: Ay, la verdad es que estoy súper, hiper, mega picada con este tema, doctor. Sí, yo sé que hay muchas cosas que pues no podemos abarcar en un solo episodio, pero me gustaría que antes de retirarnos, de despedirnos, nos dejara un mensaje final sobre todo este tema, usted como de lo que ha visto, lo que ha vivido.
15: Pues yo creo que el principal tema y la principal reflexión es ponernos a pensar que había sido un logro impresionante para este país porque tenemos uno de los mejores esquemas de vacunación. Es retomarlo, o sea, me refiero a incluso nosotros como hacernos conscientes de sí mismos y de las personas que están a nuestro alrededor. No le estamos haciendo un favor a nadie más que a nosotros mismos. Son como muestras de amor propio, autocuidado, el hecho de irnos a vacunar. Entonces, en definitiva, sí creo que sería una de las cosas que tenemos que aprovechar. Nuestro programa universal de vacunación, tenemos que aprovecharlo. Súper, o sea, vayamos viendo nuestro grupo de edad, pidamos nuestra cartilla, asesorémonos con el epidemiólogo, con el infectólogo, con el médico internista, con todas las especialidades. Y pues saquémosle provecho.
11: Yo encantada, doctor, de que nos haya acompañado el día de hoy. Espero que también usted se lo haya pasado muy bien. Muchas gracias por la compañía, por la información principalmente.
15: Pues gracias a ustedes por el espacio en realidad. Y yo creo que lo más importante de todo es, insisto, vacúnense.
11: Pues muchas gracias, Sister Lovers. Gracias a los que nos están escuchando del otro lado de la radio, de Spotify, donde ustedes nos estén acompañando. Gracias, muchas, muchas gracias. Vacúnense. Y gracias, doctor. Nos vemos en el siguiente episodio. Yo soy Génesis Sainz y fue un gusto estar con ustedes. Adiós.
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9: El único grupo que ha tenido su propia línea de refresco de cola ha sido el dúo francés Daft Punk, quienes en 2011, la refresquera más importante, produjo y distribuyó una botella edición limitada, diseñada para la banda solo en Francia, y llevó el nombre de Daft Punk.

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0: tercera palabra es aquí. Por cierto, voy a recapitular la segunda palabra. La segunda palabra es grandes y la tercera palabra es aquí. Así que si nos vamos, la primera palabra fue siempre, la segunda palabra grandes y la tercera palabra aquí. Ok, te recuerdo que en media hora más tienes que mandarlas de manera correcta, o sea, acomodadas de manera correcta al 5579195930. Vamos a un corte comercial, regresamos, estamos en XFM.
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1: Además de ser un excelente cantante, músico y compositor, Benny Ibarra llegó a producir discos de la extinta banda de rock mexicano Santa Sabina, así como para su compañera de la banda Timbiriche.

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2: Después de jugar un partido de fútbol, los niveles de testosterona pueden aumentar hasta un 30%.
3: Es martes 12 de mayo. Vamos con la cuarta palabra. La cuarta palabra es exclusivas. Vámonos con Ruleta Rusa, Kenios.

0: día.
1: Golden, Hontrix, Ajae y Audrey Nunam en la Estación Naranja. Muy buenos días.

0: Palabra, la quinta palabra es serán, quinta palabra es serán. Ahora vamos con esta cápsula que habla de las estrellas del fútbol.
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2: Conocido como el grandote de Cerro Azul, el segundo máximo goleador en la historia del fútbol de nuestro país, una leyenda de las canchas, Carlos Hermosillo.
3: Avanzan tres, defienden tres, viene Santos, ya por el lado derecho está Hermosillo, ahí va la pelota, Hermosillo la tiene, tiro.
2: Carlos Manuel Hermosillo Goytortúa nació un 24 de agosto de 1964 en Cerro Azul, Veracruz. Desde pequeño mostró interés por el fútbol, fue gran admirador del portero Miguel Marín e incluso jugó esta posición.
4: La verdad fuimos una gente muy inquieta. Yo no sabía que existía otra cosa que no fuera la pelota o el balón.
5: En ese entonces él admiraba mucho a Miguel Marín.
4: Lo veía porterear y lo disfrutaba muchísimo. Yo gozaba mucho ver a Miguel Marín. O sea, yo empecé a jugar de portero por Miguel Marín.
2: En ligas juveniles, Carlos daría muestras de su talento, llegando a ser goleador en ellas. Y además esto lo llevó a ser integrante de la selección juvenil mexicana de fútbol, en donde se coronaría como goleador.
4: Era el Mundial Juvenil en el 80. En el 83, ¿no quieres jugar en esa selección? Me encantaría. Y si te voy a ir con él, y me llevaron con el señor Vadillo.
2: El Club América observaría al joven y no dudaría en ingresarlo a sus filas, debutando un 28 de enero de 1984 contra el Atlas, en donde anotaría sus dos primeros goles.
4: Y ese día entré y hice dos goles. Las cosas cambiaron radicalmente. Y bueno, empecé a salir en todos los medios. Cambió radicalmente mi vida.
2: Con las Águilas, en su primer año, Hermosillo demostraría cualidades físicas, altura, olfato goleador, que todo esto sería fundamental para que conquistaran el campeonato.
3: Muchos de los que están aquí en el Estadio Azteca, los americanistas, hasta que Hermosillo, con precisión de villarista.
2: Con la selección mexicana, Bora Milutinovic lo llamaría por primera vez, apenas 9 meses después de haber debutado en primera división, y aunque fue parte de la selección del Mundial de México 86, Carlos no jugó.
4: Fue un mundial que disfruté, pero que me costó mucho asimilar que no pudiera jugar.
2: Vendría temporadas increíbles para el de Cerro Azul, y el fútbol internacional le abriría las puertas en el Standard de Lieja de Bélgica.
4: Yo fui a Bélgica con la idea de triunfar, y no lo hice, sin culpar a nadie, no lo hice porque a lo mejor yo dejé de hacer o no estaba apto para ir a jugar a Europa.
2: A su regreso, las casacas del América, Monterrey y Cruz Azul le esperaban, y con estos marcó una etapa imborrable para la máquina celeste con su número 27 en la espalda.
3: A Hermosillo, la firmó al fin.
2: Carlos jugó 539 partidos de primera división, anotó 295 goles, jugó 90 partidos con la selección mexicana con 34 tantos, fue 7 veces campeón en primera división, fue el máximo goleador en 8 competiciones, y en su partido de despedida de las canchas, figuras como Diego Armando Maradona, Jürgen Klinsmann, Iván Zamorano, entre otros grandes, se dieron cita para despedir a Carlos Hermosillo.
3: Carlos Hermosillo, el pasador.
6: Hermosillo se tienda y haga el gol, una gran jugada de Hermosillo.
3: Hermosillo, Hermosillo, gol.
7: Abajo Hermosillo, se tarda, gol de Hermosillo.
2: Un goleador nato, jugador de gran profesionalismo, deporte impecable y de gran clase, Carlos Hermosillo.
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música es de BTS. Ellos estuvieron 3 días la semana pasada. Estuvieron el jueves, el sábado y el domingo. Así que aquí te dejo esto, Swim, en XFM.

0: con la sexta palabra. La quinta palabra fue serán. La sexta palabra es las. La sexta palabra es las. ¿Ok? Yo me llamo Jess Cervantes. Vamos a regresar con Gil Barrera. Arma la frase, mándala al 55-79-19-59-30. Si eres el primero en hacerlo de manera correcta, tienes un pase doble, un abono doble para el Festival Tecate Emblema los días 16 y 17 de mayo. Además de que también te doy un acceso doble para el café concierto con la Gusana Ciega. Yo me llamo Jessy. Regresamos.
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22: Pablo Preciado y Román Torres, integrantes del grupo Matiz, decidieron nombrar así su proyecto mientras se encontraban en el estudio de grabación de Leonel García. Y un detalle llamó su atención. Se trataba de un cuadro del pintor francés Matiz.

0: 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Estamos de vuelta. ¿Sabías que?
1: Respirar la contaminación del aire en Bombay un día equivale a fumar 100 cigarrillos.
2: Aquí estamos, seguimos en este 12 de mayo. Llega Bruno Mars, I Just Might. Muy buenos días. ¡Oh!

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1: Con más de 20 años de trayectoria, Yuridia, quien se ha posicionado como una de las voces más importantes de México, se convertirá en la primera mujer mexicana en presentarse en el Estadio GNP. La intérprete de éxitos como Ya te olvidé y Amigos no por favor, agotó los boletos de su primera fecha en 3 días, abriendo un segundo concierto de su gira Las Cartas sobre la Mesa, la cual dará inicio con 2 noches seguidas en septiembre, en uno de los recintos más emblemáticos del país, donde Shakira marcó la pauta como la única mujer solista que se ha presentado en este importante escenario.
2: Aislinn Derbez y Mauricio Ockman sorprendieron a sus seguidores al anunciar su reencuentro en la pantalla grande con la película Hasta el fin del mundo. Esto se estrenará el próximo 23 de julio en cines. El anuncio generó gran polémica y emoción, ya que escribirán un nuevo capítulo juntos a 6 años de su divorcio en 2020. La noticia fue confirmada en redes sociales tanto por Aislinn como por Ockman, quienes compartieron su participación en el proyecto. Cabe mencionar que la pareja mantiene una relación cordial por el bienestar de su hija, Kailani.
1: Luego de que se había viralizado la relación entre Cristian Castro y la empresaria Victoria Cune, donde hasta la actriz Verónica Castro había dado su visto bueno sobre la reciente relación de su famoso hijo, Cristian sorprendió al desmentir el romance que presumió en redes sociales la también productora y cantante regiomontana, asegurando que actualmente está completamente soltero y atravesando una etapa complicada en el amor, pese a las recientes publicaciones que causaron revuelo de unas semanas a la fecha. Cristian aseguró que entre ellos solo existe una amistad y una relación profesional.
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3: Gilgilín, el hombre espectáculo de México, el que más sabe y al que más le creen del espectáculo en este país, mi querido Gilgilillo, ¿qué nos cuentas? Buen día, es martes, que te quiero martes.
4: Como dijeran, mi querido Jesse, es martes, ni te cases ni te embarques también,
3: sí,
4: ¿no?
3: Totalmente. Sí, Gilillo, ahorita la casada mejor aguante en vara, aunque sea martes, miércoles,
4: no,
3: aunque sea ahorita
4: no, sí. Sí, claro.
3: Piénsenla bien.
4: ¡No, no! Ni te cases ni te embarques, dice.
3: Cuéntame,
4: oye,
3: Gilillo.
4: Pues fíjate que estamos en posibilidad de confirmar que hay tiro en la casa de los famosos de Telemundo.
3: Ay, Dios.
4: Pero por fuera.
3: ¿Cómo?
4: Nuestro queridísimo amigo Guillermo Pous, que tiene pues uno de los despachos más importantes le va muy bien en México y en Estados Unidos, ya ha emitido un comunicado en donde confirma que uno de los integrantes de la Casa de los Famosos de Telemundo, llamado Josh Martínez, ajá, va a demandar a Gina Calderón por haber realizado declaraciones públicas ofensivas y falsas en el programa de la Casa de los Famosos y en La Mesa Caliente, que es un programa que hay en Telemundo,
3: okay,
4: donde abordan pues prácticamente, además de chismes, pues le dan seguimiento a los chismes que hay en la Casa de los Famosos. Lo que dicen es que de acuerdo al comunicado que emite Guillermo Pous, dicen que Calderón utilizó calificativos relacionados con la orientación sexual e identidad de Josh Martínez, los cuales consideran discriminatorios, tendenciosos y dañinos para su reputación. Además de que afirman de que existe un patrón de hostigamiento y acoso que también afecta a la familia de Josh Martínez. Yo no sé quiénes son estos dos.
3: Sí,
4: sé que están en la casa de los famosos de Telemundo.
3: Y que se van a estar una lana en abogados, pero pues.
4: Y sé que les va muy bien en redes sociales, o sea, sí tienen su buena banda, ambos.
3: Okay.
4: Son estos influencers, ¿no? Que metieron en la casa de los famosos. No son tan cercanos para la comunidad principalmente mexicana, sí, para la hispana, para la latina que vive en Estados Unidos. Pero por lo pronto, pues se van a dar hasta con la cubeta. La firma legal de Guillermo Pous exige que Gina Calderón deje de emitir comentarios de esa naturaleza, que se retracte públicamente y que ofrezca una disculpa en los mismos espacios donde se hicieron las declaraciones. Regularmente son entrevistas a donde van para hablar de su experiencia. Esos espacios no están a su disposición y entonces ella tendría que buscar la forma, si es que es su deseo disculparse, de que le abran el espacio para que pues diga la regué, ¿no?
3: Que así lo haga.
4: El tema de la orientación sexual hoy ya, qué diablos, ¿no? O sea, ni como insulto, ya está fuera de moda, no tiene ninguna intención. Entonces, la verdad es que a veces es mejor tener cordura, conciencia, no desbordarte. Y si te desbordas, decir, pues la regué, ¿no? Sí. Porque ahora sí que somos humanos, ¿no?
3: Totalmente, mi querido Gilirín. Nos escuchamos en la segunda, ¿te parece?
4: Sí, nos escuchamos en la siguiente.
3: Venga.

0: 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Vamos a ir a un corte comercial. Estamos en XFM, el 104.9. Regresando Ponchito Vera con el mundo del deporte y hoy de Colombia, Monsieur Periné.
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3: El único grupo que ha tenido su propia línea de refresco de cola ha sido el dúo francés Daft Punk, quienes en 2011, la refresquera más importante produjo y distribuyó una botella edición limitada, diseñada para la banda solo en Francia, y llevó el nombre de Daft Punk.

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2: Las personas que se ejercitan con regularidad tienen mejor calidad de sueño.
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1: Son las 7:40 minutos. Faltan 20 minutos para las 8 de la mañana.

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0: Llegó el momento de los deportes. Retumba el bombo dorado y la barra brava que tenemos aquí para dejar sentir la voz de Alfonso Arturo Veraprendes, conocido como Jürgen el Gollito, ver el todoterreno. Mi querido Bomb, ¿qué nos tienes? ¿Qué nos depara el destino para esta primera de deportes?
1: Muy buenos días a todos, mi querido Jesse Cervantes, amigos que escuchan Exa FM. Son las 7 de la mañana con 48 minutos y bueno, felices de estar aquí con ustedes. Y bueno, ya están los horarios de la liguilla del fútbol mexicano. Ya están los horarios y hay una sorpresa de lo que veníamos pensando el fin de semana en lo que tiene que ver con el estadio que va a recibir un partido de liguilla. Ahí les va. ¿Qué sucedió? ¿Qué sucedió? Cruz Azul Guadalajara. Es mañana ya, mañana miércoles a las 8 de la noche. Pero se había dicho, y esta es la sorpresa, Jesse, amigos, que el partido no se iba a poder realizar en el Estadio Banorte. Que ese, pues, ya no sé cuál sea la casa del Cruz Azul, pero se supone que esa es la casa del Cruz Azul, es lo que se supone. Se había dicho que no, ¿por qué? Porque ya se tenía que entregar el estadio a la FIFA para la Copa del Mundo. Pero a final de cuentas, la va bien ahí por el Cruz Azul, ahora sí, se pusieron a revisar las reglas, los acuerdos, y se dieron cuenta que sí les daba tiempo de jugar la ida en el Estadio Azul. Lo tienen que entregar después de ese partido. O sea que si la libran. Por lo tanto, Cruz Azul Chivas será mañana 8 de la noche en el Banorte. Bueno, por otra parte, damas y caballeros, el horario de Pumas Universidad Goya, primero allá en Pachuca, jueves a las 7 de la noche. Jueves a las 7 de la noche. Ojo, porque este partido se transmite en la plataforma, en la aplicación de Fox. No Fox Sports, sino esta que se llama, pues, Fox, nada más. Ahí nada más se va a ver el partido. Así que, pues, si lo quieren ver por la televisión, ahora sí que tomen sus precauciones. La semifinal de vuelta será entre Chivas contra Cruz Azul. Ahí sí Chivas ya no la libra. Ellos sí tuvieron que entregar su estadio, el Akron, el Estadio Guadalajara, así se va a llamar la Copa del Mundo. Y pues ni modo, no van a poder jugar en casa. Sábado a las 7 de la noche con 7 minutos. Esas mamarrachadas, ¿verdad? A las 7 con 7. Ay, que no sean más. Bueno, y el domingo, ay, ay, ay, el domingo, en Ciudad Universitaria a las 7 de la noche, Pumas recibe a Pachuca. Pumas Pachuca, domingo a las 7 de la noche. Así que, pues, ahí están ya los horarios confirmados con las sedes de nuestro balompié. Por cierto, hablando del partido del Cruz Azul contra las Chivas, pues ahora sí se mancharon de mole, la neta, con los precios, porque le subieron a los precios, Jesse, amigos, de lo que fue el Cruz Azul Atlas a lo que será el Cruz Azul Chivas. No le subieron a los boletos, no, un 20%, no. No le subieron un 30%, no. Tampoco le subieron un 50%. Se mancharon de mole y le subieron alrededor de 150% el precio de los boletos. ¿Cómo quedan? Bueno, pues el más barato, el llamado Alto Norte, estaba en 200 pesos contra el Atlas, 500 ante Chivas. No, así van subiendo, por ejemplo, la cabecera 100, que así le llaman, de 450 a 950, platea de 900 a 1800, palcos club de 1620 a 3250. Esto fue de donde está el 150%, ¿no? Por ahí el incremento. 1620 a 3250. Y bueno, y ayer, esta nueva plataforma, digo, no va a hablar mal de ninguna boletera, ni mucho menos, pero que tuvo muchas broncas, que está teniendo muchas broncas con la venta de boletos, para que tomen sus previsiones. Y pues no se desesperen y suerte a los aficionados del Cruz Azul y a los de las Chivas, porque va a haber muchísima gente de Chivas, obviamente, ahí en el Banorte. Oigan, y por otra parte, ya nada más para cerrar la primera de deportes, Jesse, amigos, pues qué relajo se traen en la comisión de árbitros de esta Liga MX, porque habían dicho que el árbitro central en el juego entre Pachuca y Pumas iba a ser el central Luis Enrique Santander. ¿Qué pasa con este señor Santander, que es el árbitro que se supone iban a sancionar porque fue el de la alineación indebida o lo que haya sido entre Pumas y América? Lo recordarán muy bien. La comisión de árbitros había dicho que bueno, que pues una lanita le pidieron al América y que iban a revisar a ver si lo sancionaban y que había estado mal, que el error fue de ellos. Bueno, ahí acabó la cosa. Pero ¿qué pasa? Anuncian a este señor Luis Enrique Santander para el partido entre Pachuca y Pumas. Y luego se echan para atrás. Se echan para atrás. Dicen que no, que el árbitro va a ser Ismael Rosario López Peñuelas. Este Peñuelas va a ser el entrenador, que a mí no, digo el entrenador, el árbitro, que a mí no me gusta, pero va a ser el central. Ahora, ¿por qué lo cambiaron? ¿Qué sucedió? Y entonces todo el mundo se pone a especular. Cuando no hay claridad, todo el mundo se pone a especular. Por ahí están diciendo que fue Pumas que dijo, no, espérame, no, Santander, no me lo pongas. Eso es lo que están diciendo muchos, pero sin ninguna prueba, como todo, aquí ya cualquiera dice lo que sea. Pero bueno, sí, lo que es un hecho es que quitaron a Santander. Lo habían puesto de manera oficial y después no. Que siempre no. De veras, todo se hace aquí al... Pues ya ahí se va al chilaquil. ¿Sabes qué? Sí, ponlo a Santander. ¿No sabes qué? Mejor ya no. Bueno, mi querido Ye, así las cosas cuando son las 7 de la mañana con 55 minutos en esta primera de deportes. Nos escuchamos en la segunda.
0: Gracias, Ponchito. 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Vamos a continuar con este programa de radio. Es martes 12 de mayo.
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0: 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Cuando cursaba el cuarto año de primaria, el cantante Carlos Rivera decía que quería ser sacerdote. Incluso llegó al seminario, pero se dio cuenta que no era lo suyo.
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11: La cantante México-española Alaska tomó su nombre de una canción de Lou Reed titulada Caroline Says, que trata de una mujer rebelde a la que todos llaman Alaska.

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3: Qué rico, mi amor.

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2: José Antonio Pontón y de Saracho, el algoritmo hecho belleza en un hombre, el querido Pontón con nosotros. ¿Cómo estás, Pontón?
3: Bien, ese bombo cada vez es más veloz.
2: Oye, fíjate que cuando lo compramos, ahí lo intercambiamos y todo, yo dije, no, igual no termino usándose, pero ya tenemos un rato usando el bombo, ¿no?
3: Yo cada vez veo al rockero cada vez más
2: mamey, va.
3: Más mamey por esa velocidad.
2: Tiene buen hombro.
3: Totalmente.
2: El rockerrolero. ¿Cómo estás, Pontón?
3: Bien, oye, hoy vamos a platicar de algo que me llamó mucho la atención, que me encontré por ahí, obviamente, en web, en internet, de un concurso que se llama Heart Mouth. Es un concurso que hace el MIT, este Instituto de Tecnología en Massachusetts.
2: ¿Qué es? Yo creo que una de las instituciones educativas con más prestigio en el planeta Tierra, ¿no? En cuanto a investigación, tecnología y demás, ¿no?
3: Totalmente, así es.
2: El MIT.
3: El MIT o el MIT, es correcto, y es obviamente, justo como dices, una institución en donde pues sí salen muy preparados y se hacen muchos concursos y se desarrolla mucha tecnología. Y desde ahí, pues muchas empresas grandotas, ¿no? Las empresas de tecnología que ya conocemos muy, muy bien todas, pues se van al MIT y dicen, a ver qué traen de nuevo por acá los estudiantes, ¿verdad? Los chavos, y pues compran los proyectos. Uno de ellos se llama Human Operator. Y es un concurso que hace el MIT en este 2026 que se llama Heart Mode. Y el chiste es que en 48 horas deben desarrollar una cosa tecnológica que hay, con inteligencia artificial, ¿no? Que ayude a la humanidad en a grandes rasgos. El caso es que hicieron este videito que estamos viendo ahora, que se llama Human Operator, y es una especie de tecnología wearable, es decir, ponible o vestible. Sí,
2: son como, se adhieren, ¿no? Como chupones.
3: Unos paneles.
2: Ajá, sí,
3: una especie de paneles que se adhieren a tu mano o a tu brazo, ¿no? Más o menos. Obviamente ahorita se ve como prototipo y como obviamente unos cables ahí medio salidos, etcétera. Pero lo que va a hacer este Human Operator es que va, la tecnología y la inteligencia artificial va a manipular tu mano, depende de tu instrucción. O sea, está muy cañón. Okay. A lo que me refiero es que tú le vas a decir a la inteligencia artificial, porque está conectado obviamente con un micrófono, y le vas a decir a tu mano, AI, quiero que toques la novena sinfonía de Beethoven. Aunque tú no la sepas, el aparato o el guante, digamos, va a ser una especie de guante, va a hacer que toques la novena sinfonía de Beethoven.
2: Pero es que entonces el guante debe estar conectado a Beethoven, a la historia y a los acordes.
3: Exacto. Okay. Está conectado a internet.
2: Busca los acordes y los...
3: Sí. Y entonces busca todo en internet inmediatamente y va a mover tu mano como se debería mover sin que tu cerebro lo sepa. A eso le llaman ahora, así como existe la realidad aumentada, existe la humanidad aumentada.
2: Okay.
3: Entonces está muy interesante porque son cosas que no sabes, pero con inteligencia artificial tu cuerpo puede pues tener esa actividad. Es decir, yo no sé lenguaje de señas, pero te estás comunicando con alguna persona sorda y entonces le dices, pues, oye mano, dile a la persona que tengo enfrente que sola como estás, que nos vemos en la noche, qué sé yo. Y entonces esta especie de guante va a hacer que se mueva tu mano como debería de ser para el lenguaje de señas. Va a tocar el piano, va a tocar la guitarra, va a dibujar cosas. No, pues oye, me gustó este cuadro de Frida Kahlo, ¿puedes imitarlo? Sí. Y entonces, aunque tú no sepas dibujar, como por ejemplo yo no sé dibujar ni un perro, pues ahora con con este especie de guante, vas a poder, te va a ir guiando por el papel para dibujar lo que sea, ¿no? Una obra de arte. Entonces, esto es un prototipo todavía, obviamente.
2: No. ¿Cuánto tardan los prototipos en hacerse realidad?
3: Pues creo que depende un poco ahí el desarrollo, el interés y el dinero. Pero este tipo, por ejemplo, de Human Operator, yo creo que de aquí al 2030, 4 años, una empresa grandota va a decir: ah, caray, esto me interesa, porque igual se implementa en industria, es decir, en fábricas, ¿no? Uh-huh. ¿Sabes qué? Tengo para capacitar gente que sepa mover sus manos para hacer desarrollos o soldar cosas, etcétera. Necesito este tipo de guantes para que la inteligencia artificial le enseñe a la inteligencia humana a cómo mover sus manos, y ya después, ya que sepa la inteligencia humana la persona usarlo, ya le quites el guante, ¿no? Entonces yo creo que este sí va a trascender, sí, ¿no? Invento sí va a trascender.
2: Y que luego lo sacan a mercado, luego que pueda permear el mundo entero, ¿no?
3: Claro, o sea, yo creo que no sé si va a ser de uso comercial. Digo, a mí sí me gustaría, ¿no? Tenerlo, en el sentido de, sí me gustaría dibujar o tener mejor letra o tocar un piano, tocar algún otro instrumento, etcétera. Claro. Estaría fantástico. Entonces, échenle un ojo, está en YouTube, tal cual. Nada más es búsquenlo como Human Operator, MIT o MIT, y van a ver el video. Está realmente impresionante fue el primer lugar de este concurso, que se llama Hard Mode 2026, de este instituto de Massachusetts. Entonces, la verdad es que pinta interesante el futuro. Cuando tú piensas que ya con el teléfono y el internet ya no, suficiente,
2: hombre. No, no, no.
3: Todavía lo que falta.
2: ¿A dónde vamos a parar? Como dice el Buki.
3: Sí, no vamos.
2: Viene a parar. Durísimo.
3: Durísimo,
2: de verdad, durísimo.
3: Pero bueno, gracias, Pontón.
2: Gracias a ti, Jessy. Hasta el próximo jueves. Vamos a continuar con este programa de martes 12 de mayo. We were good.

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2: Investigadores de la Universidad de Rochester en Nueva York consiguieron trasladar a ratones un gen relacionado con la extraordinaria longevidad de las ratas topo, famosas por vivir décadas y resistir enfermedades asociadas al envejecimiento. El resultado fue sorprendente. Los ratones vivieron más tiempo, mostrando una mejor salud general. Los investigadores creen que este hallazgo ayudará a desarrollar tratamientos anti-envejecimiento en humanos. Actualmente ya estudian moléculas capaces de ralentizar la degradación del ácido hialurónico o aumentar su producción en el organismo.
3: Astrónomos han descubierto un extraño sistema solar a 116 años luz de la Tierra que parece romper las reglas básicas de la astrofísica. El sistema llamado LHS 1903 posee una arquitectura nunca vista. Un enorme planeta rocoso orbitando en una región donde, según las teorías actuales, solo deberían existir gigantes gaseosos. El increíble hallazgo fue posible gracias a observaciones realizadas con los telescopios de la NASA y la Unión Europea. Ese mundo exterior tiene aproximadamente 1.7 veces el tamaño de la Tierra y casi 6 veces su masa.
2: Douglas Hanahan, uno de los científicos más influyentes en la investigación oncológica moderna y conocido por desarrollar las características biológicas fundamentales de los tumores, está impulsando la propuesta que plantea una estrategia donde ciertos cánceres podrían mantenerse controlados indefinidamente, bloqueando capacidades específicas del tumor, como su habilidad para evadir el sistema inmune, multiplicarse indefinidamente o adaptarse a los tratamientos. La medicina buscaría mantener al cáncer estable sin necesidad de eliminarlo completamente.
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3: El ciclón tropical Olivia generó ráfagas destructivas, siendo el más intenso registrado.
4: 8:41.

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0: Bien, llegó el momento de checar con Dominique Peralta qué nos dicen los astros. Dominique, ¿cómo estás? Bienvenida, es martes. ¿Qué nos cuentas, Dominique? ¿Qué gusto?
1: Pues igualmente, mi querido Jesse, qué bueno que estamos aquí en esta mañanita fría, lluviosa ayer, que creo que hubieron lanchas convertidas en coches en la ciudad. Pero bueno, venimos de la cruda del Día de las Madres y han de saber, que no les digan que no, que en la carta, en su carta natal, pueden ustedes encontrar el tipo de mamá que tienen, su relación con ella, el tipo de madre en la que te podrías convertir, de escogerlo. Y para los hombres, el tipo de mujer con el que te puedes llegar a relacionar. Son muchos factores, pero entre ellos, y el más importante, está la luna. Y habría que ver dos cosas: en qué casa y en qué signo está. Y es que pónganse a pensar cómo somos seres totalmente inútiles cuando apenas nacemos y evidentemente dependemos de nuestra madre. Habrá casos en los que no sea ella la que te cuide y la que te protege, pero generalmente es la madre la que tiene la responsabilidad de la crianza. Y esta responsabilidad dura muchos años. ¿Y qué es lo que pasa? Que nosotros empezamos a ver al mundo a través de los ojos de la madre, que en la carta natal representa a la luna. Aprendemos a amar y a muchísimas otras cosas a través de ella, y esa perspectiva, ese punto de vista es el que nos va a influir para convertirnos en las personas que somos. Y además, a lo largo de nuestra vida, la luna representa las memorias, representa la familia y tiene como una cuenta regresiva constante, y además siempre se está moviendo, modificando, porque como todo en la vida, nada es estático, mi querido Jesse. ¿Estarás de acuerdo conmigo? Y evidentemente esta influencia está gestionando nuestra historia, nuestras memorias y cómo nos relacionamos. Entonces, saben, bueno, todos deben saber los 12 signos del zodiaco y que están divididos en 4 elementos. Con respecto a ello, el tipo de madre que tienes, que podría ser la relación, lo que tú has de alguna manera sacado de ella, si tienes una madre de signos de fuego que son Aries, Leo y Sagitario, sería porque estos signos se distinguen por ser apasionados. Aries es el que inicia, Leo es el que todo el tiempo se está reafirmando en el ego, Sagitario es el que descubre. Serían madres atrevidas, aventureras, propositivas, valientes, optimistas, que a toda costa te van a defender y que siempre van a tener esta energía radiante, extrovertida, que te van a ayudar a reforzar tu, sobre todo, autoestima, que te van a hacer que te plantes firme en la vida y que seas alguien muy apasionado por lo que sea que escojas. También, si las tienes en tierra, esto es general, ¿ok? Porque no es nada más la luna, pero es como para tener un esbozo y se puede ir a profundidad en esto, con qué planetas está, las relaciones que tiene con los otros planetas, y ya todo eso te da el panorama completo. Las madres de tierra, Tauro, Capricornio y Virgo, serían estas que son perseverantes, prácticas, realistas, aterrizadas, sólidas, pacientes, estables, seguras. Ya sabes, si tienes que hacer un trabajo para la escuela, te lo va a hacer precioso, la que mejor dibuja, la que mejor recorta, la que siempre te va a tener el lonche a tiempo. La de fuego, por ejemplo, seguramente siempre le agarran las carreras y no vas a llegar nunca a tiempo, siempre pensando que sí, pero llegas tarde porque calcula mal, no le importa, es como muy ingenua y sobre todo a veces un poquito improvisada. En cambio, las de tierra sí están súper, súper aterrizadas, y esto hace que sean muy confiables y que siempre estés seguro, segura de que vas a recibir tu alimento, tu lunch, las calificaciones, llegar a tiempo, en fin. Las madres de los signos de aire, las que están en Géminis, Libra y Acuario, el aire vive en el mundo de las ideas, de la razón, de los pensamientos, y aquí habla de una persona que te va a ayudar en tus dinámicas sociales, que te hace curiosa, ligera, muy abierta, inquieta, sobre todo siempre queriendo buscar cosas y teniendo ideas diferentes, siendo muy creativos. Eso sí, la parte afectiva al tema de las madres de aire no les es tan familiar. Habría que ver qué tantos elementos de agua tienen en su carta como para saber qué tanto se pueden vincular afectivamente. Pero en sí, son estas personas que llegan y rápidamente mueven la energía del lugar, lo hacen más vital, lo hacen como más ligero, y siempre vas a estar estimulado, a estar aprendiendo, a estar descubriendo cosas nuevas, y estas son, pues, serían las madres de aire. Y en los signos de agua, Cáncer, Escorpión y Piscis, son empáticas. Aquí son los sentimientos, las emociones, las que te mueven. Son estas que te hacen sentir que las emociones no son una debilidad, sino sabiduría. Y aprenderte a mover en ese terreno es importantísimo. No son tan prácticas, se enganchan con todo, medio azotadas. Sobre todo, por ejemplo, la madre Piscis anda medio pirada de repente, muy intuitiva, como muy sensible a otras energías artísticas, creativas, muy empáticas, y es una energía que es muy bonita porque se puede volver algo muy creativo para ti. Además de los signos, están las casas, que igual que los signos son 12. No me voy a echar todas las casas, porque si no, aquí mi querido Jesse, no te voy a ocupar todo el tiempo ahorita que son las 8:54 de la mañana, pero las casas en la carta son el territorio de vida que ocupan. Entonces, la 1 es la identidad, la 2 el dinero, la 3 los hermanos y la comunicación, la 4 la familia, la 5 la creatividad y los hijos, la 6 la salud y el trabajo cotidiano, 7 la pareja, 8 los recursos de los otros, 9 es la educación superior, 10 la profesión, 11 los amigos y 12 lo que es la parte inconsciente. Entonces, si por ejemplo tienes la luna en la casa 4 de la familia, te imaginarás que es un lugar en donde, claro, tú tienes un gran deseo de pertenencia y siempre vas a buscar refugio en la casa familiar. Si estás casada, casado, te peleas con la pareja, agarras la maleta y te vas a casa de tus papás, o te vas y te compras ese dulce, ese pastelito, esa bebida que te daban de chiquito como para tener un apapacho de tu infancia y de tu historia. Puedes actuar como un bebé casi casi cuando tienes alguna dificultad. Y aquí la cosa es que el trabajo un poco es encontrar al padre y a la madre de manera interna y no estarlo nada más buscando afuera. Si, por ejemplo, tienes a la luna, en la casa 7, la casa 7 es la casa del otro, de las relaciones de contrato, ya sea matrimonio, cuando te comprometes con alguien aunque no te cases, pero que ya sabes que ahí estás cincho, y también puede ser de los socios. Allí habla de alguien que se adapta en exceso a las necesidades de la pareja y que la identidad está condicionada a la otra persona. Y puedes buscar una madre en tu pareja, lo hacemos muchísimo, ¿eh? Y si ustedes están en terapia, saben de lo que hablo. Ya saben, la famosísima mommy issues y daddy issues. Bueno, pues lo ahí. La casa 7 es, si el sol estuviera ahí, serían daddy issues. Estando la luna allí, son mommy issues. Y entonces, la pareja se convierte en esta proveedora de contención emocional, cuando que en realidad lo tenemos que encontrar en nosotros. Luego, por ejemplo, en la casa 10, que es la casa de la profesión, es un lugar en donde el bienestar para ti es que tu madre te ame, y de niños vas a estarla proyectando en el mundo. Se convierte como en una figura muy importante y hay una, digamos, sobre identificación con ella, que quieres. A lo mejor tu mamá fue una pianista frustrada, y entonces tú no tienes interés en el piano, pero quieres realizar sus sueños porque ella no lo pudo hacer, y hay algo ahí que obviamente ella te está proyectando y te transmite. Y ya cuando se es mayor y tu madre ya está más grande, te puedes convertir en la madre de tu madre, proveyéndole, no sé, no solamente dinero, sino cuidados, dirección, en fin. Y en tu profesión vas a reflejar cualidades maternales, cuidando de las personas con las que trabajas, atendiéndolos, en fin, incluso podrías estar en estos negocios en donde puedes alojar a las personas y demás. Por ejemplo, también si tuvieras a tu a la luna en la casa 11, que es la de los grupos y de las amistades, de los anhelos y de los deseos, aquí buscas pertenencia y seguridad a través de los amigos. Podría ser que tu madre no te prestaba tanta atención y encontrabas refugio y seguridad en los amigos. Te puedes convertir en la madre de tus amigos, aunque seas hombre, pero como que tienes esta figura. Y hay un sueño de tener una familia, pero sería a través de las amistades. Y si tienes la luna mal aspectada con Saturno o con cosas de tensión, en esta casa 11, podrías entonces, como mujer, tener dificultad en las relaciones con las mujeres. Y obviamente les gustaría ser la madre de sus amigos. Y pues más o menos es así la cosa, Jessy. Busquen en su carta en qué casa y en qué signo tienen a la luna, y esto les va a revelar muchísimo de su relación con ella, de cómo son ustedes como madres, cómo la vivieron en carne propia, y los hombres, además de todo esto, con qué tipo de mujer te vas a relacionar, porque como les decía, pues de la madre y el padre aprendemos todo, sobre todo a amar, y ese es nuestro patrón. Gracias, Jessy.
0: Gracias, Dominique, por estar con nosotros. De verdad, es un placer. Nos vemos el próximo martes. Gracias.
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4: El jugador más joven en presentarse en una Copa Mundialista se trató del brasileño Edu. Tenía 16 años, 11 meses y 6 días al iniciar el torneo de Inglaterra 1966. Sin embargo, no debutó en ese mundial.
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5: Los caracoles pasan un tercio de sus vidas durmiendo. ¿Qué?

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1: Me superiné.
2: Originarios de Bogotá, Colombia. Inició siendo un cuarteto como un proyecto universitario que evolucionó a una banda de renombre internacional. Su primer álbum fue Hecho a Mano y vio la luz en el 2012.
1: Su propuesta musical fusiona un característico sonido de pop, folk y jazz con ritmos caribeños y sonidos latinos. Ganadores de 2 premios Latin Grammy, han tenido colaboraciones con artistas como Leonel García, Piso 21, Julieta Venegas, Rawayana y Carlos Vives.
2: Su evolución los posiciona como una de las propuestas más auténticas y relevantes de la música latina contemporánea.
1: Hoy aquí en la cabina de Jesse Cervantes, Cenexa, Monsieur Periné.
3: Amigos de XFM, me da muchísimo gusto tener a Monsieur Periné con nosotros. Hace un buen rato que no los veía. Bienvenidos a México, bienvenidos a EXA.
4: Qué alegría, sí, hace ratito no veníamos. Pero estamos, mejor dicho, explotados de felicidad de regresar. Sabes que pues queremos mucho este país, que todo lo que hemos vivido acá para nosotros ha sido absolutamente importante en toda nuestra trayectoria, que nos han abierto siempre la puerta, y ahora con un nuevo álbum, pues felices.
3: Oye, cuéntame algo, ¿cómo es este asunto de un país como México? Te vas y hay planeación de cuándo regresar, o cómo se organiza un grupo internacional como ustedes para poder retocar los países y todo?
4: Pues yo creo que eso va ligado a la música que vas haciendo, ¿cierto? Entonces, cada vez que nace un álbum, se organiza como todo un plan alrededor de... El disco anterior, que se llama Bolero Apocalíptico, fue un disco que hicimos de alguna forma durante pandemia. Ya sabes que esas cosas de pandemia se demoraron en ajustar, digamos, para nuestro oficio. Todo se demoró mucho en ajustarse. Entonces vinimos, hicimos festivales, estuvimos en Pal Norte, estuvimos en ¿cómo es que se llama? Vive Latino. Exacto, estuvimos en varios festivales, pero nos hacía mucha falta hacer un show solos, porque pues hemos tenido un público. Yo creo que México es el país que más nos escucha, entonces nos hacía falta tener ese show solos. Entonces quisimos como aguantarnos hasta tener un nuevo álbum que ya está fuera. Y por supuesto, pues estábamos así, por favor, que salga México, queremos regresar siempre.
3: Oye, y además con concierto también este año, ¿no? Eso va a estar bien interesante también, porque es la combinación, ¿no? Y separadito como para trabajar el disco y que luego llegue el concierto.
4: No, descanse.
3: Sí, qué rico. La verdad es que es un placer. ¿Escuchamos algo?
4: Claro.
3: De una, venga.
4: Bueno, esto se llama Tiempo para Soñar.
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0: Lucía Periné con nosotros en XFM. Oye, cuando leí el nombre del disco, me pareció muy interesante porque dije, quiero unas. Instrucciones para ser feliz. Dios de mi vida, ¿dónde las leo? ¿Dónde las escucho? Qué necesarias para todos en esta sociedad convulsa en la que vivimos.
1: Exacto. Vivimos constantemente frustrados y llenos de ansiedad, de miedos, de estar aquí o allá entre el futuro y el pasado y viendo constantemente nuestras migajas y se nos olvida que somos soles gigantes en este universo oscuro. ¿Sabes? Como ahorita este viaje que hicieron de nuevo al espacio, me llamaba mucho la atención que las cosas lindas que, o poderosas que vinieron a decir como muy concretamente estas personas que fueron, fue vivimos en medio de un universo oscuro y la Tierra es ese lugar lleno de vida, ¿sabes? Y colorido y luminoso. Entonces, esta canción, Tiempo para Soñar, abre estas instrucciones, por un lado, porque con todo este asunto de la ansiedad y estos trastornos, pues hemos perdido esa capacidad de dormir y de encontrar ese lugar de reposo y de descanso. Para mí es fundamental y me ataca la ansiedad constantemente. Entonces quise escribir esta especie de lullaby de Arrullo para personas grandes que estamos viéndonos en pedacitos, para recordar que somos soles gigantes y poder tener esta actitud de entrega a la vida. No tenemos como tal las instrucciones, pienso que cada persona tiene sus propias, quizás son muy personales o todavía no las sabemos y sentimos que no las tenemos, pero tenemos esa capacidad de crearlas e ir por ella transitando la vida con todos sus matices, pero en búsqueda, ¿no?, de ellas.
0: Oye, fíjate, decía Facundo Cabral, que decía Pasteur, que ante un grupo de científicos, de médicos, le preguntaron, ¿no? Oiga, señor Pasteur, pues hemos abierto cualquier cantidad de cadáveres y nunca hemos encontrado el alma. O sea, no está el alma, ¿no? Y él les contestó, pues, muy sencillo. Puedes tomar a tu madre, partirle en mil pedazos y buscar el amor que ha tenido por ti. Seguramente no lo vas a encontrar ahí. Está en toda la vida que has vivido. Porque yo soy un fanático de los monólogos de Cabral, pero es un poco esto, ¿no? De lo que estás diciendo, ¿no?
1: Sí.
0: Reencontrarnos y buscarnos. También platicando con un psiquiatra que vino, le decía, en mi infancia no se usaba la palabra ansiedad, los ochentas, hambre, no existía, ni ansiedad, ni depresión, era como, ay, voy a un psicólogo, tú tan raro, ¿por qué? Te buscaban otro ojo y la chica, a ver si tenías, luego ya en los noventas, en la adolescencia tampoco, o sea, era como, no había bullying, no había nada de eso, era carrilla, era nada, ya sabes, ¿no? Pero yo creo que la llegada de la tecnología y esa invasión que tenemos de sobreinformación ha hecho que el tema del día sea justo esto que dices. Lo que decías del sueño, no manches, yo veneraría
1: poder dormir 7 horas seguidas.
0: No, es lo que más sueño.
1: Imagínate, yo creo que eso le sucede a todas las personas, no importa la edad, que es algo que es complejo también, porque yo creo que en esa capacidad de soltarse, ahí hay también un alto nivel de reparación y de conexión como con la fuente con la que estamos realmente aquí, ¿no? A través de la cual se manifiesta el alma, siento yo. Y entonces todo este ruido, ¿no? Estamos constantemente atacando esa capacidad que tenemos de expandirnos, como de realmente expandirnos. Y bueno, creo que el ejercicio creativo, el acto creativo, el encontrarse con otros a entretejer tu historia, tu voz, tu sentir, ese momento de la canción donde sucede la canción, sea en tu intimidad o en una conversación con una comunidad, porque al final eso es lo que somos, permite como estar allí, muy presente, ¿no? El ejercicio de la presencia, de estar allí, de participar, de poder ponerte un poco en perspectiva frente a una situación y transitarla y verla desde otro lugar, ahí está para mí como la herramienta para las instrucciones, ¿sabes? Todos tenemos esa capacidad, somos hijos, hijas de un gran o una gran creador o creadora, y venimos acá a esto también. Entonces, como que no se nos olvide, por andar mirando nuestras migajitas, esa capacidad gigantesca que tenemos de finalmente crear nuestras propias instrucciones.
0: Pues qué necesarias son, y qué necesarias son canciones como estas. La verdad es que sí, escuchamos más.
1: Bueno, sí. Venga. Hicimos una canción muy especial. Bueno, este es un álbum de muchas colaboraciones. Entre ellas, tenemos una con Rawayana, que a quienes queremos mucho, son amigos, vienen con nosotros desde hace muchos años. Hicimos junto a ellos una canción muy importante que es Hora Loca. Y entonces quisimos como volver a juntarnos en esto. Fue la primera canción que escribí en el 2021. Se llama Natural. ¿Por qué? Porque quería volver a recobrar ese ritmo natural, esa manera natural de ser, de aceptar, de contar. Así que para toda la gente que está por ahí como indecisa, yo creo que esta es una manera especial de decirle a alguien: hey, cógela suave, dejemos que fluya.
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0: allá en Mercier Periné con nosotros. Mira, los saludan acá de Azcapotzalco, aquí en la Ciudad de México, de Toluca, de Coajimalpa, Texcoco, muy cerca, Coacalco, aquí de la del Valle, de Coyoacán, de Tlaquepaque, Jalisco, allá muy cerca de Guadalajara, Aguascalientes, de Monterrey, Nuevo León, de Pachuca, de Querétaro, de Ciudad Satélite, Cholula, Puebla, un lugar maravilloso, de Tijuana y de Oaxaca.
1: Muy wow. Bien. Lindo.
0: Pues ya lo están esperando, además,
1: ¿eh? No, y sí, por favor, amaríamos regresar a hacer una gira por, pues, por el país, sería espectacular. Por ahora tenemos esta fecha.
0: 10 de octubre.
1: Sí, 10 de octubre, Teatro Metropolitan, aquí en la Ciudad de México. Es un sueño regresar, además, a este escenario tan lindo que lo hicimos en el 2019, pero que ya nos hacía mucha falta tener un concierto solos, volver a repasar como todo ese repertorio de canciones que han sido tan importantes para ese vínculo que tenemos con nuestro público, porque sinceramente pues aquí nos han abierto la puerta desde el primer día que tocamos este país y tenemos pues mucha gratitud y mucho amor por todo lo que sucede acá. La vamos a pasar increíble, vamos a hacer un fiestón, vamos a tener por supuesto las instrucciones para ser feliz y todo este universo de canciones que nos han acompañado a lo largo de los años.
0: Oye, realmente faltan 4 meses, ¿eh? No es nada.
1: Nada, no.
0: O sea, está ya aquí a la vuelta de la esquina.
1: Exacto.
0: Entonces, van a preparar un show especial, además de lo que han hecho del resto de los conciertos.
1: Por supuesto.
0: Por la ocasión.
1: Claro, exacto. Claro. Siempre nos gusta traer, pues, un universo distinto en donde la gente va a poder vivir las canciones que más quiere, pero también va a poder viajar por este nuevo, ¿sabes? Esta nueva energía, las canciones nuevas. Vamos a tener arreglos y seguramente invitados y formatos que nos gusta y que van a ser sorpresitas.
0: No, qué bueno. ¿Qué canción le dedicarían a México para despedirnos la mañana de hoy?
1: Muy linda.
0: Venga.
1: Que sabemos que quieren mucho por acá. Porque, sinceramente, yo lo que quiero con México es esto, es bailar contigo.
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0: Messier Periné con nosotros. De verdad, muchas gracias por estar acá.
1: Sí, gracias, por invitarnos.
0: Gracias por estar acá, Santiago, Catalina, muchísimas gracias. La cita es, recuerden, 10 de octubre, Teatro Metropolitano. No se pueden perder la oportunidad
1: por favor,
0: bailar, cantar y reventar.
1: Ya están las boletas, así que vayan por ella, no se queden por fuera. Gracias por tanto cariño, por siempre abrirnos las puertas y qué rico volver acá.
0: Gracias, bienvenido siempre.
2: Gracias, Jessy.
0: Gracias, Messier Periné. Continuamos.

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16: La cantante méxico-española Alaska tomó su nombre de una canción de Lou Reed titulada Caroline Says, que trata de una mujer rebelde a la que todos llaman Alaska.

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3: Bien, martes 12 de mayo del año 2026, la segunda de espectáculos con el querido Gilgilillo, el hombre espectáculo de México, el que más sabe, el que más le creen, mi querido Gilgilillo, ¿qué nos cuentas en esta segunda de este martes?
4: Estoy bien sorprendido, mi Jessy, porque fíjate que estaba viendo que Jaime Camil no tiene reemplazo en Matilda. Él se avienta todas las funciones.
3: Todas, oye, sí es cierto, ahorita que lo vi en el periódico dije, no hombre, lleva como, pues ya un mes, ¿o cuánto llevará?
4: Sí, ya lleva dos meses.
3: ¿Verdad? Sí, una cosa
4: de pero esas. No tiene reemplazo, entonces viaja de Los Ángeles a México todos los no sé si llega los jueves, ¿no? Porque quieren irlo a recibir ahí, ¿no? Bueno, no sé ni por dónde llegue, pero ¿qué tal que llega por el AIFA?
3: Sí, imagínate, ¿no? Que tome el trenecito ese que tomaste tú el otro día.
4: Una chulada ese trenecito.
3: Sería maravilloso verlo ahí al Camil, ¿no?
4: Sí, ahí va a llegar, ahí se regresa como pastoreando un burro.
3: Exactamente.
4: Pero porque es súper lento el trenecito, pero...
3: Se sube a un ecobici.
4: No, y en el trenecito vas viendo un paisaje maravilloso, el penal de Barrientos. No,
3: está maravilloso.
4: Lechería, no, hombre, una cosa. Hasta la Arena Ciudad de México la alcanzas a ver así a lo lejos también. No, ahí.
3: Gilillo, pues está bien.
4: Pero entonces, la verdad es que sí es sorprendente que se aviente tantas funciones. Por ejemplo... Las niñas, Matilda, son tres, ¿no? Sí. Son cuatro, contando a Lara Campos. Parte del reparto también va rolando, ¿no? Gloria Aura, ¿no? Creo que Margalef también es de los... No tiene...
3: Reemplazo.
4: Reemplazo. Pero la verdad es que qué aguante de Camil, porque... Aparte la caracterización tiene que llegar, y creo que el traje puede sacar no sé cuántos kilos, sí. O sea, yo que sé, hay que reconocer el esfuerzo de Jaime Camil, que lo está haciendo maravillosamente bien, y a veces lo subestimábamos, decíamos, no, pues Camil, pero la neta, fletarse con esta condición de disciplina, con el respeto que tiene que darle, con la condición física que exige el personaje, porque baila, canta, y aparte tiene que estar aguantando toda la caracterización, yo creo que sí vale la pena reconocerlo abiertamente, está haciendo un gran trabajo Camil. Y está el solito. Entonces, ya completarse, creo que vale la pena elogiar su trabajo.
3: Fíjate, se estrenó el 13 de marzo, 13 de abril, 13 de mayo.
4: Fíjate nada más.
3: Está cumpliendo dos meses casi.
4: Y está bien.
3: Hoy es 12, ¿no? Mañana cumple dos meses.
4: Si lo ven ojeroso, flaco, ojeroso, sí. y con ilusiones, hay que entenderlo y reconocer, la verdad, lo que está haciendo Jaime. Porque
3: un profesional, la carta cabal, de verdad. Gilillo, lo echamos mañana.
4: Y ya, sí, buenos días a todos.
3: Buenos días, Gil Barrera. Vamos a continuar con este programa.

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0: Bien, Ponchito, estamos casi terminando este programa de martes. Cuéntanos, en esta segunda de deportes, ¿qué nos tienes?
2: Bien, mi querido Jerry, reiterándote el saludo a ti y a todos los que están escuchando Exa FM. Bueno, a ver, más información de deportes, más cosas que platicar. ¿Qué tal, Ya se presentó el tercer uniforme de México para la Copa del Mundo. A ver, ya no, de veras que no tienen llenadera, Jesse. 3 uniformes. Tercer uniforme. ¿No? ¿Para qué? Papá, quiero el tercer uniforme de la selección mexicana. No manches. Ya párenle. De veras que no tienen llenadera estos carnales. Bueno, la verdad está muy bonito, hay que decirlo, ese color negro, el jersey, muy muy bonito, está hermoso. Yo me quedo de los 3 que han salido ya. No vayan a salir, a sacar un cuarto, ¿no? Pero bueno, de los 3 uniformes que han salido, a mí el que más me gusta es el blanco. Luego yo creo que el verde y luego el negro, pero está bonito, la verdad es que sí está muy bonito. Pero bueno, pues ya saben, de veras, cómo nos está sangrando este mundial, mi querido. Si ni siquiera ir a un partido, ¿no? Ya con lo del álbum y que los uniformes, no, todo está, pues todo es dinero, mi querido. Pero la verdad sí está muy, muy bonito este jersey. Y bueno, el señor Mikel Arriola, el mandamás del fútbol nacional, ya confirmó de manera oficial que México está buscando ser sede del Mundial de Clubes 2029. Bueno, todavía no empieza el Mundial aquí, pero ya estamos viendo qué onda con el Mundial de Clubes 2029. Y bueno, pues una candidatura de parte de México, pues a mí la verdad es que sí me gustaría, ¿no? Sí me gustaría, pero vamos a ver, porque pues ya ven que Estados Unidos está agarrando todo, Estados Unidos. Pero bueno, vamos a ver si suelta el Mundial de Clubes para México. Estaremos pendientes. Y en más información del Mundial de la Copa del Mundo, fíjate, Jesse, amigos, que esto de los palcos, ¿no? Que está grave ahí la cosa con todo lo que le han querido hacer a los dueños de los palcos, que ojo, son dueños. O sea, los que tienen palco en el Azteca son dueños. No es de que lo están rentando, no es de que le están dando chance de usarlo, son dueños. Por cierta cantidad de años, todavía les quedan algunos años más. Pero es como si tú compras un departamento dentro de un edificio, ¿no? Pues eres dueño del departamento, si hay un edificio y hay reglas, claro, pero tú eres el dueño. Bueno, ¿ahora qué les quieren hacer? ¿O qué ya les dijeron a los dueños de los palcos del Estadio Azteca? Les llegó un oficio, un documento oficial, que dice que en este mundial no pueden vender el palco, o sea, los lugares, no los pueden ceder, no pueden comercializar sus lugares. Lo cual me parece que es un comunicado que llega ya bien tarde. Yo he sabido y he visto anuncios de muchos palcohabientes que ya pusieron a la venta los lugares de su palco para la Copa del Mundo. Y los están vendiendo en unas cantidades estratosféricas. Pero llega este documento que dice: tratándose específicamente de los eventos correspondientes a la Copa Mundial, y dice, los cuales prohíben la reventa, oferta, comercialización, cesión, transferencia o intermediación de boletos o derechos de acceso por cualquier medio o a través de terceros no autorizados por FIFA. De veras, ya no saben de dónde sacar lana, insisto. Nada más falta que a los dueños de los palcos les digan, ¿sabes qué? Al excusado del baño no le puedes jalar más de 4 veces por partido. Y si no, te vamos a cobrar, ¿qué? $100,000. No tienen llenadera, mi querido, ya. Bueno, pues así la información de deportes, mi querido Jesse. Nada más para cerrar de volada, el nuevo estadio de los Buffalo Bills, que está maravilloso, que costó nada más 2.100 millones de dólares. Se va a estrenar, pues ya, esta temporada, en el juego que tendrán en la semana 2 los Bills contra los Detroit Lions, los Leones de Detroit. Así que veremos un estadio muy bonito nuevo en la NFL, mi querido Jen.
3: Gracias, mi querido Poncho Vera. Yo me despido, soy Jesse. Se quedan con Jordi Rosado, que va hasta la 1 de la tarde. Pásenla muy bien.
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2: La Auditoría Superior del Estado sigue empeñada en pedir a los alcaldes en funciones no dejar el encargo sin sanear sus finanzas y aclarar las observaciones que hayan tenido de la dependencia a su cargo. El auditor superior Francisco Noriega Orozco recomendó a los municipios dejar atrás las prácticas del pasado, es decir, brincar a otro puesto de elección popular y heredar al sucesor las observaciones hechas a su administración. Pero fue más allá, al reconocer que en algunos casos los alcaldes salientes ni siquiera cumplen con los procesos de entrega-recepción. Noriega Orozco presume que algunos presidentes municipales, sobre todo aquellos que ya no pueden aspirar a reelegirse, buscarán otro puesto de elección popular y podrían heredar este tipo de situaciones. El auditor superior tiene razón. Sin embargo, sabe que poco o nada se puede hacer y que su llamado será como un grito en el desierto, mientras no exista una obligación por ley. De hecho, sería sano que explicara cómo es posible que, como dijo, haya casos en que las entregas-recepción no se hicieron y no se haya actuado en consecuencia. ¿Quién es responsable de hacer cumplir esta obligación? Porque la misma Auditoría Superior del Estado, sin que sea privativo de la actual, no haya actuado en consecuencia en contra de los exalcaldes que, habiendo estado en funciones, no cumplieron en tiempo y forma con la aclaración de las observaciones que les hiciera. Ejemplos hay cualquier cantidad. De hecho, se podría decir que la mayoría de los exalcaldes tienen pendientes con la Auditoría Superior del Estado. Y pese al tiempo transcurrido, ninguno ha sido llamado a cuentas y menos consignado ante las autoridades correspondientes. Quizás el mejor de los ejemplos, porque es el más reciente expuesto, es el caso del diputado federal Mario López Hernández Laborrega, quien tras sus desafortunadas declaraciones le recordaron su pendiente de 375 millones de pesos. Pero no es el único que está pendiente, porque una vez arreglados pudiera ser perdonado dejando correr el tiempo y con ello prescriba la responsabilidad que pudiera haber tenido. En fin, el llamado del auditor ahí está, que por cierto dijo que era para todos los alcaldes sin distinción de colores. Esperemos que finalmente el Congreso de Tamaulipas legisle sobre la pretensión de Noriega Orozco y se obligue a los alcaldes y exalcaldes a cumplir con el mandato de ley de subsanar las observaciones de sus cuentas públicas. Ahora sí que para declaraciones mediáticas ya fue suficiente.
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3: El video musical de Baby One More Time de Britney Spears fue grabado en Venice High School, misma escuela donde se grabó la película Vaselina.
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0: emoción, señores. Es martes ochentero y la gente dirá, quita el fondo, por favor. Y Jordi, ¿por qué dices qué emoción, güey? ¿Qué emoción de qué? O sea, ¿qué emoción porque está lloviendo? ¿Qué emoción porque no es viernes, es martes? ¿Qué emoción por qué? ¿Me vas a salir con lo de siempre porque estamos vivos? No, solamente digo que qué emoción que estamos arrancando el programa. O sea, que estamos arrancando el programa, que está chingón, que va a estar bueno, que que me da mucho gusto que tanta gente escuche. ¿No les parece padrísimo que estemos en contacto? O sea, que estemos en contacto, que a pesar de que muchos de nosotros no nos conocemos directo, pues yo lo siento a ustedes como que son así como mis hermanos, mis sobrinos, mis compañeros, mis amigos, mis amigas. O sea, como que siento que todas las mañanas estamos juntos. Aunque yo estoy aquí solito en la cabina, bueno, no tan solito, porque bueno, por supuesto está Manolo, está todo el Serpentario y todo, pero aunque yo estoy aquí enfrente del micrófono, yo lo siento bien cerquita. Miren, les voy a demostrar qué tan cerquita estamos. En este momento quiero que me manden su nombre, nada más su nombre, así de volado en WhatsApp, para que vean qué tan cerquita estamos. Su nombre y si se puede, dónde están, dónde están, sin nombre y dónde están. Mi querido Elías, diles por favor a dónde pueden mandar el WhatsApp, cantadito, ahora.
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1: Miren, Javier, que le encanta. Les voy a demostrar qué tan cerquita estamos. Javier está en La Raza y le encantan las motos. Armando, Rodolfo está en Ecatepec y me está escuchando y estamos juntos, aunque no nos conocemos. Jimena, perdón, Wendy va rumbo a prueba. Y ahí va, ahí está Wendy. Melanie está en Naucalpan. Sonia está trabajando en la zona centro y somos amigos. Lo que pasa es que no nos conocemos, pero somos amigos porque todos los días estamos juntos. Dice, hola, soy Rodrigo Bisuet y estoy en el trabajo, en la oficina. Rodrigo y yo somos amigos, él está en Tlalpan y yo estoy aquí en Mariano Escobedo, pero todos los días nos escuchamos. Dice, Fer está en Vancouver, y mira, no he ido yo a Vancouver en mucho tiempo, ni él ha venido a México en mucho tiempo, pero estamos conectados. Fanny está entre Insurgentes y Reforma. Ojo, no está parada en ninguna esquina, no. Y si estuviera, también seríamos muy amigos. Elvis, el bizcocho, está en Pachuca y llevamos años de escucharnos. Mi querido Elvis está ahí en Pachuca y amo a la gente de Pachuca. Carla está en Córdoba, Veracruz, y como siempre hablo de Veracruz, ella se pone súper contenta porque hablo de Veracruz, porque está allá y somos amigos. Es Carla Fuentes, de toda la vida, de los Fuentes, de toda la vida. Gil está en el tráfico, anda por San Jerónimo, por donde yo vivía. Él sabe que yo vivía por allá, yo sé que él anda por allá. Todavía no nos conocemos, pero todos los días somos amigos de radio. Mari está en Ojo de Agua, en el Estado de México, y creo que trabaja en Santander, ya no sé. Carlos está en Mérida, con un calor de la fregada, en Yucatán, y se ríe de nosotros, claro, que yo digo, ay, qué calor hace en México, y dice, no juegues, yo no tienes idea. Ale está en Perisur, allá donde trabajé yo por primera vez, en el Palacio de Hierro, allá en Perisur, mi querida Ale, y es también mi amiga. Tengo a León David Alcalá, que es mi cuate de Tultitlán. Tengo a Mayra, que está en Denver, Colorado, que siempre platicamos cuando voy para allá. Marta me escucha desde un pueblito muy lejano en el estado de Oaxaca, pero aún así somos muy amigos. ¿Ya vieron? ¿Ya vieron lo cerquita que estamos? ¿Ya se dieron cuenta cómo sí estamos bien conectados y bien cerca? Ay, por eso me gusta y por eso me da emoción estar aquí con ustedes esta mañana. Oigan, anuncios parroquiales. Señores, gracias a Dios, reculan la Secretaría de Educación Pública y las clases siguen siendo normales. O sea, el calendario escolar, al final, después de tanto rollo, no se movió, afortunadamente. Quién sabe a quién regañaron, quién sabe cómo se puso, quién sabe a quién no van a correr, eso sí estoy seguro, pero lo que les digo es que los niños van a clases afortunadamente hasta el 15 de julio, y la verdad, a mí me da mucho gusto, por dos cosas. Uno, primero, porque, híjole, yo pienso en todas las mamás y todos los papás, ¿cómo le haces para tener un mes más a los niños en la casa? O sea, está difícil, todos trabajamos, todos tenemos compromisos, todos tenemos que, o sea, o sales a chambear para que no falte nada en la casa, o los distraes en la escuela, perdón, en la casa, o no tienes dinero, pero entonces hay que pagar un curso de verano, o sea, está cañón. Luego, dos, me da muchísimo gusto por las mamás solteras. Hay muchas mamás solteras. Y también, ojo, también hay papás solteros que tienen a sus hijos y es como, ¿qué? ¿Cómo le iba a hacer? Y tres, porque no jueguen, yo sí creo real, que un mejor país tiene que ver muchísimo, está con base en su educación, en la educación que tenemos como país. Entonces, como que digo, no juegues, o sea, quitarte un mes de clases, si de por sí, en las pruebas PISA, fíjense nada más, en la prueba PISA, la última, donde entran 81 países, el año pasado salimos en número 51, como país 51, o sea, hay 50 países antes que nosotros en cuestión académica, y luego le quitamos un mes, no juegues, más todos los puentes, digo, me encantan los puentes y siempre los celebro y ya saben, y sí, y todo, pero pues también quiero que mis hijos y que todos podamos tener mejor educación para tener un mejor país, ¿no? O sea, conclusión, me da un chorro de gusto que ya es oficial, ya no se preocupen, los niños van a clases hasta el 15 de julio, así es que bueno, eso ya es un hecho. Dos, ¿qué onda con las lloviznas, iba a decir, con el aguacero de ayer en la Ciudad de México y Estado de México? ¡Qué locura! En muchas partes de la República está lloviendo, no crean que nada más aquí desde donde se transmite este programa, que es la Ciudad de México, es el anfitrión del programa, pero este programa es nacional, ya lo saben, es para toda la República, inclusive para fuera de la República. Ahí les va. En teoría va a llover hasta este viernes, hasta el viernes 15 de mayo, todavía, porque las lluvias van a estar aquí, porque hay un frente frío, el número 50, y ya si quieren así mucha especificación, con canales de baja presión e inestabilidad atmosférica, según el Servicio Meteorológico Nacional. La idea es que, o más bien lo que dicen es que ayer iba a ser el día de más lluvias, que hoy también se va a poner perros, así es que si pueden y todavía me están escuchando y pueden salvarse, salgan con un impermeable, con una chamarra, o de plano agárrense una bolsa de basura Jumbo, costalito con jareta negra y háganle un hoyo, Porque sí se va a poner perro. Le mando un saludo a todos los motociclistas, caray. Motociclistas y ciclistas que andan en la calle, que mi respeto, se la rifan cañón cuando hay lluvia. Se pone bien, bien duro. Pero pues les mando un abrazo y ojalá que no lleguen tan tarde a su casa por las lluvias. Dicen que hoy y mañana son los días duros de la lluvia. Que los demás días está pronosticada también lluvia todos los días, miércoles, jueves y viernes, pero que va a estar más leve. Ahora recuerden que pues es un pronóstico, o sea, no es una sentencia, o sea, tranquilos, pero yo que ustedes estaría pendiente y les pregunto, ¿cuántos más están terribles de la garganta como yo y de la gripa? Con que ayer hacía un super calor, la semana pasada un mega calor, luego lluvia, luego frío, luego tal, o sea, híjoles, yo ya neta no me la acabo con la gripa y con la garganta de tantos cambios, pero bueno. Queríamos este cambio climático, más bien, no estamos cuidando bien el cambio climático, pues ahí están las consecuencias. Hay que echarle ganitas. Oigan, bueno, conclusión, el programa va a estar muy bueno. ¿Quién viene? Hay mucha gente que nos interesa mucho el asunto de los perros adoptados, de cómo salvar un perro, de cómo cuidarlo, de cómo rescatarlo, en fin. Viene la gente, la directora del Centro de Transferencia Canina del Metro, y va a estar bien interesante. ¿Han visto este asunto? Que está bien bonito de adopción de perros, pero adopción selectiva. ¿Han visto estos videos donde ponen a muchas personas sentadas así en sillas y los perros entran y ven con quién se va el perro? O sea, el perro a quién le late y el perro llega y se le sube a su nuevo dueño y el dueño llora de la emoción porque lo escogió. ¿A poco no? Yo de repente tuve una época en mi vida de adolescencia que a mí no me escogían ni el perro. Estoy seguro que me iba y me sentaba en las sillas y así de madres, de 20 personas y 19 perros, yo fui el que me quedé sin perro. Pero bueno, hasta eso debe ser medio duro. Pero bueno, vamos a hablar de todo eso, va a estar buenísimo. Entonces viene Ana María Palma para platicar de eso. Hoy es Día Internacional de la Enfermería. Les mando muchos saludos a toda la gente que estudia enfermería, a todos los enfermeros, enfermeras. Saludos y gracias por siempre su ayuda. Son unos tipazos, cómo nos ayudan y cómo se agradece en todos los centros médicos. Y también hoy es Día del Comunicólogo. Pues aquí hay muchos comunicólogos. A ver, levanten la mano todos los comunicólogos de... No manches, todos. Tony, comunicólogo. Joana Salazar, comunicólogo de la Anáhuac. Tony, ¿de dónde eres comunicólogo? De la Autónoma de Tamaulipas. Cristian Álvarez del Unitec. Manolo Fernández de la UIC. Josh de la Vida. Y mi querido Elías también de la Vida, cosa que me da mucho gusto. De la Universidad Mexicana, Josh. Oigan, felicidades a todos. ¿Quiénes son los comunicólogos? Los comunicólogos somos las personas que nos dedicamos, pues, valga la redundancia lo que dice el nombre, a comunicar. ¿En qué? En los medios que haya posibilidad de comunicar. Antes era solamente prensa o periódicos o por la prensa escrita. Después, pues, empezó el radio. Después del radio, pues, apareció la televisión. Después de la televisión, bueno, el cine, obviamente, antes de todo eso, también un comunicólogo es de cine. Y entonces de ahí empezaron ya todo. Ahora, pues, imagínense todas las redes sociales, ¿no? Desde la gente que está comunicando, todos los creadores de contenido digitales son comunicólogos, los periodistas, los reporteros, los conductores, los actores normalmente también pues son comunicólogos, están comunicando una emoción, o sea, es bien padre. Y les quiero decir algo, fíjense que una pregunta que me hacen muchísimo en todas las cuando me toca dar, me invitan a dar una conferencia en una universidad, y que generalmente es de comunicaciones, aunque cuando me toca de todo tipo de universidades, la pregunta que más me hace la gente es, ¿cómo sé qué debo estudiar? ¿Cómo sé qué es exactamente lo que debo estudiar? Y mi respuesta es, yo no sé, obviamente no le estoy diciendo que sea la única respuesta correcta, pero sí es la que yo creo y la que considero. Yo creo que en esta vida tú debes de estudiar o dedicarte a lo que más amas hacer en la vida, a lo que más quieres hacer, a lo que realmente te mueve. Aquí está muy fácil, está muy fácil. ¿Qué harías sin que te pagaran? Yo sé que mucha gente le va a doler y le va a pegar esto que estoy diciendo ahorita, porque mucha gente no hace necesariamente lo que le gustaría hacer. Pero bueno, a veces no nos quedó de otra y a veces la vida te fue encarrilando y te dijo, pues ni modo, tienes que pagar esto, tienes que pagarte una renta o tienes que pagarte de comer, y pues te tocó trabajar aquí y aquí te quedaste un rato. Pero si tú estás estudiando o todavía tienes posibilidad de hacer algo, bueno, siempre tienes posibilidad de cambiar, yo te diría, estudia, dedícate a lo que más amas en la vida. ¿Qué te gusta hacer mucho? ¿Contar? ¿Te gusta mucho contabilizar? Pues una carrera de administración, de contabilidad, de actuaría, según lo que quieras, sería perfecta. No, yo soy cero contador porque en mi casa son todos contadores, pero a mí me gusta tocar la batería. Yo sé que me van a tirar de loco, me dicen, estás loco, Jordi, pero les digo algo, en lo que mejor vas a hacer en tu vida es en lo que más amas hacer, porque lo vas a hacer todos los días con gusto, con emoción, con ganas, con pasión, y ahí es donde mejor la vas a hacer. Ahora, ahí entra el rollo de, pero ¿cuánto te vas a ganar? ¿Pero te vas a morir de hambre haciendo eso? Les digo algo, cuando haces algo que te gusta mucho, no te mueres de hambre, porque lo haces bien y sobresales sobre mucha gente que está haciendo lo mismo, pero tú verdaderamente amas hacer eso. Entonces, es tan duro ya trabajar, o sea, hoy que digo, es martes, y dices, hoy falta todo el día de hoy, miércoles, jueves, viernes, para el fin de semana, imagínate además hacer algo que no te gusta, que no soportas, que lo haces obligado. Puede ser que ganes más dinero en cierta profesión, sí, claro que sí, pero ¿vale la pena ganar más dinero por pasar una vida horrible? Por toda tu vida pasada horrible. Yo les prometo que los que estudiaron comunicaciones, aquí veo a Tony enfrente, pues tenemos días duros, hay días complicados, hay días que hay gritos aquí en la cabina, que nos enojamos, que se complican las cosas, que tenemos tres invitados al mismo tiempo, o que no llegaron los invitados, que los comerciales no salen a la hora. Pero dime, Tony, abre tu micrófono, amas lo que haces, ¿no?
0: ¿Qué onda, amigo? Así todos los días.
1: Es padrísimo, ¿no? O sea, sí. Problemas en todos los trabajos va a haber, pero ¿tú soñabas con hacer esto?
0: Sí, pues la vida me trajo aquí, tenía otras metas, uh-huh. Pero pues la pasión por la radio me ganó y pues nada, orgulloso de estar aquí.
1: Es que al final tú estudiaste comunicaciones.
0: Así es.
1: Entonces quizá más adelante buscas otro medio, quizá quieras hacer televisión o cine u otra cosa, pero esta es la esencia de lo que te gustaba, ¿no?
0: Así es, sí, empecé como aquí en MBS, empecé como parte de producción de televisión, uh-huh. Y la vida me trajo aquí y pues nada, sorprendido de los caminos de la vida y pues orgulloso, muy, muy bonito, es un medio muy noble la radio.
1: Gracias, amigo, muchas gracias. Yo les digo, yo en algún momento, ya les he platicado muchas veces la historia, por eso no me voy a clavar, pero algún día me querían convencer de que fuera contador público y me di cuenta que lo que más quería hacer, yo un día ya cuando estaba a punto de ser contador público, háganme el favor, hice una lista y dije, a ver, ¿puedo estar a las 3 de la mañana checando un balance de una oficina que no es mía? No. ¿Puedo estar checando unas cosas de impuestos tal? No, hoy no, lo odiaría. ¿Puedo estar haciendo cuentas tal toda la semana hasta tarde enfrente de una computadora? No, no porque esté mal, sino porque no es mi gusto. Y luego me puse del otro lado una lista. ¿Podría estar dirigiendo un comercial en la calle con modelos y que entren los bailarines y que entren las cámaras y a ver, prendan las luces, puta, se ve increíble, metan el humo? Sí. ¿Podría estar en un programa de radio, entrar todas las mañanas y hablar con la gente y gente que aunque no nos conocemos nos sentimos bien cerca y morirme de la risa y hablar de repente de algo serio o de repente sacar las lágrimas en tu programa de radio? Sí. ¿Podría alguna vez hacer una entrevista, quizá en este caso en un canal digital, en un canal de YouTube, y conocer gente y reírnos y que la gente te diga, oye, me encantó conocer a tal artista, gracias por hacerle tal pregunta, o a los de Malcolm en el medio que tanto me gustaba? Y no manches, claro. Entonces, cuando te dedicas a lo que amas hacer, a lo que te gusta hacer, es mucho más fácil todos los días. Como les digo, no va a dejar de haber problemas, pero amas lo que haces, lo disfrutas. ¿Te cansas? Sí, pues el cuerpo se cansa, pero disfrutas tu vida. Acuérdense, la vida no solamente se trata de ganar más dinero o no, la vida se trata de disfrutarla, de vivirla, de gozarla. Si ganas dinero, pues obvio todos necesitamos que nos vaya bien, todos, pero te digo algo, si tú haces lo que amas, te va a ir bien, te lo prometo, te va a ir bien. Y así lo he platicado, el otro día lo platicaba con Alex, el baterista de Maná, y me contaba que en su casa era como, ¿cómo crees? ¿Cómo vas a ser baterista? Tal. Bueno, Alex gana millones de dólares, esa es la realidad, siendo baterista, igual que mucha gente tocando, igual que mucha gente surciendo o haciendo vestidos, igual que mucha gente. ¿Cuántos hombres de repente dijeron, quiero ser diseñador de modas, y los atacaron desde chicos? No, eso no es para hombres, no, tal, deja las revistas, estás viendo cosas de mujeres, tal, y es que a mí me gusta eso, tú dedícate a hacer una carrera, tú tienes que ser médico como tu abuelo o como tu tu papá. Y dice, no, yo quiero ver vestidos de moda y quiero ver tal. Y el chavo hoy es un diseñador y le va bien. Y hay diseñadores, desde que tienen una sastrería chiquita en una población y hacen los vestidos de 15 años de esa población chiquita, hasta chicos que son diseñadores internacionales e impresionantes y que ganan millones y millones de pesos con lo que querían hacer. Lo padre, no, la diferencia ahí no es, o más bien la situación no es que gane uno poco y otro gane muchísimo. Lo padre es que los dos hacen lo que aman y disfrutan cada vez que se van en la mañana a su trabajo y cada vez en la noche que regresan a su casa. Señores, voy a poner a Timbiriche porque es martes ochentero. Voy a poner a Timbiriche. Son las 10 de la mañana con 28 minutos. Soy Jordi Rosado. Muy buenos días. 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

sábado, son las 10 de la mañana con 29 minutos y vamos con todo, vamos a echarle las ganas, vamos a sacudirnos la flojera y a pasarla muy bien. Esta canción me encanta, hoy quise algo español, algo pop, algo ochentero. Suéltala, mi querido Elías, ahora.

0: buenos días. Otra vez, buenos días. Buenos días, Manolito Fernández, ¿cómo estás, amigo?
1: Bien, amigo, bien contento de verte, saludarte, contento de estar aquí, contento de recibir al mundo en 30 días aquí en la Ciudad de México. Les sí. espera una gran ciudad.
0: Fíjate que a mí sí me gustó lo que estabas diciendo. Aquí en la Ciudad de México, les platico, nos están, pintaron la mayoría de los túneles de tres diferentes colores, como pusieron un ajolote y como flores, y están como colores fluorescentes y un morado. A mí sí me gustó cómo están los túneles. Lo que no me gustó nada son cómo están los puentes peatonales con morado, porque como que no combinan con nada. Todavía los túneles siento que, pues, que combinan entre ellos los colores. Sí me gustan, se ven festivos y se ve que nada más están mientras el mundial, porque dice, recibimos el mundial, no sé qué, la ciudad de la transformación. Y pero los puentes morados se ven raros.
1: Morado y amarillo, va a que preguntarle a Aldo Rendón, que él es stylist y él sabe de color y metría. Sí. O a, ¿sabes de quién? El Apio Quijano, que ve como todo ese lateral del color. Honestamente, yo así venía y dije, puta, ¿seré yo? Ayer que mi hija dijo, papá, ¿por qué están pintando morado con amarillo? Y yo...

0: Porque sí. Pues porque sí, ¿no?
1: Pero ese morado se ve raro, porque el morado con amarillo se ve bonito, por ejemplo, en el Teletón. Es una combinación muy
0: bonita.
1: Pero
0: es otro morado.
1: Exacto, sí. Es otro morado.
0: Ah, eso,
1: este es como
0: decías.
1: Un violeta. Sí. Como un violeta, claro. Según yo, creo que ya lo escuché por ahí, porque tampoco es el color del gobierno ni nada, no es el color de Morena.
0: No.
1: Según yo, es el color, el morado, bueno, no según yo. El morado es un color que significa transformación. Uh-huh. Eso sí lo sé de toda la vida, ¿no? Porque conozco un poco de psicología de color. El morado significa transformación, y ahora que vi los túneles, dice algo de fútbol tal, una ciudad en transformación, algo así. Entonces, me imagino que están poniendo el morado por transformación, pero creo que sí debieron haber checado antes de qué color estaba la base de los puentes, porque se ven raros, ¿no?
0: Rarísimo, creo sí. Yo. A mí no me gusta, pero bueno.
1: ¿Qué opinan? A ver, ¿qué opinan? Díganos qué opinan, mándanos WhatsApp, díganos qué opinan con los nuevos. Lo único que yo quiero es que se vea, que salga bien esto, que salga bien el mundial.
0: Sí, sí, sí, que salga bien. Digo, yo de donde vengo, pues se levantó todo el pavimento, ¿no? O sea, no aguantó ni la primera lluvia, pero bueno, esto ya no es harina de otro costal. Aquí lo que nos importa es ser buenos mexicanos, ser gente derecha. Y allá vamos, amigo. Se anunció desde el fin de semana, pero con tanta cosa que hablamos, ya no pudimos platicar. Ya están los line-ups, o sea, la alineación de los conciertos.
1: Ajá.
0: Para la inauguración del mundial.
1: Medio vi por ahí en Instagram, pero sí. No estoy seguro cómo, si están.
0: ¿Por qué haciendo? Digo los conciertos, porque se va a hacer simultáneo en las tres sedes.
1: O sea, va a haber una inauguración simultánea en los tres lugares.
0: Por lo que quiero entender, y corríjanme si estoy mal, el día de la inauguración, o sea, por lo menos aquí en México, o sea, aquí en México va a estar Alejandro Fernández.
1: Ajá, muy bien.
0: Va a estar Belinda.
1: Ajá.
0: Va a estar Danny Ocean.
1: ¿Va a estar Belinda con Los Ángeles Azules o ya? O...
0: Yo creo que con Los Ángeles Azules, porque también está Los Ángeles, okay. Azules. Va a estar Danny Ocean, va a estar J Balvin.
1: Ok.
0: Lila Downs, Tila, y va a estar Maná. Me encanta que esté,
1: sí,
0: Maná, porque es lo único, pues medio rock que encuentro. A mí me falta un poquito de regional mexicano, porque al final del día, o sea, me falta un Karim, me falta, sí, un, a lo mejor un grupo Frontera, que ahorita está tan fuerte.
1: Sí.
0: Previo a este concierto, hay un concierto que, honestamente, insisto, si tienen la información, échenmela, porque no entiendo mucho. En el Auditorio Nacional hay una cosa que va a ser el 9 y el 10 de junio, o sea, previo a la inauguración del Mundial, que ahí sí está J Balvin, está Alejandro Fernández, está Los Ángeles Azules, y es en el Auditorio Nacional. No sé cómo sea eso, les prometo empaparme bien y decirles. Pero bueno, eso es aquí. En Canadá, simultáneamente, va a estar Alanis Morissette.
1: Ajá.
0: Digo, no voy a leer de todos porque no los conozco a la mayoría,
1: pero los más conocidos.
0: Michael Bublé va a estar. Ajá. Y William Price, William Prince. Son los que, los demás, les ofrezco una disculpa, no los conozco. Y en
1: ¿qué pusieron en Estados Unidos?
0: Anita en Estados Unidos.
1: Qué chistoso, pues es como, bueno, no como, es brasileña, ¿no?
0: Sí, pero bueno, aquí va a estar Danny Ocean,
1: sí,
0: y J Balvin, ¿no? Katy Perry,
1: sí.
0: Va a estar Liza, Rima, Tyla y Future. La verdad es que no los conozco más.
1: Como que les faltó.
0: Aquí, por ejemplo, me hace falta.
1: Sí, una, pues, Lady Gaga, quizá.
0: Una Lady Gaga, un Bruno Mars,
1: sí.
0: Justin Timberlake, sí. O sea, como tal. O, yéndonos más al tema, un
1: más oldie.
0: Más americano, o sea, algo o de rap, que es como muy tal, o algo como ZZ Top, que es como country,
1: Bruce Springsteen con
0: Bruce Springsteen,
1: Born in the USA.
0: Exactamente, no sé, ojo. ¿Qué es lo que yo creo que está pasando en concreto en Estados Unidos? ¿Qué es la alineación más bajita, si así me permites decirlo? Yo creo que, a ver, Estados Unidos, recordemos que en 2 años tienen los Juegos Olímpicos en Los Ángeles, y yo creo que ahí sí van a echar toda la carne, musicalmente hablando, al asador.
1: Sí, y yo creo que al final Estados Unidos, pues, al no ser futbolero, como que yo siento que no están tampoco tan apasionados por este mundial. Ahora, es lo que siento, no sé. A ver, ahora mi pregunta es, ¿quién falta y quién sobra en el de México? A ver, de la lista que diste, sí creo que falta regional completamente. De rock, pues ya está cubierto, aunque mucha gente dice que rock pop es Maná, pero pues está bien. Maná me parece la más famosa internacional.
0: A lo mejor el Tri, sí, o sea, si quien dice como a rock mexicano, a lo mejor el Tri, sí. Que es como, o Café Tacuba.
1: Café Tacuba podría, ¿no? ser. Café, sí. Tacuba podría ser, uh-huh. Pero creo que Maná es demasiado es mucho más internacional.
0: Yo también opino,
1: entonces,
0: igual que tú.
1: Y es rock pop.
0: Y es un espectáculo para México y el mundo. Así como Los Ángeles son de Iztapalapa para el mundo, este es de México para el mundo.
1: Ahora, a ver, si habláramos de pop en español, ¿Belinda será la representante más fuerte mexicana ahorita? Yo no creo.
0: Yo tampoco creo, y yo creo que más bien ahí fue por
1: Los Ángeles Azules,
0: porque tienen una canción que habla del fútbol.
1: Uh-huh. Sí, creo que Belinda pues tiene una super carrera, pero hay gente que tiene muchos más éxitos de pop en español actuales.
0: O sea, yo de entrada metería más a La Josa que a Belinda.
1: Sí. O yo estaba, por ejemplo, ahorita pensando en Rake, por ejemplo, que es un grupo de tres chavos que tienen mucho
0: ¿quién más? Yuridia. Yuridia, o sea, ha hecho con todo respeto, en 5 años lo que no ha hecho Belinda en toda su carrera musicalmente hablando.
1: Sí, sí, o sea, siento que musicalmente hablando hay mucha gente que puede, que tiene más, sí, como más representación, ¿no? Mira, por ejemplo, voy a decir una cosa que puede ser una locura, pero por ejemplo, porque ya no están juntos, pero si OV7 estuvieran juntos, OV7 me parece un grupo que lleva 40 años haciendo pop en español.
0: Sí.
1: O sea, que es conocido internacionalmente, fuertísimo. Luego es que Belinda además es actriz y tal, y últimamente ha estado muy, muy en el ojo, más bien, ha hecho muchas cosas exitosas, ¿no? Porque en realidad ha hecho muchas, muchas cosas exitosas. Pero bueno, pues está, pero sí, creo que nos falta regional, ¿no? ¿Ustedes quién creen que faltaría?
0: Ah, mira, justo ya me está diciendo aquí mi querido Tony Montoya, muchas gracias, amigo. Dice, esto se llama México Vibra, amigo, que es 9 y 10 de junio, o sea, es previo. Dice, es el evento musical por el Mundial del 2026 que se realizará en el Auditorio Nacional. Esta fiesta deportiva sobre el escenario será martes 9, miércoles 10, y serán como previos a la inauguración de la Copa del Mundo. Te vas a sumarte a los festejos, tal. Y aquí es donde está Karim, está Los Ángeles Azules, así como.
1: Sí, Karim León hubiera estado muy bien.
0: Sí, Karim León, yo creo que como va a estar en esto, no está ya, y luego creo que yo me imagino que Karim va a estar en la clausura, porque Karim es parte del tema de uno de los temas que realmente, de uno de los temas musicales del mundial, que el tema es el de Shakira. Shakira sacó la semana pasada también ya otra vez, es Shakira la que lleva el tema musical del mundial. Yo pensé que era solo México. Como que vamos tarde en el mundial en general, también Estados Unidos, Canadá, o sea, como que neta que a 30 días apenas sacaron el himno, la canción oficial. El Waka Waka, no sé cuánto tiempo fue antes de Sudáfrica.
1: Creo que 2 años antes.
0: Exactamente, o sea, cuando empezó Sudáfrica ya todo el mundo dominamos el Waka Waka. La Copa de la Vida en el 98 de Ricky Martin también ya como que todo el mundo dominamos la Copa de la Vida. Ahorita la verdad, pues no sé si ya está como super posicionada, pues la acaban de lanzar.
1: Oye, ¿cuál sería un line-up de concierto en México muy, muy nuestro? Así, muy nuestro, que digan, ¿qué es eso, güey? Por ejemplo, que lo abriera Big Metra, luego los tres Tristes Tigres, ¿quién más podríamos poner así que fuera, que entrara de conductor, Brincos Dieras?
0: Ok, sí, ¿cómo se llama
1: Brincos Dieras, sí. ¡Bienvenidos todos! ¡Chamoy!
0: ¿Cómo se llama este cantante que es que tiene bigotito y tiene el pelo así, Macario Martínez, exactamente.
1: Sería muy, muy local,
0: Sí, el Bogueto.
1: El Babo tocándose ahí.
0: No.
1: ¿Qué más podría ser como muy local? Pues bueno, algo así. ¿Sabes quién sí me gustaría, hablando muy en serio? Me encantaría para una inauguración y para un efecto de, para una intro de iluminación así padrísima y todo, música de Zoé. O sea, Zoé tocando con un rollo así de iluminación, con un show de iluminación hacia el inicio del mundial, en una inauguración, me encantaría. Porque además me gusta mucho la música de Zoé. O Café Tacuba.
0: Pero fíjate que yo así más bien me iría a un panteón rococó, que es más de la gente de México. Porque Zoé es un bando tototota, pero es más de nicho.
1: Sí, será como para el intro, nada más como... Y terminar con un panteón rococó, brincando todos. Híjole, eso sería fíjate, eso sí lo vería en la original.
0: El panteón está en la casa, estaría increíble.
1: Estaría buenísimo. Ah, señores, bueno, son 10:43, ¿qué opinan? Mándenos mensajitos, lo que quieran. Acuérdense que hoy viene Ana María Palma, vamos a hablar de la adopción de perros, de la transferencia, de la adopción selectiva, de cómo rescatar un perro, de a dónde llevarlo. Esto va a estar bien interesante.
0: ¡Ay, benditos perros!
1: ¡Ay, malditos perritos adorables de todo el Comando Godín! ¿Cómo están? Buenos días. Estamos arrancando el programa. Vámonos con musiquita. Vamos con Olivia Dean, es So Easy, regresamos.

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14: Ya borré todas las fotos, el tequila me curó. 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
2: La secretaria de Salud de Tamaulipas, Adriana Marcela Hernández Campos, confirmó que los cambios en la dependencia continuarán y que el proceso de ajustes es paulatino. Explicó que ya se han realizado entre 3 y 4 movimientos en puestos directivos de oficinas centrales y que los ajustes o modificaciones en hospitales y jurisdicciones sanitarias ya dependen del IMSS Bienestar a cargo de Margit Rodríguez Avendaño, con quien la secretaría trabaja en paralelo para mejorar la operación. La funcionaria subrayó que las evaluaciones al personal aún son prematuras, ya que apenas hace unas semanas hizo ese ajuste, pero que se seguirán aplicando conforme avancen los resultados. Por otro lado, al ser cuestionada sobre la alerta internacional por el hantavirus, Hernández Campos aclaró que no ha llegado a México, aunque reconoció que existe vigilancia epidemiológica permanente. Finalmente, Hernández Campos aseguró que Tamaulipas se mantiene alerta y en coordinación con las instancias nacionales e internacionales de salud para garantizar que cualquier riesgo epidemiológico sea atendido de manera inmediata. El secretario de Seguridad Pública de Tamaulipas, Carlos Arturo Pancardo Escudero, confirmó que en lo que va de la presente administración estatal, 20 agentes de la Guardia Estatal han perdido la vida en cumplimiento del deber, 4 de ellos en el último año. El funcionario reconoció que el ataque ocurrido el pasado 5 de mayo en Reynosa, donde murieron 2 policías estatales, fue perpetrado por el crimen organizado. Pancardo aseguró que la Secretaría colaborará con toda la información que requiera la Fiscalía General de Justicia del Estado y será esta la que deslinde responsabilidades. Detalló que en menos de un año al frente de la dependencia han muerto 4 policías, 2 en Reynosa y 2 más en Nuevo Laredo. Luego de los recientes accidentes registrados en la carretera Rumbo Nuevo, el secretario de Obras Públicas de Tamaulipas, Pedro Cepeda Anaya, aseguró que la vía continúa cumpliendo su función pese a los percances y adelantó que se reforzarán las acciones de mantenimiento, vigilancia y rehabilitación tanto en la carretera concesionada como en la ruta alterna. El funcionario explicó que uno de los pendientes principales es concretar el terreno para la construcción de una rampa de frenado de emergencia, además de iniciar trabajos de conservación en la carretera antigua que atraviesa la sierra. Cepeda Anaya defendió la decisión de concesionar la carretera por 30 años y sostuvo que antes de la modernización la situación era mucho más grave debido al abandono acumulado. El secretario sostuvo que el gobierno tuvo que priorizar la atención de caminos rurales y carreteras estatales utilizadas diariamente por comunidades y productores del campo.
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11: Pablo Preciado y Román Torres, integrantes del grupo Matiz, decidieron nombrar así su proyecto mientras se encontraban en el estudio de grabación de Leonel García. Y un detalle llamó su atención. Se trataba de un cuadro del pintor francés Matiz.

0: Gracias.
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2: Son las 11 de la mañana con 9 minutos. 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Y me da muchísimo gusto recibir aquí a Ana María Palma Mancera. Ana María, ella es directora del Centro de Transferencia Canina del metro de la Ciudad de México. Ana María, ¿cómo estás?
3: Bien, muy feliz de estar aquí con ustedes, de que Guami pueda conocerte, de que
2: puedan conocerlos. Ay, tenemos un perrito aquí precioso.
3: Sí.
2: De estos nuevos, digo nuevos porque ahora dicen que ya se la raza, ¿cómo le llamaron?
3: Caramelo.
2: Sí, es como un caramelo, ¿no?
3: Sí, porque son doraditos y es la típica raza que encuentras en la calle en México, ¿no? O sea, son los perritos güeros que no sabemos cruza de qué son, pero ahora son de México.
2: Ahora son de México, qué lindo. De entrada, tener un perrito aquí adentro está precioso. Pero a ver, Ana María, platícame, que está interesantísimo esto. ¿Qué es el Centro de Transferencia Canina del Metro? Eso yo no sabía que existía, qué interesante.
3: Déjame te cuento, Jordi. El centro es el espacio donde llegan todos los animalitos que Protección Civil del Metro salva. Antes era solamente de las vías del metro, ahorita ya es de todas las instalaciones. Andenes, taquillas, talleres, tenemos al Tuerca, que es del taller de Zaragoza. Estos perritos pues han enfrentado una vida ruda, ¿no? Algunos abandono, claro. Algunos maltrato, pero también dentro de las instalaciones del metro ellos corren riesgo. Claro. Por ejemplo, Guami tiene un problema en el corazón porque él recibió descarga en las vías del metro.
2: Ay, no me digas,
3: sí,
2: ¿cómo crees?
3: Pero él aquí está acompañándonos, vivo, tomando un medicamento de por vida, pero él está bien, está buscando una familia. Y tenemos, por ejemplo, a Pancho. Pancho fue atropellado por el tren, él llegó con una fractura en el hombro, pero ya está bien, está vivo y está buscando una familia, ¿no? Entonces, eso es el centro de transferencia.
2: Oye, a ver, entonces yo entiendo que entonces los perritos se meten a las estaciones del metro, pues a protegerse, o la gente los deja ahí, o ambas, ¿cómo es?
3: Hay de todo un poco, ¿no? Hemos tenido muchos casos de maltrato, por ejemplo, Mixito, un perrito de 3 meses.
2: ¿Mixito?
3: Mixito de Mixcuac, de la línea 12. Una usuaria venía pateándolo, lo aventó por las escaleras, ¿no?
2: Ay, no.
3: Y en ese momento nos hicimos de Mixito. Entonces, Mixito ahorita le fascina el agua, le fascinan los hielos, tiene una familia que lo quiere muchísimo y es un perrito que está creciendo sanamente, ¿no?
2: ¿Desde cuándo existe esto? ¿Qué interesante?
3: Desde el 2017.
2: Okay.
3: Desde el 2017 existe el centro, conforme han pasado las administraciones y los años, hemos ido haciendo modificaciones, ¿no? Obviamente yo no estoy desde el 2017, uh-huh, pero sí estoy actualmente.
2: Porque estás muy chiquita.
3: Claro, muy chiquita. También. Imagínate, yo en el 2017 tenía 14 años.
2: ¿Ves? Pues te estoy diciendo.
3: Imagínate. Y ahora estamos encabezando trabajos diferentes, con un enfoque de bienestar animal, de tenencia responsable, de una adopción diferente. Si bien en el centro hacemos una adopción tradicional, ¿no? La gente va, ve a los perritos. Estamos transformando con otro tipo de iniciativas, como la adopción selectiva.
2: Oye, está padrísimo. Ahorita vamos a platicar de esta adopción selectiva, que es lo que yo creo que hemos visto mucho en redes, de que ahora sí hay muchas personas dispuestas a adoptar un perro, pero es el perro el que elige.
3: Exacto.
2: Con qué persona se va, prácticamente quién va a ser su familia. Pero antes de llegar a esto, perdón, te quería decir, ¿cuántos perros tienen ustedes? ¿Cuántos perros llegan a las instalaciones del metro diario? Es una ciudad tan grande como es México, es una de las más grandes del mundo. ¿Cuántos perritos pueden llegar a estar diario? ¿Cuántos pueden rescatar?
3: Pues mira, ayer nos llegó uno, éramos 46, y ahorita me estaba avisando mi equipo que acaban de llegar 2 perritos.
2: Okay.
3: Entonces ya somos 48 perritos y un gatito.
2: Okay.
3: No hay un promedio, ¿no? Por ejemplo, en enero de este año recibimos 32 perros, 32 ingresos.
2: O sea, más o menos como uno por día, es como más o menos.
3: Más o menos, sí, okay. Sí, sí, le quedo debiendo días al mes.
2: Claro, Bueno, y la verdad es que para una ciudad como son las ciudades grandes de este país, Guadalajara, Monterrey, Querétaro, México, pues bueno, entonces son menos los que entran, entonces pueden tener un poco más de control. Con cuántos, entonces tienes aproximadamente 40 y tantos perros tienen ahorita.
3: Exacto,
2: ¿no?
3: Ahorita 48.
2: ¿Y esto lo mantiene el gobierno o también podemos nosotros ayudar o cómo es el asunto?
3: Las dos cosas. El centro de transferencia canino no tiene presupuesto fijo, ¿no? No está en el organigrama del metro, pero sí lo mantiene el metro. Okay. Tanto sueldos como instalaciones, como servicios. Pero quienes más nos ayudan son las personas que nos visitan. Tanto personas que nos llevan croquetas, como lo más importante que nosotros tomamos, que es el tiempo de las personas. Van personas que nos dicen, ¿sabes qué? Tengo 5 horas, quiero pasear perritos. Eso nos ayuda muchísimo a nosotros, porque los perritos necesitan adaptarse a una nueva realidad, necesitan, claro, adaptarse a personas, necesitan adaptarse a carácter, ¿no?
2: De entrada una correa, ¿no? Una, exacto, correa, sentirse que alguien los saca, que tienen una vida, pues, híjoles, pobrecitos, pues es que están solos en la calle. Además, yo siempre he pensado que siempre he estado muy cerca de perros rescatados. Inclusive hoy, pues, tengo uno y sí, creo que son los más agradecidos, los más cariñosos. ¿Por qué es esto?
3: Pues porque un perrito de la calle... son más los perritos abandonados. La mayoría de los casos que tenemos en el centro son perritos que ya habían pasado por una familia, ¿no? Por ejemplo, Tuercas no, Tuercas era de calle, ¿no? Ajá. Tuercas llegó así todo golpeado.
2: O sea, fue callejero siempre, pobrecito.
3: Callejero, ajá. Pero llega al centro y le gustaron los humanos. Ese es Tuercas.
2: Alguien que estoy viendo aquí en esta, ajá, foto, que ahorita vamos a platicar del Pet Fest que se está organizando, donde van a estar ustedes también.
3: Le gustaron los humanos y ahora es así de, ay, humano, ¿me acaricias? Entonces le fascinan las personas. Y es un perro diferente. Conoció el maltrato, conoció la calle de una forma diferente que otros perritos, ¿no? Por ejemplo, Wami. Wami es un perrito
2: que es el que tenemos aquí.
3: Ajá, que sabía andar en correa, que a lo mejor ya había tenido una casa. O se salió, o lo sacaron, o tenía maltrato y huyó, ¿no? Entonces son perritos que llegan con traumas, pero van superándolos poquito a poquito. Yo siempre le digo a la gente, jamás vamos a entender el contexto de un animal, pero sí podemos cambiar su futuro, claro, para que ese contexto lo vaya olvidando.
2: Cuando ustedes los rescatan, ¿qué hacen? O sea, una vez los rescatas, lo agarras, ya sea en las vías, que eso está peligrosísimo, o en una estación del metro, ¿qué hacen después con eso?
3: Nosotros siempre le decimos a la gente que no agarre animales. En la estación del metro hay muchas personas que trabajan para el metro que son los encargados de canalizar este tipo de casos con nosotros. ¿Por qué? Porque si tú agarras un animal, tú ya tienes la tenencia de ese animal. Okay. Tú te tienes que ser responsable de ese animal. Es como la gente que nos manda correos y nos dice, oye, es que yo tengo un perro, pero quiero, pues, darlo en adopción. Eso, ajá, es abandono, y el abandono ya está tipificado en el Código Penal.
2: Ah, sí, ay, qué bueno. Sí, entonces, porque yo jamás confiaría con alguien que deja a su perro.
3: Sí, definitivamente.
2: O sea, como persona me refiero, como ser humano, no confiaría en alguien que deja a su perro.
3: Y te lo juro que existen muchas personas. Al día te fácil, 10 personas van al centro de, oye, es que quiero venir a dejar a mi perro, ya no puedo tenerlo.
2: ¿Y eso no lo toman o sí?
3: No podemos. Uh-huh. Si no tenemos presupuesto y además estamos enfocados en una causa, estaríamos alimentando el abandono y el maltrato animal. ¿Por, claro, qué? ¿Por qué la gente sigue haciendo este tipo de cosas? Pues porque no hay sanciones. Entonces nosotros les explicamos que lo que ellos están haciendo es un delito.
2: Okay.
3: Entonces la,
2: no,
3: gente ya se la piensa un poquito más.
2: Qué bueno saberlo, qué bueno saberlo. ¿Cuántos perros lograron colocar o darlos en adopción el año pasado, por ejemplo?
3: El año pasado 88 perritos tuvieron casa,
2: ah,
3: y 10 perritos fueron reconocidos. O sea, los vieron
2: 88, en 88, más bien, que les encontraron casa y 10 que
3: encontraron a sus dueños.
2: ¿Cómo crees?
3: Sí.
2: ¿Y cómo los encontraron? ¿Qué hacen ustedes, publicaciones en dónde?
3: Sí, definitivamente el tema de la difusión, tanto en las páginas del metro como del Centro de Transferencia Canina, y algunas notas que, ah, hablan sobre el Centro de Transferencia Canina, visibilizan el trabajo que hacemos. Entonces muchas veces, si queda cerca de tu casa un metro, es como de, no, pues a lo mejor y se metió al metro, vamos a buscarlo, ajá, al metro. Y en las estaciones les dicen el Centro de Transferencia Canina.
2: Okay.
3: Van al centro y encuentran a su perrito. Es precioso.
2: ¿Cómo cómo es cuando llegan y ven
3: es
2: a su
3: precioso
2: dueño original?
3: Les
2: perros
3: cambia completamente el semblante.
2: Oh.
3: Les cambia, por ejemplo, cuando yo llegué a la administración, mi primer reconocimiento fue Bercy de universidad, y ella se llamaba Mercy.
2: Se llama Mercy y ustedes le pusieron Bercy.
3: De universidad.
2: Wow.
3: Los nombres que tienen los perritos son de acuerdo a las estaciones donde se encuentran.
2: Ajá.
3: Entonces, al día siguiente
2: llegó.
3: No te
2: quiero preguntar cómo le dicen a los de Popotla, ¿no?
3: Tuvimos uno.
2: ¿Uno de Popotla y cómo se llamó?
3: Poti.
2: Poti.
3: Entonces, en el momento en el que Bercy, pues, vio a su dueño, fue así como de, no inventes. Uh-huh. Se desvivía, ¿no? Se, oh, tiraba al piso y acaríciame, llévame. Y luego el dueño, pues, llorando, ¿no? Y fue algo precioso.
2: Oye, ¿qué tan difícil? Hay mucha gente que está empezando a preguntar cosas. Ahorita vamos a llegar al asunto del Pet Fest y de la adopción selectiva que van a hacer este sábado 23 de mayo. Está precioso este asunto que yo por lo menos he visto en redes. No sé si sea tan romántico como lo he visto en redes, de que así, de que sueltan al perro y sale el perro y va buscando entre todos en las sillas y va con uno y se le sube y lo besa y la persona llora. Ahorita vamos a platicar de eso. Pero dicen, luego a veces en algunas situaciones, en algunas organizaciones, piden tantas cosas para adoptar que mejor te quedas sin adoptar. ¿Qué es cierto esto? ¿Qué tanto se pide aquí en este centro de transferencia canina del metro?
3: Nosotros les pedimos, nosotros personalizamos todas nuestras adopciones. Siempre que llegan les decimos, ¿qué estás buscando? ¿No? Y todos te dicen, pues un perro. Sí, pero ¿qué estás buscando realmente? Tú llegas y me enseñas una foto de un perro que viste en redes, pero ¿tú qué quieres en tu casa?
2: Claro.
3: ¿Qué tipo de carácter quieres? ¿Y qué tanto estás dispuesto a lidiar con ellos? ¿No? Entonces la gente me dice, no, pues es que quiero un perro tranquilo, un perro que no corra tanto, que no ladre mucho.
2: Vives en un departamento, vives en una casa, vives en un departamento muy chiquito.
3: Entonces les decimos, mira, el perro que tú me estás enseñando no se adecúa a tus necesidades y yo no me voy a exponer a darte un perro que después me vas a insistir que quieres devolver.
2: Claro.
3: Entonces te propongo esto. Aquí están estas opciones. Conócelos. Tengo 10 horas para estar aquí contigo y que conozcas a tu próximo amor de tu vida.
2: Okay.
3: ¿No? Después de esto pasamos a los papeles. Uh-huh. El tema de la copia del INE, comprobante de domicilio no mayor a 3 meses y un formato de adopción. Después de esto vemos el formato de adopción y vemos cómo se lleva con el perrito. Uh-huh. Y de acuerdo a lo que diga el formato y la interacción con el perrito.
2: ¿Qué pregunta el formato, por ejemplo?
3: Por ejemplo, si tienes otros perritos.
2: Uh-huh.
3: ¿No? Muchas veces tenemos perritos que no se llevan con otros perritos. O a lo mejor tu perrito es reactivo. Uh-huh. Y voy a exponer al perrito que te voy a dar.
2: Okay.
3: ¿No? Entonces tenemos que trabajar en esa adecuación. Uh-huh. Porque luego la gente dice, es que pides muchas cosas. No pido muchas cosas. Pido muchas cosas para que este perrito no sufra las consecuencias de los humanos.
2: Claro.
3: Porque los humanos somos muy envidiosos.
2: Sí, la cosa es adoptar, o sea, dejarlo en una buena familia que funcione para ambos, para el perro y para la familia.
3: Exacto.
2: O sea, de alguna manera estás cuidando a ambos, ¿no?
3: Exactamente. Justo porque yo sé, como tutor, que es sufrir el tema de, híjole, es que no tengo tiempo, híjole, es que ya se hizo pipí en la alfombra y tengo que limpiar y ya me tengo que ir y qué sé, que aquello, ¿no? Y ya me mordió el zapato y, ¿no? Bueno, hay alternativas. Nos han llegado mensajes de que, es que yo ya no quiero a mi perro, que no adoptó en el centro, ya no quiero a mi perro porque se orina en la cama. Ya no lo quiero por eso. Bueno, aquí es donde yo digo, si tuvieras un hijo y se orinara en la cama,
2: ¿lo dejarías?
3: ¿A dónde lo mandarías?
2: Claro.
3: ¿No? Es lo mismo con los perritos. Para eso existen los entrenadores,
2: los etólogos. Ajá, exacto.
3: ¿No? Muy poca gente sabe y entiende qué son los etólogos, ¿no?
2: A ver, explícame un poquito qué son los etólogos.
3: Los etólogos son como los psicólogos para los perritos, ¿no? Yo siempre les digo a los tutores, es importantísimo que vayan con un etólogo, porque un perrito rescatado no es un perrito que tienes desde chiquito, es un perrito que ya trae traumas, es un perrito que ya vivió cosas malas y también es un perrito que se puede adaptar a una nueva rutina. Si con nosotros se adapta a una nueva vida, contigo es lo mismo, solamente tienes que tener paciencia, empatía, amor y los medios para poder hacerlo.
2: Oye, ¿qué pasa? Me imagino que no, pero bueno, te lo tengo que preguntar. Si alguien encuentra un perro, recoge un perro y se los quiere llevar a ustedes, no, me creo que no tienen ustedes posibilidad de recibir a toda la gente.
3: Forma. No podemos recibir todos los animalitos. Te digo, al día nos llegan hasta 10 perritos así de que tocan la puerta y dicen, es que quiero venir a abandonarlo aquí, hija. ¿No? Y tú dices, güey, ¿por?
2: Ni aunque lo hayan recogido de la calle. O sea, que eso yo me lo encontré en Río Churubusco y lo quise recoger y a ver si ustedes me pueden ayudar.
3: No hay forma. Es lo que te digo, es cuando tú te responsabilizas de algo, pues tienes que hacerte responsable hasta el final. No es responsable que tú digas, es que rescaté este perro y te lo voy a dar. Pues no, estás abandonando tus responsabilidades. Tienes que hacer un rescate adecuado, tienes que hablar con fundaciones, con organizaciones, con veterinarios, a lo mejor y canalizarlo con Brigada de Vigilancia Animal si el animalito se encuentra en la vía pública y viene lastimado, ¿no? La Agencia de Atención Animal si tienes alguna denuncia de maltrato animal, nosotros si lo encuentras en el metro, ¿no? Es lo que te decía, hay muchas personas dentro de una estación del metro, tanto transportación, que son los que usualmente dan aviso de los perritos en vías, que son los que vienen manejando el metro, jefes de servicio, vigilantes, policías, ¿no? Que todos ellos están en coordinación con el centro de transferencia canino para transportarnos a los animales. Y los únicos que pueden llevarnos animales son el personal de protección civil del metro.
2: ¿Físicamente ustedes dónde están?
3: En Azcapotzalco, en el Rosario, en Avenida de las Culturas, enfrente del Metrobús Bachilleres 1.
2: ¿Y qué tienen como un jara, como para que puedan correr o están?
3: Tienen más de 3,000 metros donde ellos son libres.
2: Ah, no manches.
3: Obviamente.
2: Necesito yo un terrenito, no sé, no sé. No, pues ya. No, no me aceptarías a mí.
3: Puedes ir a hacer ejercicio ahí todos los días.
2: Ya ahí me pongo en adopción, a ver si hay. A ver. Oye, si qué sale. Bueno, qué lindo que tienen 3000 metros. Entonces sí, pueden salir, estar felices, están contentos. Hay días que les faltan, que a ustedes les faltan recursos, que les faltan croquetas. Hay mucha gente que está escribiendo ahorita, dice, quiero ayudar. Hay mucha gente. Hay días que faltan croquetas. Digo, voy a decir una cosa fuerte, pero es real. Si hay situaciones que de repente el gobierno tiene que cerrar presupuestos de cosas importantes, como, o bueno, no todas son importantes, quiero decir, como cosas esenciales desde mi punto de vista, vitales, no me quiero imaginar lo poco que les gotea a ustedes, que es un centro de transferencia de perros.
3: Sí, claro, o sea, en el 2017 generaron el centro justo para que fuera de transferencia, ¿no? Ellos esperaban que los perritos estuvieran 3 meses, a lo mucho. Bueno, yo tengo 2 perros del 2019. ¿Por qué es esto? Porque de verdad las administraciones de gobierno debemos de enfocarnos en ayudar a salir a los animales.
2: Sí.
3: ¿De qué sirve que acumulemos y acumulemos y acumulemos animales y estos perritos no encuentran un hogar? Viven mejor en la calle, que nosotros los encerremos y que los dejemos ahí, ¿no? Por eso lo que estamos haciendo ahorita con esta administración es eso, buscar que los perros salgan rápido, que los perritos pasan obviamente nuestros protocolos internos, ¿no? O sea, no es llega y ya te lo puedes llevar, ¿no? Claro que no, por responsabilidad tenemos que darlos esterilizados, desparasitados, ¿no?
2: Claro.
3: Y obviamente nosotros no vamos a dar a un perro así de, sí, aquí está, tenemos que conocerlos.
2: ¿Se le da seguimiento cuando alguien se lleva un perro?
3: Claro que sí, y definitivamente cuando soy la mamá preocupona.
2: ¿Pero qué es, como mándame fotos o cómo está, o le preguntas, oye, cómo?
3: Sí, al inicio son fotos, ¿no? Videollamadas, videitos y todo. Si vemos que no nos contestan 2 veces, es como de sospechoso, ¿no? Entonces, pues sí, yo sí voy a tocar puertas, ¿no? Claro. Entonces sí voy a tocar puertas. Si no encuentro el perro, empiezan las denuncias correspondientes.
2: La verdad, qué bueno, porque pues eso se trata. Dice, hola Jordi, soy Giovanna, yo superamo a los perros. He llenado un montón de solicitudes para adoptar. Toda la vida he tenido perros, pero no se me han dado la oportunidad de adoptar. La verdad, ya me di por vencida. Llevo 4 años sin perro y la vida no es igual sin ellos. Pues quizá con ustedes podrán tener
3: claro
2: suerte.
3: Que sí.
2: A ver, dime 3 perros que, digo, de diferente forma, que sean de diferente tipo. Ahorita mencionaste algunos, quizá para Giovanna. A
3: claro.
2: Ver, dime 3.
3: Por ejemplo, te podría dar a Lilco.
2: Ajá, ¿cómo es Lilco?
3: Lilco es de Atlalilco. Lilco es un perrito que, por lo que lleva en el centro, nos hemos dado cuenta que a él lo amarraban, ¿no?
2: Oh.
3: Entonces tiene ese trauma con la correa, tiene ese trauma con que lo amarren, ¿no? Entonces te baja las orejas, es así como muy protector, se avienta a las personas así de, ey, ey, es mía, ¿no? Y hemos trabajado mucho en ese carácter. Entonces Lilco fue un perrito que, por ejemplo, nadie se llevaba con él en el centro, ¿no? Así mordía a todos. Y yo dije, ay, pues, muérdeme. Jamás me ha mordido. Me agarró confianza y la confianza que yo le tengo a él se la he transmitido a mi equipo y poquito a poquito todos ya traen a Lilco. Entonces es un perrito que se está adaptando a una nueva realidad, a una realidad donde no lo maltratan, donde no lo amarran y donde no necesita buscar su comida.
2: ¿Es grande, mediano, chico?
3: Es mediano.
2: Es mediano.
3: Te podría recomendar a Limpi, de Olímpica.
2: Es increíble, Limpi, oye, es a mi hijo, ¿eh? A ver,
3: Limpi,
2: cuéntame.
3: Está loquísimo. Limpi escala las paredes. No.
2: Te dije que se oía cañón.
3: No, déjame te cuento. Mitzi, mi veterinaria, cuando entró a darle de comer hace poco, el perro la utilizó de pared y se, así todo su cuerpo la aventó, ¿no? Así, se dio una vuelta así de...
2: Ah, o sea, como...
3: Ajá, es feliz, Limpia es muy feliz.
2: Ah, como
3: es
2: acróbata. Es perro acróbata.
3: Ese perro era muy agresivo, no se llevaba con perros, era un perrito muy huraño, ¿no? No sabías cómo iba a reaccionar cuando tú estuvieras ahí.
2: Ajá.
3: Ahora no, ahora es un perro muy cariñoso, es un perro que te babea todo el tiempo y que es bien encimoso. Okay. Entonces... hemos cambiado la realidad de Limpi y Limpi.
2: O sea, si alguien quiere uno para ver la telenovela con Limpi al lado, o sea, más bien con perrito al lado, ¿podría ser Limpi?
3: No, no podría ser Limpi. Yo creo que te recomendaría o a Guami o a Tuercas.
2: A ver, ¿cómo es Guami el que tengo aquí abajito?
3: Guami es un perrito muy cariñoso, es un perrito que nada más escucha su nombre.
2: Escuchó su nombre y de volada se te puso en el regazo.
3: Y dijo, ¿qué pasó? Yo soy Guami. Es muy cariñoso. A él le fascinan los juguetes, ¿verdad? Te gustan los juguetes y los premios. Guami ya se sabe sentar. Es un perro muy inteligente. Muy inteligente.
2: Oye, ¿y no, no es agresivo con los demás perros, nada?
3: Para nada, al contrario. Él tiene un roomie que se llama Tomás, de Santa Marta. Y también es un perrito caramelo.
2: Oye, los tienen muy bien, ustedes ya roomies y todo. Ya hubiera yo querido tener roomies. Yo vivía, ya ni te platico cómo vivía cuando me fui a vivir solo, pero... Tiene roomie, entonces.
3: Tiene un roomie, sí, vive con el Tomás, ¿verdad? Ese sí es el Ozón. Por ejemplo, si ven, si se acerca a otro perrito agua a mí, es así, ¡ey, es mi perro! Ajá. Pero los dos tienen un carácter precioso. Oh,
2: están lindísimos. Los tres que acabas de mencionar me parecen grandes opciones. Oye, a ver, hay mucha gente mandando mensajes que quieren ayudar, que si se puede donar alimento, que cómo pueden ayudar al Centro de Transferencia Canina del Metro.
3: Pueden ir de lunes a domingo de 10 de la mañana a 5 de la tarde. Ahí nos encontramos. Pueden tocar la puerta y decirle al oficial que vienen o a hacer voluntariado o a dejar cositas y les van a dar el...
2: Ah, ya hacer voluntariado. Yo fui un par de veces a hacer voluntariado y es lindísimo y de repente me tocaba...

0: Vamos a hacerla con la correa. ¿Qué hacen cuando uno va con ustedes de voluntariado?
1: Pues tenemos de dos, ¿no? Luego recibimos grupos de hasta más de 25 personas, ¿no? Y luego, pues yo no puedo tener tantos perros afuera porque puede ser un riesgo. Ajá. Entonces, muchas veces les toca o limpiar jaulas y pasear perritos, o únicamente pasear perritos. A mí lo que más me interesa y me ayuda es que la gente se interese por pasear perritos, porque eso les ayuda a ellos a conocer diferentes pues, tipos de personas, ¿no? Ajá. Y no solamente que estén acostumbrados a vernos a nosotros.
0: Claro, sí, sí, que socialicen más, ¿no? Exacto. Oye, ahora platícame este asunto de la adopción selectiva, porque está precioso. Es un poco lo que hemos visto últimamente en redes. ¿Qué van a hacer y qué es esto?
1: Sí, definitivamente la adopción selectiva en redes la vemos muy bonita, ¿no? Ajá. Se ha implementado en países como Estados Unidos, Canadá. Obviamente, pues, muchos de los videos que vemos es IA, porque tienen que ser espacios controlados. No todo es perfecto, como lo vemos en redes sociales, pero...
0: Que es este asunto donde vemos como un salón. Exacto. Con sillas, la gente esperando a ver qué perro...
1: Y que el perro llegue y los abraza y todo.
0: Sí, sí, porque además el perro se ve así como que si también estuviera actuando, así que dices, no, exacto, este perro está ganando un Oscar, o sea... Exacto. Porque además de 80 personas, se va sobre una, la besa, le lame la cara, la persona llora, el perro llora, se funden en uno solo, o sea, parece que casi casi el dueño ya saca la placa con su nombre y se lo pone, el perro agradece, o sea...
1: Obviamente la vida real no es así, ¿no?
0: ¿Cómo es?
1: A nivel nacional, el Metro de la Ciudad de México junto con el PetFest va a ser pionero en la adopción selectiva.
0: Okay. El PetFest es un festival donde ustedes participan.
1: Sí, más que un festival es un movimiento, okay, de... pues es human friendly. Okay. O sea, no puedo explicarlo de una forma diferente. Es para los animales. Okay. ¿No? Y también para que los tutores...
0: es human friendly, me encantó. Sí, y te también... dije, no, se confundió. Dije, no, el que no está entendiendo soy yo. O sea, es un evento de animales donde aceptamos humanos.
1: Ajá, exacto, está increíble. Están permitidos.
0: Puedes llevar a tu mano.
1: Exacto. A final de cuentas van a haber tanto charlas de bienestar animal, como grooming, como entrenadores, etólogos.
0: ¿Qué todo es grooming?
1: Grooming es como el tema este de que los peinan, les cortan el cabellito y así, ¿no? Todo esto es lo que una persona necesita para adoptar, informadamente, ¿no? El tema de adoptar no es solamente, es que quiero un perro. No, los humanos somos bien envidiosos. Tenemos que ver por el animal. También necesitamos este tipo de espacios donde podemos encontrar las correas, la comida adecuada, ¿no? La atención veterinaria adecuada. A lo mejor, y nosotros decimos, ay, nunca le he cortado las uñas a mi perro. Pues sí, pero a lo mejor ya esas uñas ya están tan enroscadas que ya las trae clavadas en los cojinetes, ¿no?
0: Ay, sí,
1: mejor. No tenemos el conocimiento. Entonces, es este movimiento de que las personas necesitan entrar más en el cerebro de los animales.
0: Okay. ¿No? Ahora, este evento del Pet Fest, ¿es solamente para la adopción o hay más cosas?
1: No, hay más cosas. El tema de la adopción es un tema, ¿no? Pero también va a estar, por ejemplo, Greenpeace, con el tema de que hagas el juguete para tu perrito.
0: Okay.
1: ¿No? Muchas veces la gente dice, ay, es que todo es muy caro, todo para animales es muy caro. Pues sí, a veces sí hay cosas muy caras, pero también puedes hacerlas tú mismo.
0: Claro.
1: ¿No?
0: O sea, va a haber muchos stands, va a haber mucha gente ofreciendo diferentes cosas para perros, sí, ropa, que las correas, que los premios. Por ejemplo, uno de mis perros es vegano y el otro y la otra perrita es muy miedosa porque estuvo mucho tiempo en un basurero, 7-8 meses. Entonces cualquier ruido metálico tal la hace correr y brincar, entonces hay que sacarla con mucho cuidado. Entonces como que cada uno tiene sus diferentes necesidades, ¿no?
1: Exacto, no todos los perros son iguales, todos los perritos son diferentes y todos han vivido vidas diferentes, ¿no? El tema de la adopción selectiva, el Pet Fest es un espacio para transformar el estilo de adopción, ¿no? No buscamos que se quede en el 23 y 24 de mayo, buscamos que este modelo de la jefa de gobierno del adoptatón, donde todas las entidades de gobierno sacan en adopción a sus perritos, se transforme, sea diferente, ¿no? Porque muchas veces por sacar animales se los das a cualquier persona y al final al animal, claro, lo encuentras otra vez en la calle. Entonces, estando con un modelo tipo adopción selectiva, son las personas quienes buscan adoptar un perro que no conocen.
0: Ajá. ¿No? Esa va a estar buena. ¿Cómo va a ser? ¿Cómo, o sea, uno llega y se sienta o se tiene que inscribir o cómo está el asunto, sí, para irte a la adopción selectiva y a ver si el perro te escoge a ti?
1: Ahorita está el código QR donde viene un formulario de adopción donde nosotros preguntamos de todo, ¿no? Si tienes perro, si no tienes perro, cómo vives, cuánto tiempo está el perro solo.
0: El formulario que normalmente utilizas cuando me decías cuando ya van a...
1: Diferente, un poco transformado, ¿no? Porque tenemos que ser un poco más...

0: abiertos.
1: No, al contrario, más cerrados. Okay. Entonces, afortunadamente ha tenido tan buena respuesta que en menos de un mes llevamos más de 120 solicitudes de adopción.
0: O sea, de gente que va a ir a...
1: De gente que quiere entrar en esos 30 espacios para esos 20 perros.
0: Ah, solo
1: perros.
0: Son 30.
1: Sí.
0: O sea, solo 10 se van a quedar sin perro.
1: Sí.
0: No, manches, pobre,
1: pero,
0: ojalá que no.
1: Mira, ahorita...
0: Pues yo soy psicólogo también, porque habrá gente que no tengo novia, no,
1: y el
0: nadie
1: perro
0: me
1: no
0: pela
1: me
0: en el trabajo, no, me ningunean mis amigos, no me dejan ni la última chela, y ni el perro me escoge, madre santa.
1: No, pero no te preocupes, hemos estado hablando justo de eso, en sí la adopción selectiva iba a ser únicamente el sábado a las 7:30 de la noche, pero con Brenda hemos pues planeado...
0: Brenda, la organizadora del Pet Fest.
1: Ajá, hemos planeado que también llevemos 10 perritos más el domingo.
0: Ah, okay.
1: ¿Dónde van a entrar estos 10 adoptantes que no van a estar el sábado, que se quedan sin perrito?
0: Ah, o sea, los que se queden sin perro tienen repechaje.
1: Y van a entrar otros 10.
0: Okay.
1: O sea, van a entrar 20 personas y 10 otra vez se quedan sin
0: perrito. Imagínate que otra vez se queden sin perro.
1: No importa, o sea, a ver.
0: O sea, el domingo se vuelve a quedar sin perro. Es como dos oportunidades y ningún perro resolvió.
1: Es el destino. Es el destino.
0: Sí, más bien le diríamos como, amigo, ahorita no necesitas perro, ocúpate en ti.
1: Exacto, ¿no? Hay algo en ti que no le olió bien al perro.
0: Claro. Sí, ¿por qué va a ser difícil ya que les pase eso, realmente?
1: Exacto. ¿Por qué hacemos esto? Porque si yo llevo 20 perros para 20 personas, el último perro, pues por obligación, tiene que elegir a la última persona.
0: Claro.
1: ¿No? Entonces no es justo para el último perrito tener que elegir al último.
0: Claro.
1: Entonces, por eso estamos eligiendo a 30 personas.
0: Okay.
1: Para 20 perros.
0: ¿Y cómo va a ser? ¿Van a estar parados? ¿Van a soltar a los perros? ¿Cómo va a ser así ya la organización?
1: Pues, no sé si viste Hotel para Perros.
0: No.
1: Donde está como la escalera grande y todos los perros vivían en un hotel abandonado.
0: Ajá.
1: Y sale el personaje principal y empieza a leer el nombre del perro, ¿no? Así.
0: Ajá.
1: Como Pulgoso. Pulgoso fue encontrado con su hermano en un basurero. Bueno,
0: ajá,
1: va a ser algo así, ¿no?
0: Ajá.
1: Nosotros vamos a salir y, por ejemplo, voy a estar con Guami, ¿no? Guami fue rescatado de la estación Guamistapalapa, tiene este carácter.
0: Lo vas a tener con correa ahí.
1: Ajá,
0: en ese momento.
1: Sí, claro, en ese momento, ¿no? Se cuenta un poquito de su historia, de su vivir, ¿no?
0: Ay, qué padre, ajá.
1: Y a partir de eso, vamos a soltar al perrito y el perrito va a elegir con quién quiere irse.
0: ¿Y las personas van a estar sentadas?
1: Sentadas. 100% sentadas.
0: ¿Y es a quien se vaya?
1: Es con quien se vaya.
0: ¿Y qué pasa si Guami se va primero con uno, luego con otro, luego con otro?
1: Es la primera persona.
0: ¿A la primera?
1: Sí, claro. Es la primera persona a la que huele y se queda así como... Porque obviamente puede oler a todos, pero
0: claro,
1: con uno va a ser un poquito más específico.
0: A ver si no te metes en broncas de... A mí también me estaba oliendo, pero me olió más, tal. Y va a estar bien lindo eso. Va a estar bien interesante grabarlo, va a estar bien interesante verlo. Qué lindo está.
1: Sí, va a estar muy interesante. Estoy segura de que voy a llorar. Se me van 30 de mis 48. Mm. Imagínate. Pero qué bonito, porque entre más espacio tengamos, más animalitos podemos seguir ayudando.
0: Mm.
1: Y más podemos dar en adopción. Y con este tipo de iniciativas, no solamente sabemos que tenemos a una persona que quiere adoptar, ¿no? Ahorita yo tengo 48 perros. Todos se podrían ir con todas las personas que han hecho el
0: claro,
1: formulario de adopción, ¿no? Cada una de las alcaldías tiene una clínica. Todos esos perritos se podrían ir en este tipo de ejercicios, ¿no? Que encuentren a su familia perfecta. Y, por ejemplo, también una colaboración con el Edomex, ¿no? En el Edomex también hay metro, la línea A, la línea B. Y déjame contarte que el 80% de mis perros son del Estado de México.
0: Ok.
1: Entonces, pues, es trabajar en colaboración.
0: Claro,
1: ¿no?
0: Por
1: gobierno
0: supuesto.
1: Gobierno con gobierno.
0: Claro.
1: Somos gobiernos hermanos, entonces estamos pegaditos, tenemos que ver qué es lo que está pasando con los animales.
0: Claro, está lindísimo eso. Bueno, el Pet Fest va a ser el sábado 23 de mayo y el domingo, ¿verdad? Sábado 23 de mayo y domingo. ¿Dónde va a ser el Pet Fest?
1: En Campo Marte.
0: Ah, muy bien.
1: Va a iniciar a las 10 de la mañana y ahora sí que hasta que termine la adopción selectiva.
0: Ok, bueno, pues váyanse temprano porque luego termina rápido. Hay tanta gente que quiere realmente dar un perro. Este perrito que pusieron en la portada, bueno, en la foto, Tuercas, macho de 5 años, está precioso, está lindísimo. ¿Cómo es Tuercas?
1: Tuercas es el perrito que te contaba que lo encontramos en el taller de Zaragoza.
0: Uh-huh.
1: Están las vías de prueba y antes de sacar un tren a las estaciones, pues lo checan, ¿no? Y esas vías sirven para eso. Tuercas era de la calle, se metió al taller y me acuerdo que me contó mucho una persona que fue quien me avisó del perro, que vio como el perro pues pisó le hizo como, ¿no? Y se cayó.
0: Ay, pobrecito.
1: Y después se paró y ya como que siguió su vida, ¿no? Uh-huh. Entonces el perro se electrocutó. Uh-huh. Y en ese momento, ay, Protección Civil fue por el perrito. Y sí, dicho y hecho, en su electro salió que el perrito recibió descarga. Y es un perrito que toma medicamento.
0: Pero no da toques el perro, ¿no?
1: Pero no, es medio eléctrico a veces.
0: No, se ve precioso, me encantó. Bueno, pues todos están lindísimos. Me parece algo precioso lo que hacen. Vayan a adopción selectiva. ¿Cuesta la entrada del Pet Fest o cómo es?
1: Sí, sí cuesta la entrada del Pet Fest. Uh-huh. Pero a las personas que van a estar en el tema de la adopción selectiva se les va a dar su boleto.
0: Ok, entonces yo ahorita voy a subir a mis redes, mi querida Juanita, voy a subir a mis redes esta foto de adopción selectiva y del Pet Fest para que la gente pueda bajar el código QR para que ustedes, si quieren, se inscriban para ser un posible, ¿cómo se dice? Un posible padre adoptivo.
1: Exacto.
0: O madre adoptiva. Mira, me están preguntando aquí, Jordi, pregúntale por favor si lo va a grabar y dónde lo podemos ver. Si me permites, a mí me encantaría mandarte una cámara y subirlo a mis redes para que la gente vea cómo fue esta selección, esta adopción selectiva, si estás de acuerdo.
1: Sí, claro que sí. A mí me hace muy feliz el tema de la comunicación, porque esto nos ayuda a generar conciencia, a comunicar lo que estamos buscando con el tema de la adopción, porque tiene que ser una adopción responsable para tener bienestar animal, ¿no? Una tenencia responsable. Y de ahí que lo repliquen, ¿no? Si bien el metro de la Ciudad de México va a ser vocero de la adopción selectiva en la ciudad, que también se replique en otros espacios. Yo sé que hay muchos refugios que tienen muchos animales. Y lo que queremos es que todos esos perritos se encuentren un hogar.
0: Claro.
1: Y la adopción selectiva puede ser la opción.
0: Muchas gracias. La verdad lo haces increíble, Ana María. Y además, yo creo que para este tipo de acciones, siente a gente muy muy sensible y muy consciente y verdaderamente muy entregada como lo haces tú con los perros.
1: Muchas
0: así
1: gracias.
0: Es que felicidades. A ver, entonces, nada más para dejar claro, si alguien quiere ayudar al centro de transferencia canina del metro, ¿qué redes o a dónde se acercan o dónde están o a dónde van la dirección de Azcapotzalco? ¿Dónde?
1: Pueden buscarnos en redes sociales como CTC del metro.
0: Como CTC de CTC.
1: Ajá, Centro de Transferencia Canino.
0: Okay,
1: del
0: CTC.
1: Metro.
0: Así en redes le pongo CTC.
1: CTC del metro.
0: CTC del metro.
1: Las páginas oficiales del metro de la ciudad. O en internet nada más pones Centro de Transferencia Canino Metro y te aparece todo.
0: Okay.
1: Tanto el catálogo de los perritos que ya se adoptaron como los que tenemos disponibles.
0: Ah, está precioso.
1: Y también el cómo nos pueden ayudar con su voluntariado, con tiempo, con todo.
0: Perfecto. Y el Pet Fest va a ser este sábado 23 y domingo 24 de mayo en Campo Marte. Empieza a las 10 de la mañana. 10 de la mañana. ¿Qué precio tiene la entrada?
1: Ay,
0: ¿sabemos qué precio tiene?
1: 350 pesos.
0: 350 pesos y va a haber, pero les puedo asegurar que además de poderse llevar un perrito adoptado, van a encontrar muchísimas cosas para perros. Me imagino que va a haber entrenadores, va a haber etólogos, va a haber diferentes puestos de comida. Van a aprender mucho, mucho de perros y yo creo que esos costos de entrada creo que son mínimos para todo lo que van a ganar, a ahorrar y a conocer. Y en una de esas salen con un nuevo miembro de la familia para toda la vida, para que esté contigo y lo puedas disfrutar. Gracias, Ana María, muchas gracias. Y vayan
1: muchas
0: al
1: gracias.
0: Pet Fest, sábado 23 de mayo, aquí en la Ciudad de México, todos los alrededores, quien esté cerca, hay muchas ciudades cerca, pues Toluca, inclusive Querétaro, Pachuca, la gente de Morelos, Tlaxcala, Puebla, toda la gente puede venirse y vale la pena y pasando un fin de semana muy lindo. Ah, pregunta, ¿pueden entrar perros al Pet Fest o
1: obviamente,
0: no?
1: Obviamente,
0: claro.
1: Me ofende muchísimo tu pregunta,
0: no,
1: yo
0: no.
1: Pensé que me ibas a preguntar si podían entrar los humanos.
0: Sí. Perfecto.
1: Pero sí,
0: es que capaz que hay gente que se dijo, no puedo llevar a mi perro porque va a haber otros perros. No, al contrario.
1: No, claro, al contrario. Claro. El chiste es que haya
0: lleven
1: muchos
0: a sus
1: perritos.
0: Y
1: también va a haber perritos influencers.
0: Ah, ¿va a haber perritos influencers?
1: Sí.
0: Órale, perfecto. Gaga.
1: Hola.
0: Ah. Oye, ¿y gatos no va a haber?
1: También. Ajá. Va a haber caminatas, va a haber todo un show. Incluso van a estar los binomios del ejército.
0: Ajá.
1: ¿No? Los perritos del ejército. Y, por ejemplo, el Centro de Transferencia Canina ahorita está trabajando y colaborando con la Secretaría Federal de Seguridad. Se llevaron a dos perritos para un proyecto que se llama Por la Paz.
0: Uh-huh.
1: Que no los voy a spoilear. pero bueno, es por la paz y se llevaron a Eka y a Cuco para hacer perritos de apoyo emocional.
0: Ah, padrísimo, pues va a estar increíble el evento y increíble todo lo que están haciendo ustedes. Gracias.
1: Muchas gracias.
0: Muchas gracias. Señores, son las 11:44, rapidísimo aprovecho para decirles, ahorita regresamos, vamos a jugar, ¿no, Manuelito Fernández?
2: Sí, señor.
0: Hacemos un soundtrack porque el viernes nos va a tocar fuerte.
2: El viernes nos ganaron.
0: El viernes nos ganaron.
2: El viernes nos ganaron
0: las chicas Luzma y esta y Tamara.
2: Sí.
0: Y este viernes, ya sabemos contra quién nos toca.
2: Sí, pero...
0: Va a ser sorpresa, ¿no?
2: Es una sorpresa. O sea, solo les puedo decir que igual hasta se caen de risa.
0: Exactamente. Y ahorita vamos a ensayar, ¿no, Tony? Ahorita ensayamos para meterle. 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Continuamos, no le cambien. Regresamos.
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1: En 2010, la reggaetonera Nati Natasha llegó a vivir en los Estados Unidos de ilegal y trabajó en una fábrica en Nueva York.

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5: Las condiciones climatológicas registradas durante el fin de semana en diversos municipios de Tamaulipas dejaron afectaciones materiales, inundaciones y el fallecimiento de una persona, informó Luis Gerardo González, coordinador estatal de Protección Civil. El funcionario detalló que uno de los incidentes más relevantes ocurrió en el municipio de González, específicamente en la zona de la colonia Menonita, donde los fuertes vientos provocaron el colapso de algunas bodegas y el desprendimiento de techos. Ante esta situación, elementos de Protección Civil y de la Guardia Estatal realizaron recorridos de supervisión y apoyo en áreas afectadas. A pesar de los daños materiales, no se reportaron personas lesionadas. Asimismo, durante la noche del domingo, se reportaron inundaciones en el ejido El Coronel, en el municipio de Tula, donde varias calles quedaron severamente anegadas debido a las lluvias. En la atención de esta emergencia participaron corporaciones de Protección Civil Municipal, la Guardia Estatal y la Guardia Nacional, quienes auxiliaron a familias afectadas para salir o ingresar de sus domicilios ante el alto nivel de agua acumulada. González de la Fuente informó además que en el sur del estado, lamentablemente, las lluvias cobraron la vida de un joven de 26 años, quien cayó a un canal a cielo abierto. Sobre las versiones que apuntaban a la posible formación de un tornado en González, el funcionario aclaró que se trató únicamente de fuertes vientos que generaron daños estructurales en la zona. Protección Civil Estatal mantiene el monitoreo de las condiciones meteorológicas y exhortó a la población a mantenerse atenta a los avisos oficiales ante la persistencia de lluvias y ráfagas de viento en distintas regiones del estado. La Fiscalía General de Justicia del Estado de Tamaulipas mantiene abiertas diversas líneas de investigación por la emboscada registrada en Reynosa, donde perdieron la vida dos elementos de la Guardia Estatal, y no descarta la posible participación de elementos de la misma Corporación de Seguridad en el ataque. El fiscal general Jesús Eduardo Gobea Orozco confirmó que una de las principales vertientes de investigación está enfocada precisamente en determinar si hubo colaboración o intervención adicional en los hechos violentos perpetrados contra los agentes estatales. Aunque evitó ofrecer mayores detalles para no comprometer las indagatorias, el titular de la Fiscalía dejó claro que las investigaciones continúan avanzando y que se trabaja en distintos frentes para determinar responsabilidades. Hasta el momento, las autoridades ministeriales no han informado sobre personas detenidas relacionadas directamente con esta línea de investigación. Sin embargo, la Fiscalía reiteró que las indagatorias permanecen en curso y que no se descarta ninguna hipótesis. De la revisión de los expedientes que forman parte del rezago, el Poder Judicial del Estado notificó a la Fiscalía General de Justicia la suspensión en la ejecución de por lo menos 2.500 órdenes de aprehensión. Las órdenes de aprehensión estaban expedidas, sin embargo, lo que se ha solicitado es que la Fiscalía General de Justicia ayude a reactivarlas e identificar los motivos por los cuales no se les ha dado un avance o están en calidad de suspensión, estableció Tania Gisela Contreras López, magistrada presidenta del Poder Judicial del Estado. Para ORT, Areli Treviño.
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7: Ángel Quesada, mejor conocido como Santa Fe Clan, comenzó a tocar el acordeón desde los 8 años de edad, cuando su padre llevó este instrumento a casa y Ángel empezaría a investigar.

0: Atención, conductores. Saludos a toda la gente que viene manejando, que escucha este H programa. Gracias a todos los Didis, a todos los taxis, a toda la gente que viene con sus coches particulares de un lugar a otro, a todos los Ubers, obviamente los taxis, la gente de transporte público que nos viene escuchando. Saludos, saludos a todos. Qué padre que estén siempre conectados con este programa. No saben cómo lo agradecemos. La idea es que su trayecto, pues bueno, que se vayan distrayendo en el trayecto. Oigan, pues a ustedes, atención, conductores. 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Pero a ver, espérenme, antes le platico algo. 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A ver, es momento de preparar, de jugar. Mi querido Tony Montoya, ¿cómo estás, amigo?
1: ¿Qué, amigo? Todo bien. Aquí, tranquilo, listo para ganar.
0: Perfecto, amigo, eso es lo que dices tú. Me siento listo para ganar. Manolo, ¿cómo te sientes?
2: Me siento tranquilo. No sé cuánto tiempo tardó Tony en preparar la playlist que le van a poner ahorita. Ajá. De sorpresa. Ajá. Aleatoria. Sí. Para el soundtrack, pero bien.
1: En la que preparó su primo, el productor.
0: ¿Qué tiene que ver que sea mi primo? No manches, o sea, ¿tú crees que él quiere que gane?
1: Claro.
0: No, hombre.
1: La familia es primero, amigo.
0: La familia primero. Oigan, estamos entrenando porque el fin de semana tenemos otra vez Soundtrack VIP.
2: Sí, señor.
0: Ya sé que ahorita los viernes vamos a tener Soundtrack VIP, pero pues nosotros jugamos y tenemos que entrenar, ¿no?
2: Entrenar. Oye, la cabeza y los oídos.
1: Y está muy bien el invitado, está muy bien.
0: Sí.
1: Súper bien.
0: Los invitados de este fin de semana de este viernes, les van a encantar. Uh-huh. Pero por lo pronto jugamos nosotros, ¿están de acuerdo?
1: Sí, me encanta.
0: La gente puede jugar también con nosotros. Fíjense, hoy tengo, hijos, esto está increíble. Uh-huh. El 15 de mayo va a estar Miguel Bosé en el Auditorio Nacional, cosa que me da mucho gusto porque yo compré mis boletos desde hace como, oye, amigo, como 8 meses, 9 meses.
2: De la primera ronda de conciertos que no pudiste ir.
0: La primera vez no pude ir, ¿te acuerdas que al final tú pudiste ir?
2: Sí, yo te compré tus boletos, sí.
0: Y ahora compré para esta, entonces voy el 15 de mayo.
2: Ah, lo vas a disfrutar muchísimo.
0: Pero tengo boletos que voy a regalar ahorita, vamos a regalar ahorita boletos para Miguel Bosé. Boletos para Alicia Villarreal el 14 de mayo en el auditorio, igual un día antes. Pase doble para Jumbo el 16 de mayo en el Metropolitan. Están buenísimos los boletos que tenemos hoy. Un pase doble para la Sala del Terror, la experiencia nunca fue tan real, que está padrísima. Ya saben que todo esta experiencia inmersiva del Conjuro y de todo lo de los Warren.
2: Sí.
0: Uy, esta se ve que está. ¿Tú sí eres miedoso o no?
1: No, soy fan de esas películas. Al rato no puedo dormir, pero me encantan.
0: Oye, amigo, fíjate, algo bien perro para ti, para mí una apuesta bien perra sería el que pierda, que vaya y que se meta esa cosa. Pero yo no la voy a jugar.
2: No, yo tampoco. Sí, aquí tenemos el café en la esquina, ¿para qué nos hacemos hasta allá? No, por miedo, por distancia.
0: No soy tonto, estoy de acuerdo, amigo. Bueno, vamos a jugar nuestro soundtrack. Si ustedes juegan con nuestro soundtrack, a los que mejor les vaya,
2: sí,
0: les vamos a regalar boletitos. ¿Les parece bien?
1: Me encanta. ¿Y entre nosotros quieren apostar algo del Seven, algo del Oxxo?
0: Pues si ni siquiera nos hemos pagado las últimas, ¿no?
2: No sé.
0: Yo no sé ni quién le debe a quién.
2: A mí me deben la del cine, pero eso es otra, otra sección.
1: A nosotros, amigos, nos deben la del cine.
2: Sí.
0: Yo siento que si apostamos es poner dinero ahorita aquí, porque si no.
1: Yo traigo 20 ¿cuántos? Pesos.
0: Ok.
1: Yo traigo pues 20 que sean pesos. 20.
0: ¿Un ventilador?
2: ¿Un ventilador?
1: Ahí va, mira. 1, 2.
0: Según yo, las apuestas de Morraya no valen.
1: Manolo puso su billete.
2: Billete de 20.
0: Yo no traigo ahorita billete de 20, pero ahorita lo cambio.
2: Pongo, pero mira,
1: trae de 500.
2: Te presto, ¿no? Amigo.
0: Órale, amigo, préstame, muchas gracias. Y te doy tu cambio. Exacto. Gracias. Manolo me está prestando 50 pesos, a los cuales yo agradezco, amigo, y corresponderé como se merece.
2: Okay.
0: Perfecto, muy bien. Ok, entonces.
1: Genial.
0: Vamos acá. Y ustedes todos jueguen allá afuera. Acuérdense que la idea de jugar soundtrack es que ustedes jueguen y los que ganen, les vamos a regalar boletos. O para Miguel Bosé, o para Alicia Villarreal, o para Jumbo, para Sara el Terror. ¿Qué tienen que hacer? Ir contestando rápido en el WhatsApp 5584111407 o en el ex Twitter, ¿no, amigo?
2: Exactamente, en arroba JordiNexa con el hashtag JordiNexa. Es que me estoy riendo porque digo, ya sé que tenemos que empezar, pero no han visto un TikTok que es ahorita que le presté a Jordi, que la apostó. Si Jordi gana, ajá, va a decir: Jordi, ¿pero te acuerdas que me debías? Y entonces me va a pagar lo que yo le presté. Sí. Hay uno que es: ¿pero te acuerdas que yo te debía? Ah, sí, no, y lo con el que pagas uno y se hace un cagadero. Olvídalo, que me entendí y me reí mucho.
0: Oigan, pregunta, ¿ya acabó el festival del Mollete o apenas empezó?
1: No, termina en junio, amigo.
0: Ah, o sea, estamos ahorita en el mero festival.
1: Sí, tienes tiempo todavía de ir.
0: Ah, perfecto, muy.
2: Habrá que ver si en la carta hay uno que diga Molletes Rosado, ¿no? De la tía de Jordi.
0: De la tía de Jordi. ¿Saben qué molletes me encantan? Ya hablando muy en serio, los famosos tecolotes.
2: Ah,
0: los
2: sí.
0: Los que
2: sí,
0: son
2: sí,
0: el mollete sí, normal, sí, pero con
1: chilaquiles.
2: Chilaquiles
0: encima,
2: arriba.
0: No manches,
2: es
0: qué locura.
2: Una brutalidad.
1: Sí.
0: Sí te vas a comer un poco de calorías, pero vale la pena.
1: Vale la pena, y ¿sabes qué? Creo que es mejor que la torta, que la guajolota.
0: Sí, porque
1: es lo mismo. O sea, en teoría es lo mismo, pero la presentación cambia bastante.
0: Pues sí, eso sí. Uh-huh. Oigan, bueno, a ver, entonces estamos listos para jugar soundtrack.
1: Yes.
0: Nos los va a poner Cristian. ¿Sabes qué sería bueno? Que ahora Oana le ponga dos canciones. Que sugiera dos canciones o tres canciones, porque ahí nos las vamos a rifar durísimo.
2: Recuerda que quieres esto, ¿eh?
0: Recuerda la edad que tenemos, que tengo yo, Ana. No te pongas loca así de que pone la del disco B, del disco que nunca pegó, de Aitana, no manches.
1: ¿Eso lo estás haciendo porque te dije que Cristian es tu familiar?
0: No, lo dije porque... Porque conozco un poco la música de Cristian y para que tenga un poco de variedad.
1: Exacto. Uh-huh. Ay, ajá.
0: Perfecto.
1: Venga, amigos.
0: Oye, no.
1: Sí.
0: Nada, o sea, les gusta.
2: Vas a poner René de Lara Campos. No.
0: Ah, esa estaría buena.
1: Sí. Muy bien.
0: ¿Sabes que yo no había oído René hasta hace una semana?
1: No manches, es
0: no
1: súper popular.
0: No lo puedo
1: popular.
0: Creer. Pero, no, joder, sí está muy pegajoso. O sea, se uh-huh. me pegó en los primeros
3: René,
0: 20 segundos.
3: René, un amigo que va a titular.
0: Qué bonita. René, podríamos decir que es la nueva en el mundo de Caramelo.
2: No tanto, porque por ejemplo, el mundo de Caramelo la conocían los chicos y la conocías tú también, que no eras tan pequeño. René no la conocías, entonces a lo mejor sí.
1: Y es que viene de una novela, amigo. Yo creo que sería algo más como una canción de Tatiana, puede ser.
0: Ok.
2: Sí, no me quiero bañar.
1: Ajá, no me quiero bañar. El jardín de mi casa, quién sabe qué, y así.
0: Perfecto, muy bien. Cristian Álvarez, ¿listo? Buenísimo, por dos puntos, dice Cristian. Todo el mundo jugando allá afuera, por dos puntos. Jueguen soundtrack allá afuera, traten de adivinar la canción. Nosotros sabemos con nuestras reglas que nos quitamos los audífonos, sí. Pero el viernes no, porque el viernes es mala onda con los invitados.
2: Con los invitados, exactamente.
0: No somos tontos.
2: Que así nos troncharon el viernes.
1: Me están sudando las manos.
0: ¿Mandé?
1: Me está sudando las manos.
0: Oigan, juguemos con las mismas reglas del viernes. Para que, porque no nos vamos a hacer bolas tú y yo. O sea, mejor ya mismas reglas del viernes, que es puede robar canción. Pues no nos quitemos audífonos, si no va a ser una locura tú y yo el viernes de una forma, el miércoles de otra. ¿Estás de acuerdo?
2: Sí, está bien.
1: Órale. Entonces,
0: es igual para todos. O sea,
1: sí, pero solo recordemos la regla del viernes.
2: Solo recordemos que esta regla la hicimos porque Tony decía: Tony, rápido. Y se esperaba escuchar la canción para decir cuál era. Por eso hicimos esa regla, porque es bien tramposo.
1: Cambiando el mundo, amigo. Aquí cambiando el mundo.
0: No lo hagas nada.
1: Desde
0: así,
1: 1991.
0: Amigo. O sea, hagámonos la promesa que si dices tu nombre es porque te sabes la canción. Ya si no la atinas, pues ya la escuchas y ya.
1: Oye, pero aquí nos quitamos los audífonos también.
0: No, entonces no, es lo que estoy diciendo. O sea, prácticamente es lo que estamos platicando.
1: Ok. Sí, por eso pregunto.
0: Y Manolo te dice. Una observación. Perfecto. ¿Listos?
1: Listo.
0: No nos tenemos que quitar. O sea, es igual que como se va a juntar jugar el viernes.
1: Gracias.
0: ¿Sale? Órale, vámonos. Nada más prometemos que no decimos el nombre. Si, o sea, no decimos tu nombre si no te sabes. Tienes
1: y prometamos no enojarnos.
0: Si tú lo puedes lograr, amigo.
1: Si
0: o sea,
1: ustedes lo logran, si ustedes
0: juegan justo.
2: No, a mí me gustaría prometer que jugaremos en algún momento.
1: Venga, ya, pues.
0: A jugar. Venga. 12-24. Venga.
1: Tony.
0: Jordi. ¿Ok? Ok, damos 5 para que la gente juegue.
1: ¿Listo?
0: Listo.
1: Taylor Swift, Shake It Off.
0: Okay. Jordi. Taylor Swift. No, sí lo dijo bien, Shake
1: sí,
0: It Off.
1: Sí, claro.
0: Muy bien.
1: Amigo.
0: Amigo. Dos puntos, muy bien. Tony arranca con dos puntos. Muy bien, ¿eh?
1: Sí.
0: Sí, muy bien. Muy
1: ¿Para
0: bien.
1: Qué van a ocupar su dinero?
0: Pues Yo ahorita con 60 pesitos sí me...
1: A ver, ¿qué te compras con 60 pesos?
0: Pues ahorita dos quesadillas de donde voy a comer.
2: Sí. El café, de La Sirena hay de 50. El que yo como es de 54.
1: No, súper bien.
0: Y yo como cuando vamos a grabar, hoy vamos a grabar la W, comemos en un lugar que tú no conoces porque eres muy nice, donde son caldos de gallina.
1: Y de ahí... Caldo de gallina jugosa.
0: Ajá. ¿Y cuánto el caldo de gallina en cuánto está? Como en 60, ¿no?
2: Como en 60.
0: Ah, pues mira.
2: 60, si quieres pechuga de cebrada, 70.
0: O sea... Claro que no todo es el Kentucky, amigo, no todo es el Popeyes, o sea...
1: Es Popeyes.
0: Popeyes. No manches, no. Maldita es caldos de gallina chingones, o sea, acá de gente de conocedora, de barrio.
2: A lo mejor eso como hoy. Sí.
1: Venga, otra.
0: Igual pedimos eso, amigo.
2: Puede ser.
0: No, al fin que casi sin, no tienen grasa.
2: Sin garbanzo.
1: Ah, ya.
0: ¿Listo?
1: Listo.
0: Vámonos. Ok, ¿por cuántos puntos, Cristian? ¡Cinco!
1: No mames. A ver.
0: ¿Vas ganando? ¿También eso te molesta? ¿Vas ganando?
1: Va a ser una noche entera, vas a ver.
0: ¿Por qué, amigo?
1: Pues porque va dirigida a ti.
0: Amigo, ya para. O sea, en serio,
1: la gente. Córtale.
0: O sea, la gente va a creer en serio que me están poniendo a mí en juego.
2: Sí, qué
0: cosa. O sea, nunca en la vida.
1: Pero no digas ya párate.
0: O sea, no digo ya
2: para. No dijo ya para.
0: Ya
2: para.
1: Ah, bueno, córtale ahí.
0: Córtale, muchachos, ¿listo?
1: Venga.
0: 5 puntos, madre santa, vale. Todo el mundo jugando allá afuera, prevenidos. Soundtrack de martes.

0: Jordi.
1: Ni idea. Manolo.
0: Ah, voy a Tony, decir, ya sé quién es. Miguel Bosé en esta noche.
2: Manolo, Miguel Bosé, hijo del Capitán Trueno.
0: Miguel Bosé, el Capitán Trueno.
1: Tony.
0: Capitán Trueno.
1: Yo, no, Miguel no es el Capitán Trueno. Tony, ¿los chicos no lloran?
2: Manolo, Gulliver.
1: No mames.
0: Wow. Muy bien, amigo.
1: Amigo, te reconozco,
0: muy buena,
1: te reconozco. Muy bien.
0: Está chido este rollo de adivinar también. Los, sí. Está padre, me gustaba más cuando jugamos así. Está muy bueno. Cinco
1: muy bien.
0: Para Manolo, muy bien. A ver, ahora. Tú te diste cuenta que no cambió la canción. Tú te diste cuenta que Manolo lleva cinco, que tú llevas dos y yo llevo cero.
1: Pero no
0: sigues
1: te alteres,
0: pensando que me,
1: no te alteres,
0: sigues pensando
1: no te alteres.
0: Que a mí me ponen.
1: No te alteres.
0: Que está a modo este juego.
1: No te alteres. No te no, enseñó no nada el perrito que nada vino aquí. No te enseñó amor el perrito que vino aquí.
0: Nada más estoy diciendo para que vean. Es que, ¿sabes qué? Siento que me echas a la gente como que la gente piensa que en serio yo hago trampa y eso no es cierto.
1: O sea, amigo.
0: Sí.
1: No te enojes, no te alteres.
0: No, no me enojo, simplemente lo hago la observación. Observation.
1: Que no se altere tu pechito.
0: Ok, ¿listos? Ok, estuvo muy buena, ¿eh?
1: Y sí, bien difícil.
0: Felicidades. Estuvo muy buena.
2: Gracias.
0: Felicidades, amigo. Muy
2: gracias
0: bien.
2: A mi esposa que me ha ido, me ha hecho ir a los conciertos.
0: Pero vino del Capitán Trueno, esa sí. También está bien perra. No
1: súper buena
0: es.
1: Canción también. Súper sí. Buena canción.
0: Bueno, ¿ready? Ok, sí. Pide la de Ana.
1: Dos
0: por
1: puntos.
0: Dos puntos la de Habana. Ok. Y luego que ponga una Elías. Vale, vamos, ¿listos? ¿Por qué te reíste cuando dije que ponga una la de Elías?
1: Pues nada, me está dando risa.
0: ¿Por qué no está,
1: porque
0: no
1: soy contento?
0: Que Elías no está.
1: Ahora te molesta que soy
0: canción?
1: Contento. ¿Te molesta si
0: no,
1: estoy
0: contento? No. Mi pregunta es, ¿Elías no puede poner una canción?
1: Claro.
0: O sea, el señor lleva 23, 20, ¿cuántos años llevas trabajando aquí, Elías? ¿Como 12, no? ¿20?
1: Ay, ¿como 2?
0: ¿Sabes cuánto?
1: Entre 12 y 20 hay 8 años de diferente.
0: O sea, sacamos una media de 16.
1: Hay muchos años.
0: ¿Sabes cuántas canciones
1: hay? Hay muchas utilidades de diferencia, amigo.
0: El señor empezó a trabajar aquí antes de que casi tú nacieras. Quieras, amigo. Todavía estabas en los testículos del papá.
1: Oh, gracias por la bonita imagen mental, güey. Gracias por la bonita imagen mental.
0: Bueno, ¿estamos listos?
1: Sí.
0: ¿Cuántos puntos? Dos. ¿La puso Habana? Órale. Adelante. Ahora.
3: Oh, boy.
1: Tony.
0: Jordi. Ya, tienes que decir, papito. No, así tienes que decir.
1: Cinco, cuatro, ¿es tres, Sabrina Carpenter?
2: Dos.
0: ¿Sí?
1: ¿Es Expreso?
0: No, es Sabrina Carpenter. Taste.
1: No,
0: Taste
1: es
0: Me.
1: Tony, no. Sabrina Carpenter es este... Ah, Guilty. Ah, ya sé, Men's Child. Sí, es
0: no,
1: Men's Child.
0: No, pero esa es la otra chava.
1: Sabrina Carpenter, Men's Child, claro.
0: Sabrina Carpenter es...
3: I know.
1: Men's Child. Men's Child. Men's Play.
0: Men's Play.
2: Men's Child. Man Child.
1: Man Child.
2: Sabrina Carpenter, Man Child.
0: Yeah. No la robó, buenísimo. No la robó muy bien, amigo. Estás con todo, ¿eh?
1: ¿Se puede decir chingado en radio?
0: Aquí no, pero.
1: Ah, bueno.
0: Pero nada, aquí sí. Chingado, aquí sí. A mí me dijo el señor Vargas cuando me dijo: ¿puedes decir chingado?

0: Fuchi.
1: Ah, bueno.
0: ¿Por qué?
1: La que tiene V no.
0: No, no.
1: Valentiano.
0: No, no, no. Ok. Manolo lleva 7. No. Tony 2 y yo nada.
1: Amigo.
0: No pasa nada.
1: Vamos pues, a perder 20 pesos.
0: Me ganaron. Oye, estuvo buena. Sí, Manchild. Era Manchild, ¿verdad?
1: Sí, sí. Manchild.
0: Buena, estuvo buena. Ok. ¡Ay!
2: Sabrina Carpenter.
0: A ver, ¿quién va ganando? Pero déjame ver de la gente quién está jugando. Está jugando Mancha, está jugando ahora Libón Granados, muy bien. Pongan su nombre al principio de quién está jugando. Hola, Yori, soy Juana Lilia, está jugando también. Órale, hay mucha gente que está jugando. Lilia Gutiérrez, Mancha, Sabrina, Gulliver, órale, muy bien. Hay mucha gente que está jugando, nada más pongan su nombre, porfa, ahí, pongan su nombre para saber quién está jugando, muy bien, van todos.
2: Perfecto,
0: muy bien, ahorita Joss y Joana van a escoger quién gana de las personas que están jugando.
2: Ay, si Joss quiere.
1: Si Joss quiere.
0: Vamos a ir un corte y vamos a seguir jugando, ¿no? ¿O no? O sea, en algún momento me refiero. No, lo digo por el para ver si rompo la
2: el ayuno intermitente.
0: De hecho sí, porque me tengo que comer mi fallé. ¿Mandé?
1: Va la rola, okay, de Elías.
0: Una y vamos a cortar.
1: Va la de Elías. ¿Cuántos puntos? Que Elías elija.
0: 5, ¿no?
1: ¿Cuántos puntos, Elías?
0: 3. Ay, ojalá con 3. Ay, ojalá, por favor, Jordi, hazlo. Ya, Jordi, ya, aplícate. Te abrumó tanto, Tony, que estás...
1: No te alteres,
0: super güey, hoy, super güey. ¿Listo?
1: Venga.
0: Por 3 puntos, corre. Ahora. Voladores de Papantla. Tony. Jordi.
1: La alarma del celular.
0: Jordi. Enanitos verdes.
1: Tony, Jaguares.
0: Está buena. Esta es del que te burlabas.
3: Fotografías se guardan y se olvidan porque
0: Jordi Alex Dexler.
3: Dicen la verdad. ¿Alguna vez
1: Tony oí decir es que la Jumbo?
3: Una película.
0: ¿Qué?
1: Jumbo. Es Jumbo película.
3: El curso de los días.
1: ¿Tony filme?
2: No.
0: Manolo Jumbo los días. Jordi Jumbo. Jumbo.
1: Jumbo Tron, tu película. Ay, medio punto, por Dios, no la adivinamos.
0: Jordi. Jumbo Armonía.
1: Tony.

0: Manolo, Whopper Jumbo. Jordi Bolsa Jumbo.
1: Ah, ya sé. Tony, Jumbo Fotografías.
0: ¡Jumbo Fotografía! ¡A huevo! ¡A huevo!
2: No me patees. No me patees, ¿qué te pasa?
0: Está muy padre así, sí me gustaba más así, no tan purista.
3: Es que eran bien tramposos ustedes, por eso lo hicimos, pero está bien, está buena esta, sí.
2: No, me encantó. Pero, dame un punto.
0: ¿Por qué?
2: Pues porque yo adiviné el grupo.
0: Pues sí, güey, pero así como a mí me la robaste las otras.
2: Ay, haz lo que quieras, haz lo que quieras.
0: Güey, eres ardillísimo. Eres ardillísimo.
1: Son las reglas, Tony, que tú pusiste,
2: no,
1: yo.
2: Yo no puse las reglas.
0: Eres bien ardido, no, güey. O sea, la gente allá de Tampico son ardidos siempre. No.
3: Díganos ustedes en el WhatsApp y
0: en el WhatsApp
3: si creen que es ardido Tony o no.
0: Sí, a ver, ¿qué opinan de cada uno de los jugadores? Nada más
3: fue legal,
0: eso.
3: Fue legal.
0: A ver, voy a abrir esto. Escriban qué opinan de los jugadores. Y ahorita en el corte comercial, qué opinan de los jugadores real.
2: Hay que regresar con la mención, amigo, por favor.
0: Sí, claro, se dice la mención, por supuesto. Pero
3: la mención, sea, es una pomada para el ardor.
0: Como inmediatamente es como de que vean aquí que yo mando.
3: Exacto,
0: cabrón.
3: Exacto.
0: Di la pinche mención, ¿no? Ok. Digo la mención, solamente ahorita escriban lo que piden de cada jugador y así lo voy a leer.
3: El látigo Montoya.
0: ¿La menciono ahorita? ¿La quieres o
2: no? No, regresando, por favor.
0: Ok, perfecto. Ya no sé cuál es. Ya sé cuál era.
2: Regresando.
3: Vale, va. Y todo por 20 Barneys.
0: Cuando tú quieras, ahorita vas regresando.
2: Regresando, amigo.
0: Perfecto.
2: Por favor.
0: Regresando, la decimos. 12:34, no le cambies, Jordi Nexa, regresamos.
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0: 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A ver, le pedimos a la gente que nos dijera qué opinaba de los jugadores,
1: sí,
0: ¿no?
1: Te quiero agradecer por dar la mención al principio de la intervención y no al final.
2: O sea, demostrando de qué tamaño la tiene. ¿Te das cuenta?
1: Y ya terminamos nuestro tema comercial.
0: Gracias, amigo.
1: Listo, amigos. Perfecto. Ahí está. Muy bien. No,
0: ya, todo bien, todo bien.
1: ¿Todo bien? ¿Todo bien? Sí.
0: Dice, a ver, soy Antonio. Y dice, a ver, esto es lo que opino de los jugadores. Manolo es muy bueno jugando, pero se une mucho a Jordi en debates contra Tony. Jordi es un caos jugando. ¿Qué te ríes, amigo?
1: Algo saben.
0: Jordi es un caos jugando y usa mucho su jerarquía para imponer sus reglas. ¿Ves cómo los has manipulado? Uh-huh. Nunca he cambiado las reglas, pero bueno. Y Tony es muy chillón, pero cae bien.
1: Ah, gracias, me la dejo suave.
0: Dice, hola, buenas tardes, malditos perros, mi opinión de los jugadores. Tony siempre muy bien y en clara desventaja. Manolo siempre muy divertido, pero le da por su lado a Jordi. Jordi siempre trata de hacer trampa. Siempre trata de hacer trampa, de pedir otra canción por 10 puntos hasta que gana. Ya parece penal para el América. Jeje, saludos. Ok. Dice otras personas. Dice, Jordi es el más correcto y jamás le ayudan. Dice, los demás siempre reciben ayuda. A Manolo se la soplan.
2: Si estamos hablando del juego.
0: Dice, soy Lalo Santoyo, opino lo siguiente de los jugadores. Tony, súper ardidísimo. Jordi, súper competitivo. Manolo, súper melómano. Órale, ese es el que me parece más real.
1: Dice, mi socio, mi mejor amigo.
0: Ok, voy a leer otra persona. Dice, Tony es un llorón. Manolo y Jordi, mis respetos para los dos.
1: ¿Es tu terminación la del celular?
0: Ay, no. Dice, yo digo que los tres son competitivos. Eso hace emocionante el juego. Solo que Tony sí se molesta cuando no gana, los demás no.
1: Pues es que estoy en clara desventaja, amigo. Mi socio, jugador, mi mejor amigo, mi
0: amigo, ¿tú eres
1: familiar,
0: productor
1: del programa? Mi productor.
0: Tú eres productor del programa.
1: Pero soy jugador al mismo tiempo. Y muy honesto.
0: Dice. Bueno, hay mucha gente que sigue escribiendo, pero es que me perdí un poco entre la gente que está. Soy Norma, mi opinión de los jugadores es Tony se sabe siempre todo. Sí, coincido, la verdad. Jordi siempre quiere ganar y Manolo es perfecto en todo lo que haga.
2: ¡Ay!
0: Muy bien, okay. ¡Ay! Muy bien. Seguimos jugando.
1: Sí.
0: ¿Cómo vamos? ¡Ay! ¿Dónde puse mis?
1: En la atrás de la mención, amigo.
0: Ah, espérame.
1: No, de la que tienes.
0: No, ya la tiré, creo. Bueno, a ver, íbamos. Aquí está. Ya lo tengo. Tony 2 puntos, Manolo 7, yo 3.
1: Sí.
0: ¿Ok? Seguimos jugando. ¿Por cuántos puntos? Por 2 puntos. Manolo nos lleva muchísima ventaja realmente ahorita.
1: Demasiado.
0: No va a ser fácil acercarnos.
1: Siempre se puede, amigo. Ahorita Elías pone una de 14 y nos chinga a todos.
0: Por 2 puntos, ¿listos? Todo el mundo jugando allá afuera, señores. Acuérdense que se están jugando boletos de Bosé, de Alicia Villarreal, de Jumbo y de la Sala del Terror. Manden y sigan, bueno, más bien sigan jugando ustedes con nosotros. Son las 12:51. ¿Listos?
1: Yes.
0: Ahora. Jordi.
1: Tony.
0: Ay, mira, fíjate, me lo quito. Jordi es Café Tacuba, el baile y el salón.
1: Bien, amigo.
0: Gracias, amigo.
2: Bien, amigo, rápido, tenaz, conciso, preciso. Muy bien, felicidades.
0: Y contesté rápido para que no pensaran que estaba esperando a ver cómo.
2: Ya sé.
1: No. Ya sé. Fue legal.
0: Es buena, ¿no? Suena.
2: Es una gran canción.
0: Qué buena canción. Bonito, muy bonito. Ok, siguiente.
2: ¿Cuántos Tiny Desk tiene Café Tacuba? ¿Solo uno?
1: Creo que sí.
0: Creo que sí, ¿no?
2: Es que el que yo vi cantaron puras canciones, digo, no, o sea, estaban padrísimas las canciones, pero canciones que no eran sus canciones, sí. Era como...
0: ¿No eran sus éxitos?
2: No, pero ni siquiera, o sea, canciones como El Colibrí en el campo. Y,
1: más alternativas.
2: Sí, mucho más alternativas.
1: No, y ¿sabes qué? Mira, a mí, yo, o sea, yo respeto mucho Café Tacuba, me gusta su música, el disco de Red se me hace una joya.
2: Ese disco es maravilloso.
1: Pero en el Tiny Desk tenían la gran oportunidad de poner, creo que a México en un muy buen lugar, uh-huh, como banda mexicana. Y se presentaron con un kimono. O sea, cada quien llegó con un estilo diferente. Este Rubén trae un kimono, o sea.
2: Porque, por ejemplo, yo hoy Jesse Cervantes en la mañana tuvo a Monsieur Periné de invitado. Uh-huh. El Tiny de Monsieur Periné es
1: una joya.
2: Una joya. Es espectacular.
0: Ah, sí, no lo he visto.
2: Velo, amigo. Está. Te pone de buen humor. Es wow. De esos que te pone. Y son 15 minutos y te pone de muy buen humor.
0: Lo voy a ver.
1: ¿Sabes cuál es un Tiny Desk muy bonito? ¿Cuál? El de 31 minutos.
0: Ah, sí.
1: Una.
0: Sí. Es bastante nuevo, ¿no? Tiene como un mes y medio.
1: No, iba. Yo creo que en octubre, amigo. Cuando estaba, cuando sí empezó lo del ICE.
2: Ah. Yo creo que tienes que saberle y entender qué es 31 minutos. Porque yo lo empecé a ver y dije, sí, pero como no soy fan de 31 minutos.
0: Ajá. ¿Pero cuántos minutos lo viste? Es que este pedo.
2: Tienes razón, lo vi solo 11. Me faltaron 20.
0: Ponte buzo y
3: juega 31 minutos.
0: Wow, qué chingón.
1: ¿En serio? Wow, bonito detalle.
0: Sí, yo opino lo mismo que tú. Yo tampoco soy tan fan de
1: el concepto. Sí, denle la oportunidad un día. Un sábado así, tranquilamente en su casa. Denle la oportunidad y va. Está súper bonito.
0: Buenísimo, amigo. Uh-huh. Sale, vámonos.
2: 2 puntos.
0: Listo. Por 2 puntos, jugamos ahora.
1: Tony.
2: Manolo.
0: Ni idea. ¿Listo? Ni idea.
1: Es banda narcisista por excelencia.
0: ¿Le estás diciendo algo a Cristian o es el nombre de la canción?
1: Sí, ese es el nombre de la canción.
0: Ah, no. Sí, muy sí bien.
1: ¡Pongan banda!
0: 2 puntos. Llevamos Tony 4, Manolo 7, Jordi 6.
1: ¿Otra vez cómo?
2: Me perdí, estaba en la canción.
0: Tony 4, Manolo 7, Jordi 6.
1: Ah, sí. ¿Sí? ¿Sí, lo legal?
0: ¿Qué tal, mira? ¿Quiere llorar? Pero como ya escucho todos los comentarios de la gente, ya no quiere llorar, ya no.
1: No, no quiero llorar. No quiero llorar. Me estaba enojando.
0: Una vez lloraste aquí.
1: A ver, ¿cuándo?
0: Amigo, cuando te salió la lágrima. Eso se llama llorar.
1: ¿Pero de cuál hablamos? ¿De cuál hablamos?
0: Hace mucho. Ay, sí, has cambiado mucho, pero sí. O sea, ahora nada más se te pone el ojo Remy, pero antes sí se acaba la lágrima.
1: Hubo un día. Se te levanta la venda del rostro, nada más, así.
0: Ok, ¿es la última? Dos más.
1: Dos más.
0: Dos últimas. Por 3 puntos. Madres, ahora sí se pone duro esto, ¿eh? Vamos a ver quién se gana el dinero.
1: A ver.
0: Por 3 puntos. Todo el mundo jugando. Cristian nervioso. Ángel llegando. Dedos de seda pendiente. O Ana haciendo muchos pendientes. ¿Todos listos? Ahora.
1: Tony.
0: Y no haga lo mismo siempre.
1: 5 de The Killer.
0: No.
1: Ah, no sé. Ah, ya sé quién es. Tony, Robbie Williams.
0: Jordi, Robbie Williams.
1: Manolo, Robbie Stars. Williams. Hash.
0: Don't say a thing, Robin Williams.
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0: yo dije el nombre.
1: Robbie Williams.
0: Yo estoy diciendo mi nombre.
2: Sí. No, pero ya después de eso sí. Todo.
0: Es Robbie Williams. Sense.
1: No, sing. No, no,
3: sing.
1: Sing. Sing, sing, sing.
3: Sing, sing, sing. Sing, sing. Solo sing. Sing. Sing.
0: Yo dije solo sing. Yo dije solo sing.
3: ¿Mandé? ¿Mandé?
2: Pero es dos.
3: Sí, dije sing, sing, sing, sing, sing.
0: Ah, dos veces. Ah, no, no lo dije una vez.
2: Sí. Oye, pero yo dije sing, si es plural.
0: Ponte tus puntos, amigo. Adelante, ahí va. ¿Cuántos eran?
2: Tres
0: puntos. Anótalos, anótalos. Va.
3: Pero obvio, pero ¿por qué me dices eso? Pues siempre estoy anotando los puntos. ¿Por qué eres tan ardido? ¿Por qué eres tan ardido, amigo? O sea, cuando ganas siempre se te da respeto. Siempre decimos que ganaste y ganaste bien. De hecho, yo creo que este juego el que más lo gana eres tú. Sí. Y nunca nos quejamos.
2: Lo ganas más que el público, incluso.
0: Ya.
3: Y a veces, inclusive, hasta el público ninguneas. Ya ustedes ni saben, son tontos, dijiste un día.
0: Eso nunca pasó.
3: No, es cierto.
0: Eso
3: no.
0: Nunca ocurrió.
2: ¿Con esta plataforma qué?
0: Eso nunca ocurrió.
3: Un día dijiste, a todos los quiero, pero a Comando Godín no.
0: Amigo, eso nunca pasó. Yo también soy Godín.
3: ¿Mandé?
0: Yo también soy Godín.
3: Todos somos Godines, amigo. En este mundo todos somos Godines. Unos con gafete y otros sin gafete, pero estamos en un mundo donde todos somos Godines.
2: Llegamos a diferentes terminales aeroportuarios, pero todos somos Godines.
0: Vamos con la siguiente rola.
3: Siguiente rola.
4: ¿Una última ya?
2: ¿Última?
3: Cuando quieras, si se puede, dos. Perfecto. Dos, pero rápido para salir a la una. Mi nuevo horario.
2: Como dice, todos los días de 10 a 1.
0: Ay, no.
3: ¿Dos puntos?
2: Vale. Puntos.
3: Por dos, sí tenemos que irnos rápido. No
2: sí, sí, sí, sí.
3: Dos por dos puntos, venga.
0: Tony.
3: Nunca sé quién canta esa cara.
0: Es
3: Jordi.
0: Es Smash Mouth. La canción se llama Believer.
2: Manolo. Smash Mouth, Believer.
3: Jordi, Smash Mouth, I'm a Believer.
0: Felicidades, amigo. Felicidades. Mira. Felicidades.
2: Oye, pero dame uno.
3: Yo dije Believer.
2: I'm a Believer.
0: Y ni siquiera son fan de Shrek, se pasan.
3: Eran dos puntos, ¿verdad? Sabes que nunca me acuerdo que es Smash Mouth. Gracias, amigo. Ya me lo tengo que aprender esta. Gracias, Tony.
0: Déjame
3: aquí. Bueno, última, rápido.
0: Déjame aquí, pasa el coraje.
4: ¿Una muy difícil?
3: Sí.
0: Sí.
4: 7 puntos.
3: No mames.
2: No crees, güey. 7 puntos, venga.
3: No juegues, está cañón.
0: He perdido 20 pesos de peores maneras.
3: Te voy a decir algo, yo voy ganando en este momento, pero quien gane esta...
0: ¿Qué se siente, amigo, estar ganando en este momento? ¿Qué sientes? ¿Qué siente tu corazoncito?
2: No, pero espérame.
3: ¿Estás burlando de mí?
0: No, te estoy preguntando en serio.
3: Me siento bonito.
0: Ay, si tú le preguntas...
3: Ni modo que diga, ay, siento mal, me siento tonto.
0: Ah, entonces, no. Tú haces preguntas también. Claro. Yo te puedo preguntar, eres entrevistado, yo también te puedo entrevistar.
3: A ver, pregúntame.
0: ¿Qué sientes? ¿Qué sientes, Jordi, en este momento?
3: Me siento feliz, pero pues ahorita igual voy a estar triste.
0: ¿En algún momento habías estado tan feliz como hoy?
3: Una vez cuando nació mi hijo. Ok, ya, venga, rápido.
2: ¿Cuántos puntos tenemos?
3: Yo tengo 11, Manolo tiene 7 y Tony tiene 4.
0: ¿Sí? No sea... manches, Jordi, no me lo vas a creer.
2: O sea, ustedes empatarían si es que Tony gana.
3: Ok.
0: Bueno, es que me está hablando mi mamá.
3: Madre santa, pero tiene que ser muy difícil, ¿eh?
2: Contesta.
3: Todo el mundo allá afuera muy difícil. Oigan, ahorita ya nos va a dar tiempo para decirles quiénes ganaron ustedes digitales.
2: Pero los contactamos. ¿Sí?
3: Los contactamos. Espérame. Rápido, les decimos quién ganó de ustedes.
0: ¿Qué onda,
3: ahorita, si les escriben, les dicen quién fue.
2: ¡Hola, señora!
0: Señora. Estoy en vivo.
3: Señora, ¿cómo está?
2: ¡Señora Montoya!
0: Aquí está Jordi y Manolo, te saludan.
2: ¡Hola!
3: A ver, pásame a la señora.
0: Te voy a pasar a Jordi. Te voy a pasar vas a estar a la IRMA en Radio Nacional con Jordi Rosado y Manolo Fernández.
3: Eso,
0: ¿vale?
3: Significa no digas un cerebro.
0: Prepárate mentalmente. Vas a pasar en vivo. Espérame.
3: Pónesme.
0: Ahí estás en vivo.
3: Señora, ¿cómo está?
5: Muy bien, Jordi.
3: Qué bueno, encantado.
5: Un placer saludarte.
3: Igual, señora, muchas gracias. Oiga, yo le quería hacer nada más una pregunta. Primero, felicitarla por su hijo que tiene aquí, que lo queremos mucho, productor de este programa. Y preguntarle, ¿cómo es él cuando pierde? ¿Cómo era desde chiquito cuando perdía en el kinder, en la primaria, cuando perdía alguna competencia de algo? ¿Cómo se comportaba normalmente, señora?
5: Pues generalmente, pues... como todo niño, lloraba.
0: No.
2: Gracias, te regreso la llamada.
3: Gracias, señora. Muchísimas gracias. Le mandamos un beso.
2: Una madre siempre dice la verdad.
3: Gracias, señora. Le mandamos besos hasta Tampico.
5: Ok, Ok.
3: Gracias, bye.
0: Te quiero, ahorita te regreso la llamada.
3: Te quiero, bye. Wow, no mames, o sea,
2: ese es un gran colofón. Es más, dale los 7 puntos a Tony.
0: Déjame dejar de sudar tantito, mira, no, espérame. Estoy sudando bien, cabrón.
3: Amigo, quedó muy claro. Oye,
0: la radio es muy orgánica. No, la radio es muy orgánica, sí.
3: Pero última, 7 puntos en friega. Vámonos, ¿listos? Difícil, ahora.
0: Ah, Lilia.

0: Se llama Turn.
1: No, Manolo, As It Turns.
0: No es Wina, es Arirang.
1: To the World, I'm True, Your Love, Army, You.
0: BTS.
1: Life. Because of Time.
0: Life.
1: Book es el nombre del sector.
0: Tony
1: Butterfly. Spider. Jordi Spider.
0: Butterfly.
1: Jordi Fly.
0: Muy bien.
1: Estuvo increíble, señores. El ganador hoy salió con 4 puntos. 7, 8, 9.
0: De nada.
1: 14
0: de
1: puntos.
0: Nada.
1: 14 puntos. Yo tuve 11 y Tony 4.
2: Gracias, Armis. Gracias a todos los que estuvimos afuera en Churubusco.
1: Butterfly. Muy bien,
2: Butterfly.
1: Amigo. Pero está chingón porque nos diste una clave ya cuando nadie sabíamos. Un insecto, muy bien. Yo dije Spider, pues hubiera sido la de Spider-Man, pero pues no fue.
0: No.
1: Oiga, bueno, primer lugar Manolo, segundo lugar yo, tercer lugar Tony. ¿Qué tienes que decir, Tony?
0: Vamos a decir los ganadores.
1: Buenísimo.
0: Los ganadores.
1: Dilos. La gente,
0: atención, radio escucha, los ganadores son Madeline Rendón, terminación 5751, Edwin con terminación 6219. Esos son los ganadores y más los que ganan más adelante se les notificará también.
1: Amamos que escuchen este programa. Gracias, Tony, eres un tipazo. Manolito, eres un tipazo.
2: Los queremos.
1: Como siempre, adoramos a toda la gente que escucha. Gracias a todo el Serpentario. Acuérdense que todos los programas están en podcast. Todos los programas están en podcast. Pueden volver a escuchar esto al rato, mañana, o si no lo escuchan a la hora de la hora, lo pueden escuchar a la hora que ustedes decidan y cuando ustedes puedan, en la noche, en la madrugada, cuando quieran pasar el tiempo, nada más en cualquier plataforma de audio, le ponen Jordi Nexa y escuchan el programa completo o por partes. Los adoro, los quiero muchísimo. Gracias, los escucho mañana. Bueno, nos escuchamos mañana. Bye.
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1: El único grupo que ha tenido su propia línea de refresco de cola ha sido el dúo francés Daft Punk, quienes en 2011, la refresquera más importante produjo y distribuyó una botella edición limitada, diseñada para la banda solo en Francia, y llevó el nombre de Daft Punk.

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7: Además de ser un excelente cantante, músico y compositor, Benny Ibarra llegó a producir discos de la extinta banda de rock mexicano Santa Sabina, así como para su compañera de la banda Timbiriche.

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3: El video musical de Baby One More Time de Britney Spears fue grabado en Venice High School, misma escuela donde se grabó la película Vaselina.

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0: Ángel Quesada, mejor conocido como Santa Fe Clan, comenzó a tocar el acordeón desde los 8 años de edad, cuando su padre llevó este instrumento a casa, y Ángel empezaría a investigar.

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13: La cantante méxico-española Alaska tomó su nombre de una canción de Lou Reed titulada Caroline 6, que trata de una mujer rebelde a la que todos llaman Alaska.

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1: Sigues en sintonía aquí en Chunter Radio Poder. Este es tu programa favorito, Bonus Track. Y ahora con nosotros está el Gran Silencio, acompañado del grupo de rap, los Northsiders, con esta linda melodía. Déjenme si estoy llorando.

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1: Antes de tener éxito en la música, Taylor Swift trabajó en la granja de su familia cuidando árboles de Navidad.
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1: En 2010, la reggaetonera Nati Natasha llegó a vivir en los Estados Unidos de ilegal y trabajó en una fábrica en Nueva York.

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5: El único grupo que ha tenido su propia línea de refresco de cola ha sido el dúo francés Daft Punk, quienes en 2011, la refresquera más importante, produjo y distribuyó una botella edición limitada, diseñada para la banda solo en Francia, y llevó el nombre de Daft Punk.

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1: La secretaria de Salud de Tamaulipas, Adriana Marcela Hernández Campos, confirmó que los cambios en la dependencia continuarán y que el proceso de ajustes es paulatino. Explicó que ya se han realizado entre 3 y 4 movimientos en puestos directivos de oficinas centrales y que los ajustes o modificaciones en hospitales y jurisdicciones sanitarias ya dependen del IMSS Bienestar a cargo de Margit Rodríguez Avendaño, con quien la secretaría trabaja en paralelo para mejorar la operación. La funcionaria subrayó que las evaluaciones al personal aún son prematuras, ya que apenas hace unas semanas hizo ese ajuste, pero que se seguirán aplicando conforme avancen los resultados. Por otro lado, al ser cuestionada sobre la alerta internacional por el hantavirus, Hernández Campos aclaró que no ha llegado a México, aunque reconoció que existe vigilancia epidemiológica permanente. Finalmente, Hernández Campos aseguró que Tamaulipas se mantiene alerta y en coordinación con las instancias nacionales e internacionales de salud para garantizar que cualquier riesgo epidemiológico sea atendido de manera inmediata. El secretario de Seguridad Pública de Tamaulipas, Carlos Arturo Pancardo Escudero, confirmó que en lo que va de la presente administración estatal, 20 agentes de la Guardia Estatal han perdido la vida en cumplimiento del deber, 4 de ellos en el último año. El funcionario reconoció que el ataque ocurrido el pasado 5 de mayo en Reynosa, donde murieron 2 policías estatales, fue perpetrado por el crimen organizado. Pancardo aseguró que la Secretaría colaborará con toda la información que requiera la Fiscalía General de Justicia del Estado y será esta la que deslinde responsabilidades. Detalló que en menos de un año al frente de la dependencia han muerto 4 policías, 2 en Reynosa y 2 más en Nuevo Laredo. Luego de los recientes accidentes registrados en la carretera Rumbo Nuevo, el secretario de Obras Públicas de Tamaulipas, Pedro Cepeda Anaya, aseguró que la vía continúa cumpliendo su función pese a los percances y adelantó que se reforzarán las acciones de mantenimiento, vigilancia y rehabilitación tanto en la carretera concesionada como en la ruta alterna. El funcionario explicó que uno de los pendientes principales es concretar el terreno para la construcción de una rampa de frenado de emergencia, además de iniciar trabajos de conservación en la carretera antigua que atraviesa la sierra. Cepeda Anaya defendió la decisión de concesionar la carretera por 30 años y sostuvo que antes de la modernización la situación era mucho más grave debido al abandono acumulado. El secretario sostuvo que el gobierno tuvo que priorizar la atención de caminos rurales y carreteras estatales utilizadas diariamente por comunidades y productores del campo.
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10: Pablo Preciado y Román Torres, integrantes del grupo Matiz, decidieron nombrar así su proyecto mientras se encontraban en el estudio de grabación de Leonel García. Y un detalle llamó su atención. Se trataba de un cuadro del pintor francés Matiz.

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6: Uno de los hábitos más interesantes de la cantante Danna Paola es que en su bolso siempre lleva una libreta en la cual escribe frases y poesía que más tarde se convierten en sus canciones.
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5: Además de ser un excelente cantante, músico y compositor, Benny Ibarra llegó a producir discos de la extinta banda de rock mexicano Santa Sabina, así como para su compañera de la banda Timbiriche.

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2: El cantante y compositor Justin Quiles ha mencionado que ha escrito canciones que no son reggaetón y que algún día las compartirá.
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1: La Auditoría Superior del Estado sigue empeñada en pedir a los alcaldes en funciones no dejar el encargo sin sanear sus finanzas y aclarar las observaciones que hayan tenido de la dependencia a su cargo. El auditor superior Francisco Noriega Orozco recomendó a los municipios dejar atrás las prácticas del pasado, es decir, brincar a otro puesto de elección popular y heredar al sucesor las observaciones hechas a su administración. Pero fue más allá, al reconocer que en algunos casos los alcaldes salientes ni siquiera cumplen con los procesos de entrega-recepción. Noriega Orozco presume que algunos presidentes municipales, sobre todo aquellos que ya no pueden aspirar a reelegirse, buscarán otro puesto de elección popular y podrían heredar este tipo de situaciones. El auditor superior tiene razón. Sin embargo, sabe que poco o nada se puede hacer y que su llamado será como un grito en el desierto, mientras no exista una obligación por ley. De hecho, sería sano que explicara cómo es posible que, como dijo, haya casos en que las entregas recepción no se hicieron y no se haya actuado en consecuencia. ¿Quién es responsable de hacer cumplir esta obligación? Porque la misma Auditoría Superior del Estado, sin que sea privativo del actual, no haya actuado en consecuencia en contra de los exalcaldes que, habiendo estado en funciones, no cumplieron en tiempo y forma con la aclaración de las observaciones que les hiciera. Ejemplos, hay cualquier cantidad. De hecho, se podría decir que la mayoría de los exalcaldes tienen pendientes con la Auditoría Superior del Estado. Y pese al tiempo transcurrido, ninguno ha sido llamado a cuentas y menos consignado ante las autoridades correspondientes. Quizás el mejor de los ejemplos, porque es el más reciente expuesto, es el caso del diputado federal Mario López Hernández Laborrega, quien tras sus desafortunadas declaraciones les recordaron su pendiente de 375 millones de pesos. Pero no es el único que está pendiente, porque una vez arreglados pudiera ser perdonado dejando correr el tiempo y con ello prescriba la responsabilidad que pudiera haber tenido. En fin, el llamado del auditor ahí está, que por cierto dijo que era para todos los alcaldes sin distinción de colores. Esperemos que finalmente el Congreso de Tamaulipas legisle sobre la pretensión de Noriega Orozco y se obligue a los alcaldes y exalcaldes a cumplir con el mandato de ley de subsanar las observaciones de sus cuentas públicas. Ahora sí que, para declaraciones mediáticas, ya fue suficiente.
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7: Uno de los hábitos más interesantes de la cantante Danna Paola es que en su bolso siempre lleva una libreta en la cual escribe frases y poesía que más tarde se convierten en sus canciones.
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9: ¿Qué ha habido? ¿Qué ha habido? ¿Qué ha habido? ¿Qué ha habido? Hola, ¿cómo estás? ¿Cómo te va en este martes 12 de mayo? Totalmente en directo a través de la señal de EXA. Gracias por acompañarnos en tu auto. Gracias por estar con nosotros. A quienes nos escuchan en los Dairis, en los Subis. ¡Holi! Bonita tarde para todos. Nublado en Ciudad Victoria. Al parecer la lluvia se fue. No hay probabilidad, aunque se vea que está bien negra la situación. No hay probabilidad de lluvia para hoy. Ay, jole, siento que el viento de ayer como que se llevó la lluvia, nada más nos dejó pura nube nublado y eso es todo. Para en estos siguientes días espera otra vez el calor para que te vayas preparando y le vayas diciendo adiós a este clima agradable. Por lo pronto vamos a escuchar buena música ya en este martes 12 de mayo. Qué rápido va pasando el tiempo. Nos hemos aventado ya 12 días de este mes, que ha sido un mes lleno de muchos puentes, lleno de muchas promesas incumplidas. Que primero sé que sí, luego que no, que dijo mi mamá que siempre no. Y al final, pues ya, se van a quedar los huerquillos en la escuela más tiempo. Todo mes de mayo, junio, hasta julio serán ya cuando se anden graduando y yendo. Quién sabe, a lo mejor y antes los maestros adelantan algo, o los padres de familia, quién sabe. Pero pues yo veo como que muchos a la primera dijeron, ¿sabes qué? Adelántame todo de una vez, adelántame la graduación. Y muchos papás ya se pusieron de acuerdo con ello. Por lo pronto, pues bueno, ya de manera oficial, hasta el 15 de julio es cuando ya por fin podemos decirlo oficialmente, nos vamos de vacaciones hasta el 15 de julio. Por lo pronto, aquí estaremos acompañándote con la buena música en EXA. Vamos a arrancar saludando a Gabriel, Mau y Alex. ¿Qué ha habido? ¿Cómo están? Saludos para Mau, Alex. Nos piden una canción, claro. Le mandamos también saludos al buen Nava. ¿Qué ha habido tú? Mándame tu audio. Recuerden, peticiones vía audio al 834-301-2794. Nos mandas tu audio y te complacemos. Le mandamos también saludos a Bronco. Hola, Bronco, ¿cómo estás? Bonita tarde para ti. Dice que le gustan los días nublados. ¿A quién, hombre? Así, fresquezones, sin andar ahí con el sudor, sin andar todo, ay, todo, pues, apaciguado con el calor. 30 grados al momento. No se espera lluvia para el día de hoy, pero sí mañana, jueves, viernes, sábado, otra vez los calores, otra vez llegando a los 40 grados centígrados. Vámonos con la primera rolita. Yo pongo la primera y vamos complaciendo. Complacencias vía audio 834-301-2794. Iniciamos con esta canción de Wisin, Vacaciones, en EXA.
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1: Cuatro de la tarde con 12 minutos, 4:12. ¿Sacaron ya cuánto fue el valor total del 10 de mayo? ¿Cuánto te costó regalarle a mamá, llevarla a comer? ¿Cuánto te costó ese detalle? ¿Ya sacaron aproximadamente los precios, una prox, y el mexicano se llegó a gastar en mamá hasta 5,000 pesos? Ajá, 5,000 pesos contando el regalo, el arreglo floral, contando también llevarla a comer o almorzar, pero se gastó alrededor de 5,000 pesos. Lo que sorprendió a muchos fue el costo elevado de ir a llevarle serenata. Habitualmente los de la serenata te cobran entre 1,000 a 2,000 pesos por una hora. Y ahora estaban cobrando cuatro canciones por 2,000 pesos. Ahorita ya, si tú marcas y le pides a un mariachi, a algún trío que lleve serenata, te va a cobrar durante una hora. Pero en estos días del 10 de mayo, vaya que muchos abusaron, ya que estaban cobrando 2,000 pesos por 4 canciones. Y los ramos de flores en algunos sitios los estaban dando muy caros, hasta en 700, 800 pesos, dependiendo del arreglo floral que tú le quisieras regalar a mamá. Y yo sé que mamá siempre merece lo mejor, pero hay muchos negocios que se abusaron, sobre todo negocios dedicados a la venta de comida, de los precios. Aumentaron un 10% más los precios y ya cuando veías la cuenta decías, achis, achis, ¿a poco comí demasiado? ¿Qué pasó? La verdad es que sí, abusaron de ello. Aquí en Ciudad Victoria nos dimos cuenta de algo, que los restaurantes en la mayoría no están diseñados para recibir a tanta gente, no están preparados, es la palabra correcta, para recibir a tanta gente. Veíamos filas en diferentes negocios de comida, restaurantes por la mañana, por la tarde también, y la espera era de 1.5 a 2 horas esperando afuera del local para que te pudieran atender. Desafortunadamente, los negocios aquí en Victoria, pues les falta personal, y con el 1, 2, 3% de personal quieren hacer maravillas y pues al final terminan mal. Muchas mamás optaron mejor por irse de esos restaurantes y buscar otra opción, porque sí, aquí en Ciudad Victoria todo estaba abarrotado. ¿Qué opinas tú? Dímelo en La Nota del Día.
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1: Tenemos comentarios, me comenta por acá Elizabeth, dice, Lalo, tienes toda la razón, me tocó llevar a mi mamá a un restaurante de aquí de Victoria, 2 horas esperando a que nos atendieran y todavía 1 hora más a que nos sirvieran la comida. Es que era demasiada la gente y no se daban abasto, nada más tenían un mesero para todo el restaurante, un solo mesero. Imagínate, tenía que estar recogiendo los platos, tenía que estar entregando otros pedidos, no se daban abasto. Fuimos a otro restaurante ya por la noche y también un solo mesero hacía todo. Le mandamos saludos a César, dice César, Lalo, tienes toda la razón, al menos aquí en Victoria no se dan abasto y no saben cómo tratar a la gente, porque era de que espéreme, fórmese, y ni siquiera buenos días, buenas tardes, ya estaban estresados. Dice, no es posible. Nos llega otro comentario de Alfonso, fíjate que tuvimos que esperar 3 horas en un restaurante de aquí de Victoria, 3 horas para poder pasar al restaurante. Cuando pasamos nos dijeron que ya quedaba poca comida, que si queríamos eso o mejor nos íbamos. Y nosotros nos enojamos porque pues cómo no te dicen eso desde que estás en la fila. Dice, muy mal servicio. Acá llega otro comentario, dice Edu, lamentablemente en Victoria no quieren contratar a más gente y con 1 o 2 quieren hacer maravillas. Dice Edu, yo me dedico a ser mesero de un restaurante de aquí y pues la verdad es que sí, mi jefa nos exigía que atendiéramos más rápido de lo habitual y no nos dábamos abasto, pero ella no hacía nada, solamente dar órdenes y estresarse, es lo que comenta Edu. Le mandamos, siempre hay una jefa así, le mandamos saludos a Alexis. ¿Qué ha habido, Alexis? Dice Alexis también, hombre, me tocó llevar a mi mamá a un restaurante, la espera era de 2 horas, mejor nos fuimos a otro lugar porque la verdad es que no había cómo, se saturan los restaurantes en ese 10 de mayo y es que ahí donde deben de contratar a personal, meseros, tal vez cocineros, porque saben bien que el 10 de mayo es una fecha importante en derrama económica aquí en la capital, pero lo siguen haciendo y pues no quieren que un solo mesero atienda todo el restaurante, recoja los platos, no es justo, y también los cocineros o el chef, que él haga todo, tampoco es justo. Dice Lalo, yo estuve en la otra cara de la moneda, me tocó trabajar en un restaurante siendo cajero y contratamos más meseros para dar un mejor servicio, pero como quiera nos vimos rebasados por la gente que intenta llegar o intenta reservar en el mero momento. Desde antes se tiene que prevenir y hacer una reservación con tiempo. Fíjate qué bueno que ustedes sí tengan reservación, en otros lugares ni siquiera había reservación y era un caos completo. Dice Lalo, y luego el sueldo de los meseros es bien bajo, 250 pesos por todo el día. Eso es cierto, páguenle más a los meseros. Vaya que se la pasan ahora sí que todo el santo día de pie y todavía teniendo que tener una actitud positiva. Pues sí, está canijo. Le mandamos saludos a Ari y a Nahum. Hola Ari, Nahum, ¿cómo estás? Espero te hayan festejado el 10 de mayo, querida Ari. No que te lo hayan festejado yendo a fiestas infantiles, no, eso no es un festejo. Ari, que te festejen bien, que te lleven a cenar, que te lleven a comer, que te consientan tus hijos, que mucho les has dado. Así que espero te hayan festejado bien, Ari. Si no te festejaron bien, dales un zape a todos, dales un santo zape y que te lleven hoy por la noche o en estos días a comer, porque te lo mereces, eres una reina. Le mandamos saludos a Nava. Díselo. También me pasó lo siguiente, en el mero día estaba todo lleno, puros locales de comida, ya ves, te digo, la idea es eso. Pero mira, en el caso de nuestro camarada que dice que sí, estuvo contratando nuevos meseros, pero aún así se vio rebasado por todo. Y es que pasa, llega a suceder. Le mandamos saludos a Tania. ¡No, hombre, Tania! ¿Qué ha habido? ¿Cómo estás? Te mandamos un abrazo. Espero te hayas recuperado. Ya ves que ibas a ir a la pasarela y te nos enfermaste. Espero sigas mejor. Saludos para Jalil. Hola, Jalil. ¿Cómo andas? Vámonos a las peticiones musicales. Vamos a escuchar la primera petición. Hola, a ver, nuestro camarada, ¿ya está listo? A ver, ponme la petición de nuestro camarada. ¿Qué rolita quería? Adelante, camarada. ¿Cómo estás?
2: Hola, ¿cómo estás? Buenas tardes. Hoy sí comiste. Hoy no te voy a comer. ¿Me puedes poner ahorita de Ingrata Ex París? Hola Lalo, ¿cómo estás? Buenas tardes. Hoy sí comiste, hoy no se te olvidó comer. ¿Me puedes poner ahorita de Ingrata Ex París?
1: ¡Chao, chao! ¡Chao, chao! Con mucho gusto, tu música favorita en Exa. Comenzamos con las peticiones. Dale play y aquí sí te complacemos.

ver si me pones la de Ángeles Azules con Belinda la nueva, la del mundial, mi Lalo. Bonita tarde para todos. Bendiciones, aquí ya laborando.

buenas tardes. Estoy muy triste porque quería, porque voy a tener muy pocas vacaciones. Lalo, por favor, ¿me puedes poner una canción de las guerreras K-pop Demon Hunters?

Le mandamos saludos a Emma, que está triste porque ya no va a tener tantas vacaciones. Oh, yo también, fíjate, yo sí pensé que iba a haber mucha vacación en este verano y la realidad es que no, nada más un mes, 3 semanas, que era lo que ya se había pactado. Pero bueno, hombre, no te me agüites, vas a seguir viendo a tus amiguitos. Le mandamos saludos a Richard. ¿Qué ha habido, Richard? ¿Cómo andas? Un abrazo fuerte para Richard, para todo el equipo de Magic Star Show. Ellos estuvieron con nosotros el Día del Niño con las guerreras K-Pop. Pues hoy se van a estar presentando allá en Güemes. Le mandamos saludos a todo el equipo de Magic Star Show, a Ricardo, a toda la banda que andan por allá. Míralos, ya andan instalándose. Saludos para Richard, díselo acá. Te escuchamos en Güemes. ¡Arriba, Güemes! Oye, qué bonito está Güemes. Ahí está en la plaza principal, ¿verdad, Richard? Se ve bien bonito, Güemes. Saludos para ti, para Ari. También le mandamos un enorme abrazo al DJ que te está acompañando. Saludos para ustedes a Nahum, que ahí anda acompañándoles en este gran evento en Güemes. Saludos para ti, Richard. Mucho éxito, que todo salga de maravilla. Y le mandamos saludos a toda la banda de Güemes, a toda la gente bonita que nos escucha por allá en Güemes. También a San Carlos, Villa de Casas, Padilla, Basolo. Gracias por elegir la señal de EXA. Abrazo fuerte para ustedes. Vámonos a más música. Llega este tema de una de las chicas que ha dado mucho de qué hablar, Amaya Montero. ¿Por qué? Porque regresó a la oreja de Van Gogh y ha tenido conciertos y ella está muy emotiva. La canción que viene se llama Rosa del Desierto. Aquí la escuchas en EXA.

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6: Pablo Preciado y Román Torres, integrantes del grupo Matiz, decidieron nombrar así su proyecto mientras se encontraban en el estudio de grabación de Leonel García. Y un detalle llamó su atención. Se trataba de un cuadro del pintor francés Matiz.

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Queridos pajarillos del campo, pajarillos de la ciudad, les mando un besito en el uyuyusi. Bien tronado para todos ustedes, pajarillos. Vámonos a las historias de Lalo Pinole. Nos llega esta historia. Buen provecho si estás comiendo, porque está asqueroso esto. Bueno, querido Lalo Pinole, hace unos días conocí a un compañero del trabajo. Este compañero del trabajo, me comenta la pajarita, pues me cayó muy bien, está muy guapo el compañero del trabajo, todo que verge, pero la situación con este compañero es que me da asquito decirlo, es lo que dice el mensaje que nos llega a través de WhatsApp. Dice, tuve que pausar el momento en el que nos estábamos besando, porque previamente habíamos ido a comer tacos al pastor. Y comimos tacos al pastor, todo bien padre. No comió cebolla ni nada, pero yo cuando lo estaba besando, me comenta la pajarita, cuando se estaban besuqueando, ella sintió como él le pasó... Ay, esperen. ¿Qué pasó con la inteligencia? Ey, mi celular, ¿qué le pasa? Bueno, lo que sucedió ahí es que la pajarita comenta que ella cuando se estaban besando, sintió como él le pasó comida, digamos que residuos de comida de pastor a ella. Dice Lalo, cuando yo sentí esto, me sentí asqueada y lo empujé. O sea, mi reacción fue empujarlo, como que, qué asco, y lo empujé porque sentí que me tragué parte de los residuos de comida de él. Y yo sé que acabábamos de cenar taquitos al pastor, y yo sé que acabábamos de, pues, de haber cenado, estoy consciente, dice, pero yo fui al baño, me enjuagué la boca y él vi que no se le enjuagó, pero dije, bueno, pues a lo mejor con el refresco, con lo que estábamos tomando, se le iba a pasar todo, y me di cuenta que no. De ahí en fuera, todo está bien, me trata muy bien y todo. Me ha estado mandando mensajes de que volvamos a salir, de que nos volvamos a ver, pero yo ya no quiero verlo. La verdad es que desde ese momento quedé asqueada, es lo que me comenta la pajarita. Me dice, Lalo Pinole, ¿debería yo de darle una segunda oportunidad? Y es que la verdad a mí me dio mucho asco eso. No, nunca me había pasado, pero no sé, él me está marque y marque y yo no le he contestado. Dice, yo no soy mala onda, pero honestamente esas cosas, conmigo no. Primero que se laven los dientes. Dice, podrá estar muy guapo, pero si me voy a estar tragando la comida que él tiene, pues no. Ay, vamos a escuchar los comentarios que nos han llegado. ¿Qué le podemos decir a esta pajarita? ¿Que le dé una segunda oportunidad o no? Ay, qué asco, en serio, qué asco, digo yo. Haría lo mismo que tú, pajarita. Haría lo mismo que tú. Vamos a escuchar los comentarios que nos han llegado. Ay, cuácatelas.

0: Tenemos varios comentarios, el público está opinando. ¿Qué opinan los panelistas respecto a esta historia? Nos acaba de llegar esta historia aquí a la redacción de Exa, todo es anónimo. La pajarita dice que hace unos días conoció a un compañero de trabajo. El compañero muy guapo y demás, fueron a comer tacos al pastor. Ella fue, se enjuagó la boca, él no. Y se empezaron a besuquear, ¿verdad? Pues empezó acá el cachondeo. Lamentablemente, cuando se estaban besuqueando, ay, cátelas, ella sintió cómo se le desprendió a él parte de, pues, la carnita, no sé, lo que queda del residuo, y ella lo sintió en su boca. ¡Ay, no, qué asco! Yo le hubiera dicho, lárgate de aquí. Vámonos, vámonos, lávese la boca. No, no, no. Oye, yo sí le hubiera mandado a que se hubiera lavado la boca. Honestamente, le hubiera dicho, oye, qué asco, en serio, qué asco. Yo sí le hubiera dicho, en serio, qué asco. Vamos a escuchar los comentarios que nos han llegado. Y ahora el pajarito le está diciendo, dame una oportunidad, ¿por qué ya no me hablas? ¿Qué o sea, el tipo ni siquiera sabe lo que sucedió, porque ella nada más lo empujó. Ella le dijo, oye, ya me quiero ir a mi casa, y ahí ya se acabó todo. Pero el chavo no sabe, y el chavo quiere, pues, seguir saliendo con ella, pero ella no le contesta los mensajes, la pajarita. A ver, ¿qué opina el público? ¿Qué opinan los panelistas? ¡Adelante! ¡Hola!
1: No, hombre, Lalo, qué asquerosidad. No, pues que lo deje, que mejor se busque otro que sea más higiénico. Si cuando apenas estás conquistando, debes de ser lo mejor y lo más pudoroso que puedas. Saludos.
0: Totalmente de acuerdo con el panelista. Debes de ser lo más puduroso. ¿Cómo puduroso? Sí, puduroso es la palabra. Y ser muy higiénico. O sea, eso antes y después. O sea, no porque ya... No, o sea, siempre tienes que ser así. Pero, por favor, por favor. Escuchamos otro comentario. ¿Qué ha habido?
2: Hola, Lalo.
0: A ver, si no era un comentario. Ese era un saludo. ¡Saludos, Tania! ¿Qué ha habido? A ver, otro comentario.
3: Pobre estúpida de Marianela.
0: ¡Hombre! ¡Comentarios, producción! Quiero comentarios. Ahorita los complacemos. Ahorita los complacemos. ¿Qué ha habido?
4: Pues que dijo que bárbaro. Pues no, que no había piña. ¿Qué traes tú de sobra?
0: ¡No, hombre! Ya ves. ¡Cállate! ¡Qué asco! ¡Hola!
5: Siento que la amiga está exagerando, la verdad. Hay que entender que fue un accidente, a cualquiera le pasa, un accidente. Lo correcto sería que la amiga lo platicara, ¿verdad? Y sin ofender al pajarito sobre lo sucedido, y que se crearan las cosas que para que tuviéramos cuidado. Pero fue un accidente, o sea, ya está haciendo una tormenta en un vaso de agua.
0: ¿Tú crees?
5: Todo tiene solución, la verdad, todo tiene solución.
0: Dice ella, la pajarita, que el chavo es bien buena onda, que el chavo, pues, es buena onda, pero lamentablemente le pasó esa situación y ya se le quitaron las ganas a ella de estar con él. Como que ya no lo ve de la misma manera, ya no lo ve guapo, ya no lo ve atractivo por la situación que, pues, estaban besando. Él no se había lavado bien la boca, acababan de cenar tacos de pastor. Y pues ella sintió cómo, ay, qué asco, cómo se le fue el pastor. No, no, no, no, no. Qué asco. Hola, ¿qué ha habido?
6: Pues que le dé una segunda oportunidad, Lalo. Pues son accidentes que pasan. Al rato a lo mejor hasta pedos le va a echar y...
0: ¡Ay, no!
6: ¿Y pues qué? ¿Pues se tiene que aguantar?
0: No, no, no, no, no. No, no, no. Estoy en desacuerdo total con el panelista. Jamás en la vida, jamás debes de permitir... Oye, ¿cómo le vas a echar un gas a tu pareja? ¡Ay, se me salió! ¡Ay, no, no! ¡Qué asco! Si ustedes lo hacen así con sus parejas, qué bueno. Pero yo jamás en la vida... Me voy a un rinconcito, me voy y me pierdo al monte, y allá me aviento mis gases, pero jamás al lado de mi pareja, ni porque tengamos ya 10 años, 20, los años que sean. No, es respeto, es pudor, pues cómo, de veras. Hola, ¿qué ha habido?
7: Pues si ella no piensa superarlo, pues mejor que lo deje, pero primero que hable con él del por qué lo dejó y sea sincera, para que otra no pase por lo mismo.
0: Pues pudiera ser también, pudiera ser.
8: Le estaba dando de comer dos veces, Lalo, que te fijen eso.
0: No, hombre, ya ves, pudiera ser también. Dice, no, ay, pues esa puede ser una prueba de amor verdadero, es lo que comentan. No, hombre, no, la verdad es que... A ver, tengo otro comentario, adelante. Es, ok, el de Laurita. Dice la panelista Laurita: yo le daría otra oportunidad. No fue intencional, solo que no lo bese después de comer. Y eso es todo. Pudiera ser, como dice Laurita, pudiera ser, pero... No, no le des una otra oportunidad. No, ya no, no, no, es que ya no lo ves igual a la persona. No lo sé, no sé. El público pajarita, pues, pide que lo perdones, que no pasó nada, pero que le expliques qué fue. Si tú ya no lo ves con esos mismos ojos, pues nada más explícale lo que pasó, o simplemente dile que ya no quieres nada con él, pero no lo traigas ahí como perrito faldero. Eso sí no está bien. De tu parte, pues... cuando te vuelva a suceder algo así, lo mejor es que ambos se laven la boca. ¡Qué asco! Pero la verdad, yo te aconsejaría que le dijeras la verdad, para que de esa manera él pueda entender el por qué tú te alejas de él, y él no se quede así como que, achis, ¿en qué la regué? ¿Qué fue lo que pasó, verdad? A lo mejor ya explicándole eso, él ya hasta te vuelve a conquistar de otra manera. Puede pasar, pero bueno. No, hombre, no, no, no. Le mandamos saludos a Dianita. ¡Hola, Dianita! ¡Ándale, Dianita! Oh, y son historias reales, historias que pasan en Ciudad Victoria, historias que leemos aquí en La Lopinole.

0: Lalo, voy a seguir el consejo de los demás pajaritos, de los panelistas. Honestamente, creo que sí exageré las cosas como en un audio me lo enviaron, ahorita que estaba escuchando. Y yo siento que sí exageré las cosas. Sí, la verdad sí me dio mucho asco, pero bueno, le voy a dar una segunda oportunidad. Le voy a decir lo que pasó. Y sí, cada que volvamos a cenar, ya no nos vamos a besar para que no vuelva a suceder eso. Pajarita, sí, a veces pues son accidentes, pero no sé, pajarita. Yo estoy en la postura de que no lo traigas como perrito faldero, pero si ya tú dices que le vas a dar la segunda oportunidad, pues qué bueno. ¿Sirvieron los consejos? Claro que sirvieron los consejos, panelista, sí sirvieron, fíjate. Ay, dice por acá un panelista, dile a la pajarita que se ponga pasta de dientes antes de que antes de que le dé un besito. ¡Ay, no! No. Pero sí, no hay que abusar de la confianza. No porque ya tengamos pareja vamos a eructar delante de ella o de él. No porque tengamos pareja vamos a echarnos gases. No, eso no está bien. No porque tengamos pareja vamos a perder ese romanticismo, ese respeto por la otra persona. Si tú eres de esos hombres que se echan gases y luego se ríen, ¡ay, qué rico huelen! Pues estás muy mal, muy mal. ¡Aléjate de mí, por favor! ¡No me hables! No está bien. Yo, fíjate que me alejé de varias amistades que así eran. Y dije, ay no, qué asco, qué asquerosos, en serio. No me tomen a mal, pero no, yo prefiero alejarme de esas amistades que eructaban. Decían, ay no, qué asco, o sea, ¿con qué tipo de personas estoy? Y me alejé ya, y de lejecito, sí, adiós, que te vaya bien. Pero nada más, pero sí hay que tener ese respeto siempre. ¿Qué ha habido?
1: Claro, no pasa nada, fue un chascarrillo que se le fue al amigo. Para el otro mejor hay que jugarnos la boca y lavarnos los dientes.
0: Ándale.
1: Y después ya se dan sus besotes.
0: Ándale.
1: Andan pensando otras cosas, Lalito, que no aguante un besito de esos.
0: Un besito de pastor. Un besito de comidita de pastor, pues sí. Podemos seguir el consejo de nuestro camarada. Dice la pajarita, Lalo Pinole, muchas gracias. Me ayudaron mucho los consejos de los panelistas. Ay, qué bueno, pajarita. Ojalá pronto andes bien con él y pues todo fluya como debe de ser. Que todo fluya es lo importante. No, ya ves. Dice Lalo, no pasa nada, solo se le fue medio kilo de carne. Ay, no. Imagínate, todo el pastor que comieron. No, qué asco. Son historias que leemos en Lalo Pinole.

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0: a la FIFA a las 11:59 de la noche, si ustedes quieren. Por eso sí se va a poder jugar en el Estadio Azteca, pero el partido de vuelta no, no se va a poder celebrar en el Estadio Akron, será en el Jalisco, porque ya habría sido entregado para el fin de semana este escenario. Entonces la vuelta entre Chivas y Cruz Azul va a ser el sábado a las 19:07. La otra llave se va a jugar primero en jueves en el Estadio Hidalgo, Pachuca contra Pumas a las 19:00, y la vuelta el domingo, Pumas contra Pachuca en el Estadio de la UNAM, en el Estadio de CU, a las 19:00. En la Liga MX Femenil sí está antojable el hecho del horario del partido de ida, es un buen horario, se va a jugar el jueves a las 21:10, de hecho será terminando el partido que ya habíamos mencionado entre Pachuca y Pumas, no se van a empalmar y va a ser obviamente en otro escenario que será el Estadio de las Rayadas. Sí se va a poder jugar en el Estadio de las Rayadas, no entendemos por qué, dado a que acabamos de hablar en este tenor de la situación de la entrega del estadio, de los estadios el día 13, pero bueno, consiguieron un permiso, al final de cuentas se va a jugar el jueves 14 de mayo, pasado mañana a las 21:10, y el partido de vuelta será el domingo a las 12:00 p.m. América, en la Ciudad de los Deportes, en el estadio antes Azul Crema, bueno, es el estadio Azul Crema porque juegan ahí las Águilas contra las Rayadas del Monterrey. Vamos ahora a la NBA, básquetbol profesional de los Estados Unidos, semifinales de conferencia, el Thunder de Oklahoma barrió la serie, 115-110 ganó el día de ayer y dejó fuera a los Lakers, 4-0 fue la serie como terminó, mientras que los Cleveland Cavaliers y los Pistons de Detroit de ayer igualaron equilibrando la serie 2-2, dos juegos por bando, ya que ganaron los Cleveland Cavaliers 112-103. Hoy Spurs contra Timberwolves. En los deportes, José Vélez Azar.
1: Buenas tardes.
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10: El video musical de Baby One More Time de Britney Spears fue grabado en Venice High School, misma escuela donde se grabó la película Vaselina.

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0: Regresamos. ¿Qué ha habido? ¿Qué ha habido? ¿Qué ha habido? ¿Qué ha habido? Seguimos con más. 5 de la tarde con 12 minutos. 5 con 12. Gracias por estar con nosotros aquí en Exa. Le mandamos saludos a Luisa. Hola, Luisa. Hola, ¿cómo estás? Arsenio, ¿qué ha habido? Un abrazo para Arsenio, también para Jalil. Le mandamos saludos a Bertiti. Hola, Bertiti, ¿cómo estás? Míralo, tirando rostro ahí en WhatsApp. Laurita, Diana, ¿cómo andan? Naviux, ¿cómo andas tú? Saludos para Roy Quiroz. También le mandamos saludos a Roy. Y le mandamos también un enorme abrazo a Judith, que hoy pasó su examen de inglés. ¡Felicidades, Judith! Se graduó con honores. Muy bien, muchas felicidades para ti. Le mandamos saludos también. Hola, ¿cómo estás? A Tommy y a Roberto, a la familia Tirado. Hola, ¿cómo están? Gracias por la sintonía. Recuerda pedirme tu rola favorita al 834-301-2794. Momento de irnos a la recomendación musical.
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0: Hay una nueva canción, es de David Bisbal, y aunque este es un cover, Vivir Así Es Morir de Amor, a David Bisbal le va muy bien, le va muy bien esta canción a David Bisbal. Vivir Así Es Morir de Amor, escúchala, es una rolita que llega, es una canción en donde él pues expresa todo su amor. Esta canción ahorita está en tendencia debido a que él la interpretó en vivo y a muchos les gustó cómo interpretó la canción David Bisbal. Vivir Así Es Morir de Amor, este cover que tiene David Bisbal en la recomendación musical.

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1: Es la nueva canción que trae David Bisbal. Él está promocionando esta nueva rola. Si te das cuenta, cada artista la ha hecho suya. Naty Peluso la sacó hace 3 años y ahora David Bisbal decide también recrear esta canción. Y como dato curioso, esta rola es de Camilo VI. Allá en el año, tu mamá se acordará de esta canción, en el año de 1978 fue compuesta e interpretada por el cantautor español Camilo VI del álbum Sentimientos. O sea que esta rolita ya tiene sus años desde 1978, calculemos 1978 a la fecha de hoy, da 48 años desde que se creó esta canción. Y mira, han pasado 48 años y muchos artistas la han estado homenajeando. Qué bueno por David Bisbal, que empieza a traer estas rolitas del pasado ahora en el presente. Seguimos con más música. Llega Carlos Saúl, se llama Es Muy Cobarde. Pídeme tu rolita al 834-301-2794. Más música en Exa. Tal vez.

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8: Ángel Quesada, mejor conocido como Santa Fe Clan, comenzó a tocar el acordeón desde los 8 años de edad, cuando su padre llevó este instrumento a casa, y Ángel empezaría a investigar cómo

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1: Antes de tener éxito en la música, Taylor Swift trabajó en la granja de su familia cuidando árboles de Navidad.